0: lunes a jueves de 4 a 7 y los viernes de 2 a 6 de la tarde, ¿ok?
1: Señores, ya tenemos nuevo horario los viernes porque ustedes lo pidieron, porque ustedes lo desean, para poder tener mucho más tiempo y compartiendo con ustedes. Los viernes vamos de 2 a 6, de 2 a 6.
0: Muchas gracias. ¿Ah?
1: Mientras tanto, los lunes a jueves de 4 a 7.
0: Muchas gracias, Farsándula.
1: ¡Ay! Besos y abrazos. Nos vemos mañana y nos escuchamos mañana. Pechuches.
0: Bueno, ahí está entonces. Gracias a todos. Aquí también voy a seguir un ratico más con ustedes en esta noche. Pero el programa Sin Nombre llega a esta hora, a esta estación.
1: A su fin.
0: Por ahí estaban haciendo, pero ya lo dejamos para mañana.
1: ¿Qué?
0: Estaban haciendo el trend de montarse, de cómo sería donde tú le pusieras la voz al metro de Bogotá, ¿cierto?
1: Ah, sí, señor.
0: Hemos llegado a esta estación. Por favor, todos los pasajeros descender. Y el que quiera seguir,
1: que siga.
0: Bríquese la baranda.
1: Próxima parada.
0: No, mentira, no. Pero ¿sabes qué?
1: Los mártires.
0: Hacer nosotros tres ese casting, por decirlo así.
1: Sí, señor.
0: ¿Sí o no?
1: Podría ser.
0: Imagínate Farsa anunciando la parada en la siguiente estación.
1: Próxima estación, Los Mártires. Debemos jugar con los oyentes que manden la nota de voz, cómo serían ellos con una próxima estación, Mix 92.9.
0: Próxima estación, Santa Fe.
1: Así. Próxima. Pero siempre que dicen una estación, queda cerquita de. Entonces, sí. Próxima estación, La Castellana, queda cerquita de Mix.
0: Bueno, pero mañana. Bueno, próxima estación, Santa Fe.
1: Queda cerquita de Los Fruteaderos.
0: Próxima estación, Primera de Mayo.
1: Queda cerquita de otros fruteaderos.
0: Próxima estación, Chapinero.
1: Queda otros fruteaderos. Oiga, usted nos llenó de fruteaderos, hermano. Oiga, chao. Nos vamos.
0: San Mateo.
1: Oiga, arroba ensalada humor. En el primer video que tengo ahí, por favor, escuchen el video, sigan los pasos, los amo.
0: Próxima estación, 170.
1: Queda cerquita de la salida Autopista Norte. Sin fruteaderos.
0: Próxima estación, Veraguas.
1: No, mañana hagamos eso, no me quemen los chistes.
0: Señora, chao. Muchas gracias. Ensalada Humor. Recuerden ahí, arroba Ensalada Humor para toda la información que tú quieres. Si quieres estar en la fiesta de ensalada, ya vamos a estar el próximo 19, ¿ok?
1: Así es, siga los pasos.
0: Trove, compañero.

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0: Por acá mixando buenos clásicos, Wisin y Yandel sonando en la noche del lunes con Mix Radio Bogotá 92.9.
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0: Bueno, ¿cómo va toda la gente? ¿Cómo va toda la people que a esta hora sigue por ahí en modo mix, escuchando Mix Radio 92.9? De este lado Andrés Pari te va acompañando y bueno, también mixeándote buenas canciones, desbloqueando buenos recuerdos, noche del lunes, buenos clásicos, hombre. Y también, pues con toda la información, quiero que ustedes se vayan también a visitar la página de Instagram, la cuenta de Instagram Mix Radio Bogotá. Ahí en nuestro perfil tenemos varios videos, varias situaciones que te estamos poniendo por ahí, te estamos obviamente actualizando a esta hora. A ver, algo de lo que se acaba de publicar por acá, para que ustedes vayan y le echen por ahí un vistazo pequeño, cortito. Resulta que, a ver, hubo algo muy famoso hace un par de años y era la famosa demanda del reggaetón. Ustedes escucharon hablar de eso, que resulta que dos productores que por allá en los años finales de los años 80 estuvieron haciendo trabajo discográfico, y pues que de ahí se cogieron, extrajeron el famoso dembow, ¿cierto? El dembow, que es una, podríamos decir que es una secuencia rítmica que no tiene melodía, que no tiene voz, y es el famoso tumpa tumpa, ¿cierto? El tun tun tun tun tun. Es el famoso ritmo del reggaetón. A eso lo llamaron dembow. Ojo, el dembow no tiene melodía. Ahora, estos dos productores estaban alegando que no, que es que todo el reggaetón debía pagarles a ellos porque, hombre, utilizaron el ritmo sin pedir permiso. Ahora, ya los tribunales se pronunciaron, dejaron acumular todas estas demandas y demás para dar un gran veredicto, y resulta, pasa y acontece que, pues, hombre, fallaron a favor del reggaetón. Le dijeron a estos productores: señores, ustedes no tienen nada que reclamar aquí. Y ese fue el fallo final. Es decir, que canciones como inclusive Despacito ya no tienen nada que ver en esta demanda, y artistas como Bad Bunny, artistas como Yankee, Don Omar, pues también salieron limpios de esta demanda, ¿cierto? Ahí ustedes tienen la información, arroba Mix Radio Bogotá, ahí tienen las pruebas, tienen todos los enlaces, todo lo que ustedes necesitan. Si sí, pues son amantes del género, vayan, que ahí está el videito, ¿cierto? Ahí salgo yo también poniéndole cara a ese video. Y también, pues, estuvimos hablando algo que sucedió por ahí en ANR, estuvimos hablando sobre los realities. Ahí tenemos la publicación más reciente para que ustedes vayan y también se informen, se enteren de todo lo que está sucediendo. ANR y Andrés Pari también te están trayendo buena información en esta noche. Ahí en la cuenta de Instagram, arroba Mix Radio Bogotá. Bienvenido. Todos los que a esta hora escuchan Mix Radio, los que van ahí camino a casa, haciéndolo siempre, siempre en modo mix. Y a propósito, hablando de dembow, señores,
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0: Vamos a mixar una canción que se llama Dembow.

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0: Fora también aparece en esta canción. Un junta increíble que por estos días anda sonando bastante bien aquí en Mix Radio Bogotá 92.9, señores. Noche del lunes, ya a esta hora, escuchando Mix, la emisora de los buenos clásicos en Bogotá.
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1: 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Ya son las 5 de la mañana, 56 minutos. Buenos días, Bogotá. Buenos días, Colombia. Buenos días a la gente que se levanta en diferentes partes del mundo también. Conectados con Mix Radio 556, que no le cojas la tarde. 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
2: Ya son las 6 de la mañana en punto. Ya son las 6 de la mañana en punto. 6 de la mañana en punto. 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
2: Son las 6 de la mañana, un minuto. Buenos días, escuchas Mix.

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0: Un abrazo para los que a esta hora pues toman vuelo, van saliendo del aeropuerto, seguramente a reuniones laborales, algunos van de paseo, algunos van a reunirse con sus familiares, mucha gente también viajando por carretera a esta hora. Espero que tengan un excelente día, un excelente viaje, que todo les salga muy bien el día de hoy, que hoy sea un día estupendo, un día lleno de mucho color. Así que un abrazo para los que a esta hora también pues van rumbo a su trabajo, a esta hora van ya en su carro, van en la oficina rodante, van en el Uber, van conectados ahí en el Transmilenio, van a esta hora en moto, van a esta hora en la scooter, van en la bicicleta. Mucha gente que se levanta a hacer ejercicio como todos los días para arrancar un nuevo día cargado de muy buena energía. Vayan saludando, por favor, los quiero escuchar ahí a través del WhatsApp 310-42-82-92-9. Entre todos nos enviamos buena energía para arrancar un día con toda la actitud. Vamos por acá con Fabián, como siempre, reportándose ahí conectado con Mix Holanda.
1: Buenos días, Mauro, ¿cómo vamos? ¿Bien o qué?
0: Un abrazo, Fabián, mi hermano. Gracias por estar conectado con Mix. Saludos, mi hermano. Que tengas un excelente día. Hola.
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0: Un abrazo, mi hermano. Gracias por estar conectado con Mix. Por acá nos envían unos documentos que se perdieron. Si alguien conoce a Hanna Isabel Méndez Maldonado, que perdió sus documentos, hay una persona que los tiene. Hanna Isabel Méndez Maldonado. Si alguien la conoce, por favor, hacerlo saber. Hola, Mix.
3: Buenos días, Mauro. Buenos días. Bendiciones para todos. Un abrazo. Y ahí estamos con los mejores.
0: Un abrazo, mi hermano, feliz día, feliz mañana, que Dios te bendiga, Jair, siempre conectado con Mix. Pueden llegar ahí a través del WhatsApp 310-42-82-92-9. Ahí está, saludo para Andrés, hola, Andrés.
4: Mauro, feliz día, bendiciones para todos.
0: Gracias, mi hermano, un abrazo para Andrés, que está ahí conectado con Mix. Bueno, ¿quién más se conecta por acá a esta hora? Dice por acá, hola, Mix, escucho desde la aplicación, quiero conversar en la emisora. Claro que sí, adelante, vamos a escucharlo. Un abrazo, mi hermano, no le entendí nada, pero si de pronto nos puede escribir, claro que el mensaje va a llegar mucho más fácil. Hola.
5: Buenos días, viejo Mauro, buenos días. Reportándole las vías de la Vega Cundinamarca, sola en el momento.
0: Gracias, mi hermano, por esa buena energía. Feliz mañana.
6: Hola, Mauro, buenos días. Feliz día para todos, bendiciones. Reportando sintonía desde el Restrepo. Desde el Restrepo está suave. Un poquito oscurito, pero escuchando mí, todo está bien.
0: Un abrazo. Bueno, quiero que también se reporten las mujeres que andan ahí parchaditas con Mix desde su carro, desde, bueno, el lugar donde están a esta hora también. Vayan saludando en esta mañana y recuerden que se pueden conectar a través de Kick.
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0: Hoy arranca seguramente una nueva etapa en tu vida. Hoy quiero desearte algo más que un buen día. Que la vida te sorprenda con nuevos comienzos. Que recibas cada cambio con amor y que tengas la sabiduría para reconocer las oportunidades que llegan a tu camino. Que la prosperidad no sea solamente dinero, sino también salud, tranquilidad, amor, trabajo, personas que te suman y motivos para sonreír. Que todo lo que hagas esté acompañado de un propósito. Que tus esfuerzos encuentren recompensa y que nunca te falte la fuerza para seguir construyendo la vida que sueñas. Y si hoy estás pasando por un momento difícil, recuerda que una etapa no define toda tu historia. A veces lo que parece un cambio inesperado en el comienzo es algo nuevo, de algo que todavía no alcanzamos a imaginar. Recibe este nuevo día con el corazón abierto, con fe en lo que viene y con la certeza que todavía hay muchas cosas bonitas por vivir. Que llegue la prosperidad, que lleguen las oportunidades y que todo lo nuevo encuentre en ti un lugar lleno de amor.

0: Martes 8 de septiembre, feliz mañana para ustedes que a esta hora pues arrancan el día con toda la actitud. Gracias por estar conectados con Mix Radio. Por acá los acompaña Mauro López. Espero que tengan un hermoso, muy, muy, muy buen día. Bueno, seguimos a esta hora escuchando a los oyentes que se parchan con nosotros. Feliz mañana, buenos días.
1: Buenos días, buenos días, buenos días, Mauro. ¿Qué más, mi perrito? Dios lo bendiga. Por aquí es de saliendo desde el Portal del Norte, barrio Lijacán, con la mejor sintonía, Mix 92.9.
0: Gracias, mi hermano, por esa buena energía. Que tengas un muy buen martes, que tengas un excelente martes. Hola,
2: Mauro, buenos días, bendiciones para todos. Iniciando jornada laboral. Buen turno para todos. Modo Mix.
0: Gracias, Nelson, un abrazo gigante. Hola, Mix.
3: Hola. Hey, Mau, estamos activos. Buenos días.
0: Buenos días, mi hermano. ¿Quién anda por acá? Hola, Mix, saludos.
4: Maurolio, muy buenos días. Un bendecido día de la mano de Dios. Un excelente día para todos, escuchando la mejor Mix.
0: Saludos para los que a esta hora van por la 30, por la 26, por la séptima, por la avenida Boyacá, por la 50, por la autopista norte, por la autopista sur, entrando de Chía a Bogotá, saliendo de Bogotá a Chía. Hola.
5: Buenos días. ¿Qué se dice, Mauro? Buen día desde Oaxaca, Cundinamarca, siempre activos a comenzar el día. La buena. Pues poner, por favor. Hoy amanecí muy feliz, un poco de ragataca tan
0: urbano. Buen tema, excelente para arrancar la mañana. Claro que sí, lo vamos a tener muy en cuenta, mi amigo Lili. Buenos días.
6: Para mí, buenos días. Faltaba la voz femenina esta mañana. Les deseo un excelente día.
0: Gracias, hermosa. Un buen día, hola.
7: Buenos días, Mauro, buenos días. Se dicen los Mix de la suerte. Excelente día, bendiciones.
0: Un abrazo, mi hermano, feliz mañana. Gracias a los que se conectan en esta mañana. Recuerden que también estamos a través de Kick Mix Radio Colombia. Ya en el momento nos vamos a consultar. El día de hoy nos vamos a acompañar Adriana Zorro, así que con ella también pues vamos a poder generar consultas con nuestra angióloga y coach espiritual. Además, ella es tarotista, así que, pues bueno, los que se quieran consultar con ella van a poder dejar su nombre completo, su fecha de nacimiento y la pregunta concreta que tengan en esta mañana. ¿Quién anda por acá? Hola, Mix.
8: Hola, Mauro, buenos días. Mix. Buen día para todos, buen turno, buen inicio de martes. Mauro, la suba un poquito congestionadita, pero pues andando.
0: Un abrazo, gracias para los que reportan el tráfico a esta hora, mi hermano, que tenga un feliz día, David, gracias por estar ahí conectado, hola.
9: Mauro, buenos días, acá la autopista norte ingresando por la 170, está un poquito trancado, pero fluye.
0: Para los que van andando por

0: para todos. Reportando aquí en la primera con décima, otra vez se dañó ese semáforo, otra vez están fuera de servicio el mismo semáforo de ayer, Mauro.
1: Primera con décima, el semáforo no está funcionando. Si hay algún policía de tránsito que está escuchando por ahí o alguien que trabaje con alguien que tenga que ver con el tránsito, ahí está la primera con décima, reportan semáforo dañado a esta hora.
2: Hola Mauro, buen día, saludos desde el colegio Dicta. Acá reportándonos desde la calle 80, fuerte trancón, saludazo.
1: Gracias Daniel, fuerte trancón por la 80, hola.
3: Buenos días, buenos días, buenos días, buenos días. Hola mi Mauro. Feliz y bendecido día, que tengas un excelente turno. Dios te bendiga. Aquí reportando sintonía desde Suba, desde el amarillito SXO750. Un abrazo para todos.
1: Hey Coco, qué buena energía, mi hermano. Feliz mañana. Gracias por estar ahí conectado con nosotros. Gracias, gracias por esa buena energía, por ese saludo cargado de buena vibra. Hola, ¿quién anda por acá? Hola, Mix.
4: Mauro, Mauro, Mauro, buenos días. Por acá por la novena de norte a sur, por la 134, eso está de locos, esta novena, hacia el sur. Fuerte, fuerte, fuerte el trancón.
1: Un abrazo para todos, que tengan feliz mañana, feliz día. Arrancamos con música de Arca la Maravilla. Qué temazo, qué clásico, y los clásicos nos pertenecen, son de Mix. Aquí está Amarash, Arcángel. 6:18 minutos, que tengan el mejor de los martes escuchando Mix.

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0: 6 de la mañana, 29 minutos, 6:29 también, hombre. Porque son nuevas cosas para mucha gente seguramente en esta mañana preciosa. Espero que les vaya muy bien en la universidad, espero que les vaya muy bien en el trabajo, en la oficina, que definitivamente hoy la saquen del estadio, que si tienen una cita médica, pues todo les salga muy bien. Muchas gracias. Llegó ahí en esta mañana por acá el Tintico. Bueno, también se va acomodando por acá Adri con nosotros, que va a estar pues durante esta mañana ayudando a muchos oyentes a resolver muchas dudas, muchas consultas. Así que un abrazo para los que a esta hora se conectan como siempre con nosotros con Mix Radio. Bueno, ustedes a esta hora saludando, vamos a ver quién más se reporta por acá antes de conectarnos con Adriana Zorro, con Adri, que pues es hoy nuestra compañía espiritual, que tiene que ver también con angelología, nuestra coach espiritual, y obviamente que por medio del tarot también nos va a ayudar a resolver muchas dudas. ¿Quién anda por acá? Feliz mañana, hola.
1: Hola, Mauro, para enviar un saludito al profe Manuel y a don Jairo, aquí escuchando Mix 92.9.
0: Gracias nuestro oyente no dice por acá el nickname, pero bueno, un abrazo, ahí envió su saludito. Dice por acá, viejo Mauro, buenos días, reporto trancón ingresando a Bogotá por la 13. Este desde Doria, no le entiendo bien qué significa Doria, pero un abrazo gigante, mi hermano. Feliz mañana, buen día. A esa hora nos conectamos con Adri también, que está con nosotros. Adri, nuestra coach espiritual. Adri, buenos días, ¿cómo estás?
2: Hola, Mauro, muy buenos días. Feliz de estar aquí acompañándolos. Y bueno, lo más bonito del día es que tú puedas canalizar energía y saber que por cualquier circunstancia siempre hay una energía positiva, siempre hay algo que aprender y algo que te ayude a transmitir emoción, vibración, frecuencia, alta frecuencia.
0: Bueno, es muy importante eso, tenerlo, lo que dice Adri, presente en nuestra vida para atraer cosas buenas. ¿Qué pasa? Que muchas veces dice la gente, vea, lo que pasa es que me terminaron el contrato laboral, que a cualquier persona le puede pasar, ¿no? Eso hace parte como de la vida de muchas personas. Pero entonces comenzamos como a tener una energía muy, muy, muy baja y comienzan a pasar cosas alrededor que también tienen una frecuencia muy baja. Entonces la relación se desestabiliza un poco el tema emocional. Entonces, o sea, sí o sí nos toca estar de pie vibrando en buena energía, ¿no?
2: Claro, no solamente por eso, sino porque tenemos que tener en cuenta que los tiempos de Dios son perfectos. Nada pasa por casualidad, es causalidad, causa y efecto del universo. Y todo lo que pasa en nuestra vida tiene un porqué, tiene una energía y una frecuencia, tiene un mensaje para ti. En el momento en el que sea, ese va a ser el momento justo y va a llegar con las personas justas y adecuadas.
0: Bueno, muy bien, a mí me encanta este tema que tiene que ver con la parte espiritual y seguramente a muchos de ustedes también. Bueno, desde ayer estamos anunciando a través de las redes de Adri lo que vamos a hablar hoy, los temas que vamos a tocar hoy. Pero bueno, Adri, que seas tú la que le cuente un poquito a los oyentes de qué vamos a hablar, qué temas vamos a tratar, para que la gente también se pueda conectar con nosotros de manera mucho más empática y a través de esos temas podamos también desarrollar muchas cosas y resolver muchas dudas de los oyentes.
2: Bueno, Mauro, aquí nosotros de pronto no tenemos la capacidad de percibir o entender los mensajes de la energía y frecuencia. Entonces, lo que tenemos que tener en cuenta es que tenemos esta frase que yo les voy a decir y que les voy a compartir, es una de las frases preferidas para mí con las que yo trabajo. El cuerpo habla lo que la mente calla. Entonces aquí el cuerpo nos expresa y nos dice muchas veces de lo que nosotros estamos, por lo que nosotros estamos pasando, nos rehusamos, ¿sí?, y no queremos aceptar, o lo que nos cuesta transformar o cambiar en determinado momento. Entonces, por ejemplo, cuando uno tiene una situación emocional con la pareja, normalmente el que sufre ahí, si es de mucha carga, es pulmón y espalda alta. Cuando tenemos una situación donde es con la pareja, pero tiene que ver con cosas que me callo, tiene que ver con la espalda baja y cintura. Okay. Cuando tengo situaciones de miedo a afrontar una situación o estoy cargando un patrón repetitivo, nuca y cabeza. Esos dolores de cabeza que a veces me dan sin tener ninguna explicación, habla de esos sentimientos que yo estoy canalizando y que estoy deteniendo por alguna razón.
0: Bueno, muy bien, interesante este tema. Si usted de pronto quiere generar una consulta por medio, digamos que de esas cosas que de pronto aquejan su cuerpo por estos días, que usted no sabe cómo interpretarlas, que seguramente muchos dicen, ah, es que es estrés, pero ese estrés, mira lo que dice Adri, está también transformado o se muestra en otro tipo de situaciones, en problemas con la pareja y demás. Entonces vamos a resolver muchas dudas que los oyentes tengan con nosotros en esta mañana a través del WhatsApp 310-42-82-92-9. ¿Qué temas podemos consultar, Adri, contigo en esta mañana?
2: Bueno, conmigo pueden tener tarot terapéutico, oráculo angelical, biocodificación, reprogramación, limpieza espiritual, equilibrio de chakras, carta astral, y lo más importante, constelaciones familiares. Mira, eso es algo que emocionalmente nosotros no reconocemos, pero vienen patrones de 7 ancestros atrás, de 7 ciclos o 7 generaciones que nosotros no reconocemos inmediatamente, y nosotros le tenemos lealtad o hilos invisibles a esas situaciones. Esa frase donde dice, es que es igualito al abuelo.
0: Okay.
2: No es que sea igualito al abuelo, porque sí, es que se generó una lealtad y hay un hilo invisible que está repitiendo patrones, y a veces nosotros aportamos a que en esas conductas crezca esa situación. Cuando nosotros tenemos un hijo y le colocamos el nombre del abuelo, el nombre del padre, el nombre del hermano, queremos que él sufra o viva o quede con esa situación que él ha tenido, tanto buena como negativa.
0: Bueno, interesante este tema. Uy, me parece muy curioso porque es verdad, a veces como que la familia le dice uno, claro, es igualito al abuelo, ¿no? Ve, igualito a la abuela, la misma estampa, ¿no? La misma. Y entonces comenzamos muchas veces como a ver como los defectos y a ver situaciones que de pronto suenan chistosas, graciosas, pero entre comillas, pues no son tan graciosas. Ese tipo de cosas, digamos que de conductas, digamos que de cosas del pasado que nos conecta con nuestros ancestros y demás, ¿esos hilos se pueden romper de alguna manera?
2: Claro, en mi constelación es, yo le llamo arquetípicas, porque yo he mezclado 3 herramientas en una sola para poderle ayudar a la persona. Primero a descubrir. En esa sesión descubren ese antepasado, qué quedó debiendo y qué hilo invisible está cargando, y cómo romperlo y biocodificarlo.
0: Constelaciones arquetípicas. Bueno, si yo estoy escuchando en este momento, yo, uy, eso me interesa porque pues siento que tengo raíces de problemas, de cosas de la infancia, cosas que de pronto mi mamá cargó, pero entonces mi mamá en la infancia sufrió mucho, pero entonces mi mamá sufrió por las cosas que hacía la abuela, y la abuela sufrió por cosas que hacía la bisabuela, no, la abuela. Ese tema me parece bastante, bastante interesante. Si yo quiero tener una consulta contigo, digamos que con este tema que me parece muy, muy, muy, muy emotivo y que digamos que nos puede ayudar a encontrar muchas respuestas a muchas situaciones, ¿dónde me puedo consultar con Adri?
2: Claro que sí, en todas las redes me consiguen como Adri Coaching Espiritual, y a través del WhatsApp, solo línea WhatsApp 313-836-7750.
0: Muy bien, ahí están los teléfonos de Adri, las redes sociales. Ya venimos a consultarnos con ella. Si usted tiene una pregunta específica, por favor, es el momento de hacerla. Nombre completo, fecha de nacimiento y la pregunta para Adriana Zorro, nuestra coach espiritual en esta mañana, en este martes, arrancando con buena música. Esperamos que tengan un excelente día. Ya hablemos con Adri. Mientras tanto, la música no para en Mix.

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0: 8. Se pueden ir conectando a través de Kick. Ahí ya encendimos nuestro en vivo en Kick. Estamos como Mix Radio Colombia. Ya nos vamos a conectar también con la gente de Kick, que se quiere consultar con Adriana Zorro en esta mañana. Y lo van a poder hacer muy fácil. Simplemente van a dejar ahí su nombre completo, su fecha de nacimiento y la pregunta concreta que tengan para Adriana en esta mañana. También se pueden conectar con nosotros a través del WhatsApp 310-42-82-929. Ustedes nos van contando a esta hora de la mañana dónde están, para dónde van, y nos van contando también, importante, la consulta que tengan, si es a nivel, digamos que emocional, que tiene que ver con su pareja, con su familia, con sus hijos y demás, pues haga la pregunta concreta para que pueda resolver la duda que usted tiene. Que el tema del dinero, lo que pasa es que el dinero no me rinde, pero ¿por qué no le rinde? ¿Qué, en qué negocio se metió? ¿En qué anda? ¿Tiene deudas? ¿Qué es lo que está pasando? Si usted nos aclara un poco el panorama, pues nosotros también vamos a poder ayudarle por medio de nuestra coach espiritual, Adriana Zorro. Ah, que necesito saber un tema de salud. No, tengo cita médica. Lo que pasa es que, mire, me enfermé de un riñón y todo el cuento y tengo una cirugía pronto. Ah, bueno, listo. Entonces también le vamos a ayudar desde la parte espiritual a encontrar esas respuestas que usted necesita. ¿Listo? Recuerden, a través de Kick estamos como Mix Radio Colombia. Y a través de nuestra cuenta de WhatsApp 310-42-82-929, vamos a abrir por acá nuestro Kick. Listo, ya nos pueden ver ahí en este momento. Estamos en vivo a través de Kick Mix Radio Colombia. Conéctense ya mismo con nosotros y a través del WhatsApp, notas de voz para que puedan consultarse con Adriana Zorro en este momento.
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0: Mix Radio Colombia. Bueno, vamos a arrancar por acá a ver quiénes andan por acá, los oyentes de Mix, a través del WhatsApp. Vamos a saludar por acá. Buenos días, hola, feliz mañana.
2: Hola, Mix, buenos días. Soy Miguel Corredor del 20 de febrero del 99. Quiero saber cómo nos va a ir el 15 de octubre la contestación de la demanda por herencia. Si nos va bien o cómo salen las cosas. Gracias.
0: Contestación de una demanda por herencia, Adri.
3: Bueno, esta contestación va a ser positiva. Te digo que sale a favor. Veo también que va a haber una situación donde va a haber una nueva citación, pero en este momento está a favor de ustedes.
0: Bueno, muy bien, ahí están respuestas concretas de una a través del WhatsApp 310-42-82-929. Vamos con más oyentes por acá. Javier anda con nosotros. Javi, buenos días.
4: Hola, Mix, buenos días. Mi nombre es Javier Rojas. Soy del 14 de febrero de 1995. Quisiera saber el tema de una herencia. Está pronta para salir, pero pues al momento no sé respuestas. Quisiera saber cómo me va a ir con ese tema.
0: Muy bien, ahí está nuestro oyente. Vamos a repetir por acá la consulta, es que había como mucho ruido.
4: Hola, Mix, buenos días. Mi nombre es Javier Rojas. Soy del 14 de febrero de 1995. Quisiera saber el tema de una herencia. Está pronta para salir, pero pues al momento no sé respuestas. Quisiera saber cómo me va a ir con ese tema.
0: Otro tema de herencia.
3: Bueno, Adri, ese tema de herencia para ustedes también sale a favor, aunque hay un poquito de lentitud. Y...

0: quizá lo que tú estás esperando no es la totalidad, ni va a ser eso, va a ser algo inesperado, pero va a salir a favor, vas a recibir algo.
1: Muy bien, vamos por acá a través de nuestra cuenta de Kick Mix Radio Colombia. Dice por acá Karen: buenos días, mi nombre es Karen Valero, soy del 8 del 08 del 2001. Mi pregunta es cómo me iré económicamente y laboralmente, ya que no me ha ido muy bien, también por parte sentimental, y ya que hace un mes me separé y he estado algo mal. Gracias, feliz día y bendecido día. Lo dice por acá nuestra oyente que se llama Karen.
0: Bueno, Karen, en tu parte laboral hay propuestas, viene un proceso lento, sí hay un bloqueo de energía, esa energía que has venido cargando de otra persona, y a eso se debe la situación como de estancamiento que estás teniendo. En cuanto a tu parte emocional, esto se va a demorar en que lo superes. Sí pienso que necesitas una ayuda porque no está totalmente superado y además de eso está repitiendo perfiles.
1: Dice por acá a través de Kick Mix Radio Colombia: mi nombre es Sebastián Alarcón, nací el 11 de julio del año 2003. Quiero saber si hay algún tipo de brujería hacia mí y si hay una persona específica en ese camino de brujería. Y bueno, quiere saber qué tipo de persona podría ser, si realmente existe brujería.
0: Sebastián, sí, energéticamente te trabajaron hace un tiempo atrás, y está justamente, es el año en la que se activa, toma fuerza esta situación. Por eso te sientes desubicado en varios aspectos, pero más que todo en tu parte económica. ¿Quién lo hizo? Hay una persona a nivel emocional que te generó esto.
1: Muy bien, vamos con más oyentes. Hola, Mix.
2: Muy buenos días, Mix. Lo que sucede es que mi mamita tiene una cirugía programada para sus ojitos. Entonces, ya supuestamente quedaron de llamarla en este mes, pero no la han llamado. Quiero saber si se la van a autorizar para esta semana. La fecha de nacimiento es el 15 de enero del 1980. Se llama Elvia Usa, por favor. Les agradezco mucho.
1: Un abrazo, mi hermano. Bueno, ¿cómo sale esto? ¿Se demora? ¿Toma tiempo? ¿Si va a salir o no?
0: Mira, para la señora Elvia, efectivamente sí le va a salir la cirugía, va a ser un éxito, pero la recuperación de ella es supremamente fundamental. Ella se estresa emocionalmente con la carga de las personas, ver el sufrimiento de los otros, la estresa a ella, la angustia. Entonces sí es muy importante que su recuperación sea muy tranquila.
1: Dice por acá a través de Kick Mix Radio Colombia: buenos días, amigos de Mix, mi nombre es Jennifer González, soy del 26 de marzo del año 85, quiero saber qué va a pasar con mi proceso de demanda en el exterior y por un accidente que tuve en vacaciones, y si mi cirugía será aquí o tendré que volver a viajar.
0: No, mira, tu cirugía va a ser donde estás, va a salir positivo el proceso, aunque está un poco demorado.
1: Vamos con más oyentes, hola.
3: ¿Cómo están? Daniel Aguilar, 17 de octubre del 2000. Una pregunta,
1: digamos. Estamos con Adri, pero vamos a ayudarle con el tema. Adriana Zorro, la que nos acompaña hoy, mi querido amigo.
3: Como yo en mi relación he tenido ciertas fallas, yo sé que de pronto soy un poco controlador y toda la cosa, pero pues yo últimamente me he encontrado como muchas cosas del pasado a mi pareja.
4: Zona escolar, los próximos 40 metros.
3: Y suena que he encontrado como mentiras a mi pareja, que me dice, digamos, que ha estado, que va para algún lugar, o que me ha dado una cita porque ella es independiente pero resulta que no, que la cosa es mentira, cosas así. Y ella me dice a mí que es por el tema de que es que yo la controlo, que yo me pongo bravo, porque es que yo me pongo bravo cuando ella no sale a las citas, cuando ella no cumple sus horarios, como que ella sale a sus metas, entonces yo la presiono y me rabia eso, y ella por eso es que hizo que me miento. No sé si realmente está pasando algo con ella, porque pues igual todo se puede arreglar, creería yo, no sé usted qué opine, porque pues igual yo también he tenido mis errores, he tenido mis cagadas y pues no sé qué sería lo más recomendable.
1: Bueno, ¿qué pasa con esta relación, Adri? ¿El problema es ella o el problema es él?
0: Bueno, aquí lo que yo estoy viendo es que los dos tienen un problema y una dependencia. Entonces, más

0: que sentimientos, acá hay una dependencia mental, es como una lucha interna entre los dos por no generar, cuál de los dos genera la pérdida o la ruptura o el alejamiento, pero a los dos los veo dándose la espalda. Entonces sí o sí es muy importante entrar a hacer como esa una sesión de descarga energética de los dos. Aquí los dos tienen que transformar muchas cosas, porque los dos han ocultado, han mentido, han accionado de manera inusual en una relación, y esto no es de pasarlo por alto, sino de aceptarlo y trabajarlo.
1: Dice por acá a través de nuestra cuenta de Geek Mix Radio Colombia: hola Mix, hace algunos días me dijeron que una mujer me había hecho algo. ¿Podrían describirla si realmente es así o si realmente no pasa nada? Mi nombre es Daniela Jiménez, nací el 3 de junio del año 1996.
0: Daniela, efectivamente hay una energía de bloqueo. La persona que te lo hizo tiene que ver con tu parte o núcleo de personas cercanas, una amistad. Es una mujer blanca, de cabello castaño, digamos que su carácter es un carácter fuerte, es una persona que envidia las cosas de los demás. Entonces, sí, esa energía es quitarte esa energía. Eso está de hace muy poco, un año aproximadamente.
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1: Si usted se quiere consultar en este momento con Adriana Zorro, nuestra coach espiritual, a través de El Tarot le podemos interpretar su pregunta y le podemos encontrar respuesta a esas dudas que usted tiene o a esas cosas que de pronto no lo dejan dormir o que le causan un poco de estrés. Lo pueden hacer a través de Kick Mix Radio Colombia y van a escribir su nombre completo, su fecha de nacimiento y la pregunta concreta para Adri. Pero también se pueden consultar a través del WhatsApp 310-4282-929. Si usted de pronto tiene un tema más privado, un tema más personal, y dice: Mauro, lo que pasa es que yo sí quisiera tener una cita, digamos que un poco más extensa, de pronto no puedo ir a su consultorio, pero de manera virtual también se va a poder conectar con Adri. Adri, ¿qué temas podemos tratar para los oyentes, para abrirles un poco el panorama y de qué forma nos podemos contactar contigo?
0: Claro que sí, pueden tener tarot terapéutico, oráculo angelical, biocodificación, carta astral, reprogramación, alineación de chakras, y bueno, todo lo que tiene que ver con energía, constelaciones familiares. La idea de estas herramientas es que puedas sanar, equilibrar, reconocer lo que te está generando bloqueo y eliminarlo, transformarlo. Bueno, evidentemente no lo eliminamos totalmente, pero sí transformamos a algo positivo.
1: Muy bien, Adri, ¿los teléfonos de contacto cuáles son?
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1: Ya volvemos con Adri en minutos. Mientras tanto, la música de Basilos hace parte de Mix Radio. ¡Feliz mañana!
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Son las 7:21 de la mañana. 7:21 mañana de martes. Avanza este mes de septiembre. Ya estamos a 8 de septiembre. Recuerden que a esta hora ustedes también pueden reportar lo que pasa en las vías de Bogotá, cómo se mueve a esta hora el tránsito, el tráfico, a través del WhatsApp 310-4282-929. Pero en este momento, mis queridos amigos de oyentes de Mix, estamos en vivo a través de

0: Mix Radio Colombia. Vayan para allá para que puedan consultarse con Adri, puedan generar su pregunta el día de hoy. En esta mañana, nuestra coach espiritual está acá para ayudar a olvidar y a sanar, digamos que cosas, situaciones que tienen que ver con el pasado, y además de eso, a poder encontrarle respuestas a esas dudas que tenemos.
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0: Bueno, también tenemos un tema que, si los oyentes lo quieren tratar, me encantaría, porque bueno, desde ayer ahí publicamos en nuestras historias de Instagram, en las redes de Adri y en las redes mías, bueno, que íbamos a hablar también y vamos a tocar un tema muy especial que tiene que ver con el bienestar emocional y su energía. ¿De qué forma los oyentes se van a poder contactar con nosotros, digamos que en este tema que me parece bastante interesante, Adri?
3: Bueno, Mauro, el bienestar emocional y energético habla de cómo está mi energía áurica inmediatamente. Entonces, cuando ustedes envían su nombre y su fecha de nacimiento, canalizamos energía. Podemos saber cómo está su energía del trabajo, de la casa, su salud, actualmente cómo está.
0: Listo, vamos a canalizar energías entonces, simplemente nombre completo y fecha de nacimiento, y dicen: Mauro, quiero saber mi energía, cómo está mi bienestar emocional, cómo está mi energía en este momento, y de una vamos a ayudándoles a resolver muchas dudas. Listo, háganlo rápidamente a través del WhatsApp 310-42-82-929. Listo, vamos a escuchar por acá a los oyentes que llegan a parcharse con nosotros como lo hacen cada mañana. Vamos a ver quién anda por acá, vamos a actualizar nuestro WhatsApp. A ver quién conecta con nosotros. Por acá creo que está nuestro amigo Camilo, como todos los días conectados ahí con Mix. Hola.
4: Hola, buenos días, Adri, Mao, ¿cómo van?
0: Muy bien.
4: Bendecido día para ustedes, que tengan un excelente día. Mi consulta es amorosa. Hace poco terminé con una pareja, pues las cosas no han sido fáciles y todo eso. Me gustaría saber qué va a pasar entre él y yo, porque sigue dando mensajes y indirectas que la verdad me tienen un poco confundido. Mi nombre es Andrés Cuellar, del 18 de diciembre del 96. Gracias y que estén muy bien.
0: Relación de pareja, listo. Ahí está el nuestro amigo Camilo con su novio que terminaron recientemente. Bueno, Adri, ¿qué
3: bueno
0: va a pasar?
3: Camilo, energéticamente esta situación o esta relación no está con buena energía. Te digo que hay terceras personas. Cuando hablo de terceras personas, no significa que haya emocionalmente una tercera persona, pero sí energía de otras personas que opinan y generan ahí una energía negativa para la relación. Y también hay mucho enfrentamiento, disgustos y alejamientos, silencios temporales. Entonces, sí, esta relación va decayendo.
0: Muy bien, vamos con más oyentes a esta hora. Hola.
5: Buenos días, quiero saber cómo está mi energía. Mi nombre es Nuri Murcia, del 20 de septiembre del 82.
0: Muy bien, ahí está la fecha de nacimiento.
3: Nuri, tienes que hacer las cosas sin culpa. Te culpas mucho por las decisiones que tomas. Vas en buen camino, pero tienes que limpiarte, porque energéticamente has cargado energía de otra persona, de un hombre. Es un hombre que fue muy manipulador contigo.
0: Vamos con más oyentes. Jenny está por acá con nosotros. Jenny, buen día.
6: Buenos días. Escuchamos la mejor 92.9. Quisiera preguntarle a Adri cómo está mi energía al sol de hoy, porque me han pasado unas cosas que hay, Dios.
0: Bueno, Jenny, faltó todo. Faltó nombre completo, faltó fecha de nacimiento. Por favor, envíalo. Vamos con nuestro amigo Beltrán.
7: Buenos días, Mix. Mi nombre es John Beltrán, 27 de octubre de 1987. Mauro, me gustaría saber cómo está mi energía, si está bajita, está alta, qué consejos me podrían dar. Es que en el amor no me dio muy bien. Me dijeron que una persona del pasado me había hecho algo energéticamente, entonces me gustaría saber si es la mamá de mi hijo mayor.
0: Muy bien, ahí está nuestro oyente consultando hasta ahora, que sale en el tarot.
3: Bueno, mira, efectivamente tú sí tienes una situación energética fuerte. Aquí hay una energía de bloqueo donde te generaron un corte. Entonces estás como enterrado, quieto, estático. Esto hace que todo para ti sea como una ruptura. Las cosas te llegan, pero se van, no se mantienen, no se sostienen. Sí es muy necesario que hagas una revisión profunda de tu energía, porque esto ya viene de hace mesecitos atrás.
0: Vamos a través de nuestra cuenta de Kick Mix Radio Colombia. Ya vamos a actualizar por acá nuestro chat con los oyentes para que obviamente pues también leamos las consultas que van llegando ahí. Si usted de pronto no quiere enviar nota de voz, no puede enviar nota de voz porque, bueno, está, no sé, tiene un trancón, está en el Transmilenio, no se va a escuchar claro. Usted puede consultarse y ahí dejar su pregunta concreta a través de Kick Mix Radio Colombia. Dice por acá, Ferchis, buen día, Mauro y Adri, quiero saber sobre mi energía. Soy Fernanda Medina, del 6 de julio del año 1998.
3: Fernanda, hay transiciones donde tú tienes que tomar decisiones y evolucionar solita. Entonces aquí te habla de ese tránsito, del reconocimiento de la soledad. La soledad no es mala, te ayuda a evolucionar y a crecer. Estás en ese proceso y vas a recibir buenas noticias en temas de trabajo.
0: Dice por acá, buenos días Adriana, mi nombre es Jenny Paola Hurtado. Nací el 25 de julio del año 86. Quiero saber sobre mi energía.
3: Jenny, estás en una energía de fuga económica. Aquí habla de cosas que no utilizas. Estás, esa energía está estancada. Tienes que sacarlas, liberar eso, porque el agua, el dinero se te va como agua. Y también temas de carácter.
0: Voy leyendo más mensajes que llegan a través de Kick Mix Radio Colombia. Vayan todos para Kick Mix Radio Colombia para que puedan generar su consulta. Dice por acá, hola Mix, buenos días. Quiero saber cómo está mi energía. Mi nombre es Walter Santos, del 26 de diciembre del año 1991.
3: Walter, estás a puertas de recibir una propuesta económica, laboral, buena para ti. Se va ese, como ese estancamiento, quietud que has tenido.
0: Vamos con más oyentes. Hola, Mix.
8: Hola, buenos días. Mi nombre es Laura Vanessa y nací el 5 de febrero del 2003. Quisiera saber cómo está mi energía, profa. Gracias.
0: Muy bien, ahí está nuestra oyente.
3: Mira, tienes que trabajar mucho tu tema mental, equilibrarlo. Y a veces en momentos pierdes la fe. No porque no te escuchen inmediatamente el universo y te ponga lo que tú pides, del color que pides, como lo pides, no significa que no te escuche. Pero los tiempos de él son perfectos. Entonces te habla de confiar. Sí deberías de hacer una reprogramación porque te autosaboteas.
9: Gracias, gracias, Mix. 24/7 conectado con ustedes.
0: Un abrazo, gracias por estar a esta hora conectada. Ah, es que ella envió primero una nota de voz por acá más arriba.
10: Hola Mix, buenos días. Habla Claudia Nieto. Mi fecha de nacimiento es 10 de febrero de 1984. Quiero que por favor, Adri, mire mi energía, porque llevo unos meses sumamente en situaciones complicadas.
0: Situaciones complicadas, dice ella, me imagino que tiene que ver obviamente pues con la energía de qué es lo que estamos hablando.
3: Claudia, hay una energía de un hombre que te está generando esta situación de descarga, de acumulación de cosas, enfrentamientos, disgustos, procesos con sacrificio. Tienes que liberarte de esa carga, porque una persona que te dominaba muchísimo.
0: Dice por acá, buenos días, mi nombre es Jenny Grisales, nací el 3 del, dice por acá, no, a ver, del 17 del 03 del 79. Quiero cambiar de empleo, ¿será rápido o no?
3: Mira, el cambio de empleo se te ve, pero no es tan pronto. Aquí son 3 meses para que tú estés en la energía de fertilidad de cambios. La fertilidad no solamente son hijos, también son cambios y proyectos.
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0: Ya venimos con más consultas. Vamos a ir con un par de canciones. Pero mientras tanto, ustedes pueden meterse a nuestra cuenta de Kick Mix Radio Colombia. Estamos hablando con Adri de cómo podemos canalizar la energía. ¿Qué hay que hacer? Fácil, simplemente nombre completo y fecha de nacimiento. Pero si usted quiere saber un poco más de qué pasa en su vida, desde la mañana cuando arrancamos con Adri, estamos hablando de que muchas veces tenemos relación con el pasado y situaciones que no solamente tienen que ver con la infancia, sino obviamente de su mamá, de su abuela, de su bisabuela, de su tatarabuela. ¿Cómo ha sido la relación? Pues obviamente todo esto tiene una secuencia, es como un árbol árbol genealógico, por decirlo así. Digamos que somos una ramita, una hoja de todo lo que tiene una raíz muy grande. Y para eso también, pues usted se puede consultar con Adri. ¿De qué se trata este tema y cómo nos podemos consultar contigo?
3: Mauro, las constelaciones es nuestro plano en nuestro árbol genealógico.
0: Sí.
3: Es nuestro mapa. Entonces, esto nos habla de 7 generaciones que venimos teniendo, hilos invisibles, lealtades, patrones repetitivos, conductas que heredamos sin saberlo inconscientemente.
0: Bueno, este tipo de consultas, más o menos, ¿cuánto dura? ¿Cuánto tiempo, lo podemos hacer? ¿Se hace de forma presencial? ¿Se hace de forma virtual? ¿Y qué otro tipo de consultas, también como para abrir un poco el panorama, los oyentes pueden consultarte contigo?
3: Claro, este tipo de consultas se pueden hacer presencial y virtual. ¿Por qué virtual? Porque yo afortunadamente tengo el don de la videncia y puedo ver el campo áurico de la persona.
0: Okay.
3: Eso me permite visualizar lo que la persona está viviendo en el momento. Conmigo pueden tener oráculo angelical, biocodificación, tarot terapéutico, limpieza ancestral o limpieza espiritual, y todos los procesos que te lleven biocodificar, programar, reprogramar, todo lo que te lleve a generar equilibrio, armonía en esa parte espiritual, mental, emocional.
0: Adri, si yo, por ejemplo, siento como que, güey, madre, me cayó la roya, no, güey, pucha, me quedé sin trabajo, mi pareja, mejor dicho, me abandonó en el momento en que yo más lo necesitaba, mi familia me volteó la espalda, yo necesito como un bañito, digamos que de alguna forma tú también, digamos que manejas este tipo de cosas como para limpiar.
3: Claro, las limpiezas, yo hago limpiezas espirituales profundas para que la energía quede como la de un bebé, y también hago carta astral para que tú realmente bajo tu mapa astrológico puedas ver cuál es tu proyecto de vida, tu propósito real.
0: Redes sociales, Adri, y los números de contacto, porfa, repite el número de contacto al final 2 veces para que la gente pueda apuntarlo.
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0: de la mañana, estaremos con Aquí Nadie Responde, una nueva mañana para conectarse con buena energía, así que no se vayan a desconectar, vayan ya para aquí, Mix Radio Colombia, porque a propósito, hoy tenemos a Adriana Zorro, que es nuestra coach espiritual, que por medio del tarot nos va a interpretar de alguna forma, pues, cómo está nuestra energía, cómo conecta en este momento con las demás personas, cómo conecta con su vida, cómo conecta con el dinero, cómo conecta con lo emocional, a través de nuestra cuenta de WhatsApp. También se pueden comunicar en el 310-4282-929. ¿Qué tienen que hacer? Simplemente dar su nombre completo y fecha de nacimiento, y por medio de Adriana Zorro les vamos a decir cómo está su bienestar emocional y su energía en esta mañana. 7:46 en la mañana de este martes con Mix Radio. Bueno, vamos con más oyentes por acá, a ver quién anda por acá. Omar, buenos días, feliz mañana.
1: Hola, Mauro, hola, Mauro, Mauro, Mauro, buen día. Hola, Adri, buen día.
2: Hola.
1: Omar Brighton, 26 de diciembre del 86.
0: Omar, vamos a recordar por acá la fecha, vamos a escucharlo porque es que hablo muy rápido.
1: Hola, Mauro, hola, Mauro, Mauro, Mauro, buen día. Hola, Adri, Adri, buen día. Omar Brighton, 26 de diciembre del 86.
0: 26 de diciembre del año 86.
2: Bueno, tu energía está en una energía de cambios muy positivos. Aquí lo único que tú tienes que revisar es los gastos que no deberías de hacer porque quedan estáticos. Siempre debes de recibir e invertir para que pueda multiplicar.
0: Muy bien, vamos con más oyentes por acá a través de Kick Mix Radio Colombia. Dice por acá, buenos días, Mix. Quisiera saber cómo está mi energía. Mi nombre es Viviana Paola Hernández Mesa, nací el 30 de mayo del año 1995. Muchas gracias.
2: Viviana, estás teniendo situaciones de dependencia emocional. Esto te trae mucha ansiedad. Hay momentos en donde estás como durmiendo bien. Entonces sí es muy importante que canalices eso, porque esto tiene que ver también con tu tema del dinero. Eso hace que hayan fugas.
3: Hola, buenos días, Mitz. Para una consultica, quisiera saber si se me dará el proyecto.

0: 1995.
1: Tema de vehículo, tema que tiene que ver con dinero, Adri.
2: Edgar, estás teniendo una energía muy pesada, desafortunadamente tienes un estancamiento fuerte, no es el momento. Primero, yo te sugiero que empieces a limpiar tu energía, porque sí hay un bloqueo muy fuerte para que eso se dé y para que realmente las cosas te fluyan. Porque esa insistencia del tema del carro, quizá ese no es el camino correcto en este momento.
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1: Jason dice por acá, buenos días Mix. Últimamente ando muy estresado, muy cargado energéticamente. No sé qué está pasando. Mi nombre es Andrés, del 26 de agosto del año 1998.
2: Andrés, sí, efectivamente estás teniendo una carga, procesos lentos. Esto también habla del desequilibrio, de que no encuentras el camino, quisieras hacer muchas cosas, pero finalmente no canalizas en ninguna para terminarla completamente. Entonces, sí es muy importante encontrar ese propósito, hacia dónde vas.
5: Buenos días, Mitch. Buenos días, Mauro, Adri. Mi nombre es Jonathan, 9 de febrero del 98. Quisiera saber si voy a tener mi propio carro ahorita en estos meses. Gracias.
1: Otro oyente con tema de vehículo.
2: Jonathan, estás en el momento, sí, este se va a dar, más o menos unos, ponle entre 4 y 6 meses el tema del carro, pero también tienes que tener muy en cuenta. Aquí hay movimiento de traslado o cambio, algo que tienes que cambiar a nivel emocional.
6: Mix, buenos días. Hola, Mauro. Hola, ¿cómo están? Mi nombre es María Alejandra Romero Horta. Nací el 27 de enero del 2003. Gracias.
1: 27 de enero del 2003.
2: María Alejandra, vas a tener documentos, trámites legales, esto sale con éxito, esto puede ser firmas, adquisiciones de documentos legales.
7: Hola Mauro, buenos días, buenos días. Quería preguntar, ¿será que estoy próximo para conseguir mi carro? Muchas gracias.
1: Oiga, la gente quiere el carro, pero que da miedo, Adri.
2: Bueno, a él, sabes que el tema de los carros, en este caso habla de tomar el control de su vida. Y a él también le va a llegar la oportunidad, entonces empieza porque vienen cambios en tu parte laboral.
1: Dice por acá a través de nuestra cuenta de Kick Mix Radio Colombia, buenos días chicos, mi nombre es Laura Daniela Sastoque, fecha de nacimiento 28/05 del 98. Quiero saber la energía en el trabajo y en el amor, gracias.
2: Bueno, te digo que tu energía está muy ligada al tema familiar. Tú tienes que desprenderte y trabajar en ti, en crecer en ti, para que esto pueda evolucionar a nivel económico. Y ojo, porque hay fugas de dinero.
1: Dice por acá a través de Kick Mix Radio Colombia, Diana Lozano. Hola Mix, soy Diani Lozano, 29 de junio del 96, es mi fecha de nacimiento. Quiero saber cómo está mi energía, gracias.
2: Diana, estás en un momento de estancamiento, hay que trabajar mucho en tu poder, autoestima, te latigas por las cosas que a veces no salen bien, y tienes que ponerle más fuerza a las cosas.
1: Bueno, les voy a pedir una disculpa a todos los oyentes. Adri, hay una cantidad de consultas impresionantes. Este WhatsApp no para en este momento. De verdad, hace rato yo no veía tantas consultas. Este tema de energía como que le gusta mucho a la gente. Pero entonces, si los oyentes se quieren conectar contigo de alguna manera, aparte de las consultas que tú haces, yo te he visto haciendo lives en TikTok, ¿no?
2: Así es, se conectan en todas mis redes sociales, pero es especial en TikTok. Ahí van a encontrarme y nos podemos encontrar para consultas también.
1: Listo, ¿en TikTok cómo es?
2: Estoy como Adri Coaching Espiritual en todas las redes sociales.
1: Adri Coaching Espiritual, ahí la pueden seguir de una vez. Activen la campanita, activen ahí las notificaciones para que obviamente cuando ella se conecte al live, pues de una vez eso le llegue a su celular. Bueno, Adri, temas de consultas, ¿de qué forma? ¿Presenciales, virtuales, en pareja, en familia, solos? ¿De qué forma nos podemos contactar contigo? Y recordemos los temas.
2: 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Y recordemos que lo que ustedes pueden encontrar conmigo

0: No solamente son constelaciones, cartas astrales, biocodificación, tarot terapéutico, reprogramación, alineación de chakras, limpiezas energéticas. Todo esto son herramientas que los llevan a ustedes a encontrar su propósito de vida. Únicamente es equilibrio, sanación, claro, la espiritualidad, que es el equilibrio entre el pensamiento, sentimiento, palabra y acción.
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0: Me dice, ¿cómo es que es la?
1: Nelly Furtado.
0: Me dicen Nelly Furtado.
2: Nelly Furtado, tremenda voz que tiene Nelly Furtado.
0: Tremenda, ¿no?
2: Tremenda voz.
1: Sí. Nelly Furtado después del coronavirus.
0: Atrevido, igualado.
3: De esta canción, fue de las primeras canciones que yo presenté en la radio.
1: Sí, sí. Uy, claro. Eso es año 2000.
3: O sea, cuando salió, sí, claro.
1: 5, 4, uno ya.
3: Más atrás, creía yo.
1: No, yo creo que es como 2004. ¿Sí? Ya
3: te averiguamos bien el dato.
0: Pues sí, yo igual en el 2004 éramos peladitos. El que ya estaba en radio era.
3: Ya estaba trabajando así mientras ustedes estaban en el colegio.
1: Yo en 2004 tenía 12 años.
2: No, esa canción, no, esa canción es del 2002.
0: 2002, sí, 2002, más
2: 2002
0: pequeño
2: el álbum Un Día Normal. A propósito, Juanes viene, ya estoy más fichada con Juanes. Siempre que viene a Bogotá, siempre me lo pillo, siempre lo veo.
0: Sí.
2: Lo he visto muchas veces. La última vez que vino fue en el 2024. Ahí estuvimos en el Movistar Arena. Estuve los 2 días, ¿no? Él estuvo 3 días, estuve 2. Y este año vuelve en octubre. Entonces ya estoy más que fichada para ver a Juanes.
0: A mí me gustaría ver a Juanes.
2: Es también una cosa espectacular. Sí. Lo único que se lo estaba contando a uno de sus managers, que hablamos justo, una de sus managers que hablamos justo hace un par de días, le decía, lo único que no me gusta de Juanes es que el man siempre cambia la melodía de las canciones. Entonces, por ejemplo, cuando hay un río de no. Y entonces, marica, la canción va así porque la canta así.
0: Por eso a mi mamá no le gusta ir a conciertos, porque cambian la canción.
2: No, pero no
0: canción.
2: Todos. Eso pero lo hace Juanes en particular.
0: Pero muchos, no.
2: Eso
0: no,
2: lo hace Juanes en particular y lo hace en todos sus conciertos. Pues lo que yo he visto de sus conciertos y he ido por lo menos a unos 5 conciertos de Juanes es que me gusta. La última vez que lo vi en el Movistar, yo creo que lo vi como más a la melodía que va.
0: Sí, o sea, cántela como uno se la sabe.
1: Yo creo que Juanes es mi artista colombiano favorito.
0: ¿Verdad?
1: Por encima de Shakira y Carlos Vives. Pero son esos tres. Pero uy, Juanes, y no lo he visto jamás.
3: Yo tampoco lo he visto, no lo conozco ni en persona.
1: No, yo tampoco. Yo creo que me iría para atrás.
3: Sí, sí, yo también.
2: Y bueno, Wisin y Yandel tuvieron en algún momento, ¿ustedes se acuerdan cuando Wisin y Yandel hizo una gira? Yo estaba recién entradita, eso fue, imagínense, eso fue, tuvo que haber sido por ahí en el 2005-2006. Yo estaba empezando yo trabajaba en un programa de televisión que se llamaba Pachú para ti con amor.
0: ¿Cómo?
2: Pachú para ti con amor.
1: En Barranquilla,
2: sí. Pachú. Claro, éramos un pelado. Una pelada que era yo, o sea, dos niños y un payaso.
0: Payaso. ¿Cómo es que otra vez?
2: Claro, Pachú. Pachú para ti con amor.
0: Cámbienle el Pachú y verá.
1: ¿Cómo quedaría?
0: Chupa con amor.
2: No, JP, ¿qué es eso?
0: Lau, pero es que la verdad, cámbienle.
1: Pachú,
0: sí. Pachú con amor.
3: En la costa.
2: Chupa con amor. Claro, sí. Pachú para ti con amor.
3: Nadie le pondría en
2: marica, culo de payaso jopo. Okay. Déjame decirte, o sea, y lo peor es que ahí fue donde yo aprendí a reírme de cosas que no me daban risa.
3: Ah, ok. Ajá,
2: tú sabes que en la radio a veces hay gente muy mala y tú te tienes que reír de cosas que no dan risa. Pues ahí fue donde yo aprendí, porque Pachú, bueno, en fin, lo de Pachú, ¿por qué era que lo estaba contando?
1: Por Juanes. Entonces sí, claro, estamos hablando de Juanes.
2: Ah, bueno, no, que Wisin y Yandel también. Wisin y Yandel en esa época hizo una gira.
3: Ok, sí, hizo una gira. ¿Y dónde
2: fue la
3: gira?
2: Si están escuchando, llegó Salvo Maloff, la reina del carnaval de Barranquilla, ya viene para acá.
0: Ok.
2: Oigan, Wisin y Yandel en esa época hicieron una gira y era con instrumentos.
0: Ah, ok.
2: Y claro, todas sus canciones sonaban completamente distinto. Y ellos a partir de ese momento cambiaron todo su show porque la gente decía que era una... Era
0: no, yo en Cali una vez Don Omar, pero hace muchísimo tiempo, llegó con Don Omar y orquesta. Don Omar.

0: orquesta. Y una orquesta ahí tocando. Y yo decía, no, lindo, a mí deme el boom, pum, pum, no, real del reggaetón.
1: A mí, para mí es más, para mí es más significativo que un artista se suba con músicos en vivo a que tiene una pista rodada.
0: Pero para mí, si es reggaetón, no.
2: Pero
0: a mí el reggaetón
2: suena como reggaetón. Alguien que hizo ese mix ahí bien bacano con instrumentos y pistas de reggaetón fue Zion y Lennox en Cali cuando se enfrentaron con Daddy Yankee, creo que fue como en 2016-2017. No perdieron el beat del reggaetón, pero le metieron saxofón, le metieron otras cosas muy bacanas.
0: Es que una cosa es que le metan instrumentos así como sonoros, ¿cierto? Como, no sé, acordeón, flauta y eso. Pero otra cosa es que le metas batería. Claro. Es que en la batería siento que se pierde el pum pum real del reggaetón.
2: El punch.
1: Ajá, pero exacto. Es como tal una batería original. Pues hablando de, si hablamos de artistas urbanos, en general, de pues que es muy abierto el género urbano, yo al mejor artista que he visto en tarima, en escenario, es a Residente de Calle 13.
2: No lo he visto.
1: Parce, tampoco, el show de ese man es una cosa brutal. Tiene más de...
3: ¿Lo viste en Bogotá en el Simón
1: Bolívar? Sí, lo vi en el Movistar Arena. En el Movistar Arena, okay. Lo vi hace más o menos un año y medio.
3: Pero vino... Ya.
1: Parce, eran más de 30 músicos en escena, o sea, no había un DJ, no sonaba una pista y era una cosa brutal. No, no hay si tienen la oportunidad de ver a Residente, no se pierdan esa oportunidad de sus vidas.
2: Igual es que el ritmo es bien distinto. Canciones como Fiesta de Locos se presta mucho para
0: muchos
2: la trompeta,
0: tambores,
2: para
0: Latinoamérica. Es que Residente no es reggaetonero. Residente hace un género totalmente distinto. Sí. Yo creo que ni urbano, yo creo que el man es más alternativo, podría decirle yo al género.
2: Pero también tiene perreitos sabrosos.
0: Sí, uno que otro. Sí.
3: Muchachos, aunque nos distrajimos un poquito hablando de todo un poco, buenos días, Dios, gracias por este nuevo día, por la oportunidad de empezar de nuevo y por todas las bendiciones que nos rodean. Te entregamos nuestros pensamientos, las acciones, mejor dicho, absolutamente todo. Que Dios nos guíe y que tengamos un día espectacular. Amén, muchachos. Buenos días. ¿Qué han pasado? ¿Qué se dice? ¿Qué se comenta? ¿Qué se habla? Yo estoy impresionada, muchachos, con la cantidad de señores que están saliendo en las redes sociales como si nada, amenazando a nuestro gobierno y a nuestro presidente, por
0: ¿qué?
3: Dios.
0: ¿No
3: han visto la cantidad de muchachos que salen?
0: Ah, ok, sí vi uno.
3: Bueno, yo ayer vi por ahí unos tres diferentes, en diferentes lugares y en diferentes escenarios, donde sin pena ni gloria salen definitivamente a amenazar a nuestro gobierno. Yo creo que esto debería ser...
0: Yo vi uno, Lau, que como que, no sé si Abelardo como que mandó a que obviamente ataquen a todos los que tengan que ver con la guerrilla y
3: ojo,
0: eso.
3: Ojo con el tema del TikTok.
0: Bueno, con esos personajes, y entre esos está la mamá de un personaje que salió y subió un video. Exacto, salió y subió un video casi que diciéndole que usted no nos va a atrapar, que usted no puede, que una cosa y la otra. La gente, según lo que yo veía en los comentarios, estaba escribiendo, estoy esperando el tres doritos después. Así que vamos a ver.
3: Sí, la gente comentando mucho el tema. Ahorita vamos a mostrar de pronto un videito que está censurado en la cara. Pues no sé si censurarla realmente o mostrar la cara del personaje. Pero el personaje sí dice claramente como que te estamos esperando en el Cauca porque no vienes por acá.
2: Hay
3: y me pareció fuertísimo porque al fin y al cabo ya no tienen ni pena ni mucho menos.
0: No.
3: Y lo más duro de todo esto también fue que ayer me aparecieron 10.000 videos, seguramente porque no sé, reposteó uno, 10.000 videos de la cantidad de gente en la Guajira.
2: Llorando a ese tipo.
3: Llorando a ese, sí. Al man ese menor.
2: Oiga,
3: qué cosa tan impresionante. Y no tanto, hay un man que tiene un video de 2 minutos, un reel, diciendo por qué estuvo mal que hayan dado de baja a este individuo.
2: ¿Pero Dios, qué era, un político?
3: Y es viral. No. Es un tipo de allá que dice que el man era muy bueno con la comunidad, que el man era tal, que el man era esto, que esto fue una injusticia, que esto fue tal cosa. O sea, de verdad lo que está alrededor de eso es
2: heavy. Por eso es que es importante, esta frase no se debe pasar por alto. El que no conoce su historia está condenado a repetirla.
0: Total.
2: Cuando pasó a mejor vida Pablo Escobar, mucha gente lo lloraba, que era muy bueno con la comunidad, que era espectacular con los pobres, cuando fue tremendo ampón y tremendo delincuente. Uh-huh. Y eso es lo que pasa con la cultura de Colombia, lamentablemente, que exaltamos a esta gente y terminamos en estos espectáculos bochornosos. ¿Qué pensarán en
3: por
2: el
3: eso,
2: mundo
3: de nosotros?
2: De que dan de baja un delincuente y era tan bello.
0: Por eso a mí no me gustan las narconovelas, porque siento que esas novelas lo que hacen es alimentar a la gente
1: y creer
0: que eso es bueno y que eso es positivo, y uno termina llorando por el malo.
2: A mí me da mucha rabia ver estampados de señor Pablo Escobar en otro país.
1: Y me da rabia que los artistas de la música urbana, reggaetoneros, utilicen a ese señor como imagen de sus canciones.
3: Y miren que les voy a decir algo, el hijo de Pablo Escobar, que se cambió el nombre, él tiene una serie.
1: Sí.
3: Y él también

0: un montón de él tiene como, él hace comunidad para los niños que de pronto están mal encaminados, para los jóvenes que están mal encaminados y demás. Él dice, el peor error que pudieron hacer fue haber hecho esa serie y mostrar a mi papá como un
1: Man bondadoso,
0: como un man, y aparte que bondadoso, él da mucha risa en la serie realmente.
2: Sí, no, uno le cuesta cariño.
0: Entonces, exactamente. Sí. Entonces, si querían mostrarlo como era, no lo lograron hacer como era. Obviamente ahí se notan muchas cosas que él hizo, pero tú terminas teniendo empatía con el personaje.
1: Por eso
0: y eso
1: digo,
0: pasa mucho cuando te ves como el Chapo y todas estas series que son bastante...
3: Se llama Sebastián Marroquín.
0: Sebastián, dijo. Sí.
3: Él se cambió el nombre, obviamente, por muchas razones.
0: Él hoy da conferencias, él tiene una serie que se la tienen que ver por ahí en una de las plataformas, ya le voy a, en Prime, la tiene en Prime, que esa sí muestra como más la crudeza de muchas cosas y cómo fue la infancia de él.
2: Y ha dado muchas entrevistas. Una de las declaraciones que dio recientemente fue que, digamos, Popeye, la supuesta mano derecha de Pablo Escobar, él dijo, Popeye no era mano derecha de nadie. Popeye era un man que llegaba... Y cuando estaban estresados contaba chistes, pero no tenía mando de nada, no tenía poder de absolutamente nada. Todo lo que él dijo de mi papá es absolutamente falacia. Y aquí en Colombia se cree en todo y le hicieron hasta serie a Popeye, que porque era, mejor dicho, una recontra mega firma y no era nadie.
0: Mira, Pasquel, que él también dice, mi papá lo muestran como hincha del Nacional. Él era hincha de Medellín. Él no era hincha del Nacional, él era hincha de Medellín. Pero bueno, la gente que de pronto quiera avanzar y que de pronto quiera conocer un poco más y una verdadera historia, que es la del hijo de él, que estuvo con él casi que hasta los 13, 14 años, tiene que verse las series. Y
1: yo
0: las...
1: no hablo mucho inglés, pero creo que acá está el nombre de la serie. Se llama Dear Killer Nannies. Nannies.
0: Sí, o sea, como los que lo criaron a él.
1: Ok,
0: como
1: sí, aquí
0: los
1: está.
0: Sicarios que me criaron, algo así.
1: Algo así.
0: Sí, ojo con las palabras. Sí, eso. Okay. No, tienen que vérsela, está en Prime, si no estoy mal, y es muy buena ya. En Disney Plus.
1: Okay.
0: Ya ahorita la vamos a mostrar para que la vean. Pasquel, ¿qué ha pasado? ¿Qué se dice? Sí.
2: Oiga, indignado con una noticia que ayer vi en redes sociales que no se puede mostrar acá por la crudeza de las imágenes, pero eso sucedió aquí en Bogotá, en Modelia más exactamente. Un celador estaba, pues, o sea, salió como de su caseta. ¿Han visto las casetas que tienen los celadores como en los barrios?
3: Sí, las he visto.
2: Salió de su caseta, estaba revisando el celular y un desgraciado, es que no encuentro el adjetivo para poderlo decir aquí al aire, pero un monstruo llegó y cogió una roca y se la pegó en la cabeza
1: al celador. No.
2: Al celador, estando de espaldas del celador, le quita sus pertenencias y vuelve y le pega un rocazo cuando el celador estaba en
1: el piso, malvado.
2: Le quita absolutamente todo y se va muy campante. El man se va tranquilo, se va parchadito.
1: Y lo que me da rabia es que en los videos les tapen la cara.
2: Uy,
1: o sea, ¿por qué razón le tapan la cara al malandro?
2: Yo vi todos los videos, vi versiones que estaba censurada, pero también vi versiones donde se muestra pues la cara de este ampón.
0: Y es tan fuerte el video que no podemos mostrarlo.
2: No podemos mostrarlo porque le pega un rocazo, o sea, es muy impactante. Le pega un rocazo en la espalda, en la cabeza al celador estando de espaldas, y cuando el celador está en el piso, lo acribillo otra vez con un rocazo en el piso. Este celador está luchando por su vida en estos momentos y eso es lo que yo digo yo, la permisividad que tienen los ladrones, los jampones, las ratas aquí en este país, y después van y cogen a este señor o le hacen algo y pasa mejor vida al que lo atacó al celador. Pobrecito, ¿por qué le hicieron eso? No le hagan, él no se merecía esas cosas.
1: ¿Qué? Eso hay que volverlos nada.
2: ¿Se cree que este señor va a dudar en hacerle mal a uno si lo encuentra en la calle?
1: No, claro que no.
2: O sea,
1: claro
2: que no. Eso me tiene con muchísima rabia. Uy, yo me levanté con mucha rabia.
0: Hay forma de que de pronto busquemos el video censurado y lo pongamos de
1: Yo lo vi censurado, pero no lo quise guardar, pues
2: yo
1: por
2: no
1: lo
2: sé,
1: mismo.
2: Ese es bien fuerte.
1: A ver, voy a ver si lo encuentro.
2: Y si se censura.
0: Acá está diciendo la gente que definitivamente que sí lo vieron y que el video es fuerte.
2: Es bien denso y por eso no lo traje para mostrarlo, pero o sea, el llamado que quiero hacer es primero que todo a los abrazaladrones, yo les digo así, ¿por qué justifican a esta gente?
1: No,
2: cuando esta gente se castiga, porque salen a defender a estos jampones. No tiene ninguna razón de ser ni ninguna explicación. No hay que ser ni de izquierda, ni de derecha, ni del centro para querer justicia en este país y que esta gente no haga lo que se le dé la regalada gana y ataque a la gente de bien, que sí se levanta 6:05 de la mañana a ganarse su papita bien ganada y que llegue un jampón de estos a acabar con la vida. Bueno, el señor está luchando por su vida, pero el man tiro fue a desvivirlo.
1: Sí, claro, obvio.
2: O sea, qué cosa tan horrible y
1: pero
2: tan
1: no
2: horripilante.
1: ¿Cierto?
2: No lo han atrapado.
1: Uy, ojalá lo atrapen y que me lo presente.
2: Uy, ojalá. Ojalá.
0: No digas eso, JP.
1: Para encenderlo, la aún.
0: Oiga, Maurolio, ¿qué ha pasado? ¿Qué se dice? ¿Qué se comenta? Buenos días.
3: Buenos días, han pasado muchas cosas. Ya les voy a contar qué pasa un día como hoy. Pero antes les quiero hacer una pregunta. ¿Ustedes cómo la van con los deportes extremos?
2: Mal.
3: Es suave. Decir, escalar montañas.
0: Suave.
1: Yo soy súper gallina. Yo hice una que fue descender una cascada.
2: Mientras te besaban.
1: No, ojalá, no, mientras me tatuaban. Peor aún, no, me tatuaban.
0: Pero yo nunca entendí eso, la verdad.
1: Yo venía descendiendo una cascada, no sé cuántos metros. Pero era un contenido para el pelado que hace, se llama Tattoo Stream. En lugares extremos, tatuar. Y me tatuó bajando la cascada. Es la peor experiencia del mundo, no lo vayas a
0: hacer. Pero qué necesidad, o sea, necesidad primero de hacer eso. Y qué necesidad segundo de los tatuajes.
1: No, pues igual lo bueno es que el man me pagó, ¿no? O sea, esto no es solamente para irme a montar allá y nada. El man me dio una platica y me hizo mi tatuaje.
3: Pero,
1: pues,
3: o sea, puede haber sido, no sé, en una tienda.
1: Pero se llama Tattoo Stream, en una tienda que tiene extremo.
2: Puede ser en descendiendo la Torre de Cali. Si
1: pero, vaya que lo pedí.
3: Pero qué necesidad hay.
1: Ya les dije lo que hice, ya.
2: Bueno, el punto es que yo soy supremamente gasper.
1: Al mundo no lo vaya.
0: Pero qué necesidad, o sea, necesidad primero de hacer eso y qué necesidad segundo de los tatuajes.
1: No, pues igual lo bueno es que el man me pagó, ¿no? O sea, esto no es solamente para irme a montar allá y nada. El man me dio una platica y me hizo mi tatuaje.
3: Pero,
1: pues,
3: o sea, puede haber sido, no sé, en una tienda.
1: Pero se llama Tattoo Stream, en una tienda que tiene extremo.
2: Puede ser en la torre, descendiendo la Torre de Cali. Si
1: vaya que lo pedí.
3: Pero qué necesidad hay.
1: Ya les dije lo que hice, ya.
2: Bueno, el punto es que yo soy supremamente gallina para los deportes extremos. Nada.
3: Lau, ¿alguna vez se has montado en una vaina? ¿Ha sido alguna laguna?
0: No, lo máximo que he hecho ha sido, pues, atracciones de vainas de esas extremas que tampoco me gustan. O sea, no entiendo por qué la necesidad de pasar esa adrenalina así tan fuerte no me mata. Ay, marica, sí. Una vez fui a una vaina, a una casa de esas que hacen como en Texas, por allá.
3: Sí.
0: Donde a partir de este momento y hasta el 31 de octubre o el 1 de noviembre.
2: Casas embrujadas.
0: Son casas embrujadas y eso es horrible. Eso para mí fue muy extremo porque era un poco de gente que te salía a asustarte. Y eso no es como acá, que es que no te asustan nada. Eso allá sí te amedrantan horrible. Ahorita les voy a mostrar un video de eso.
3: Pues lo que les digo. ¿Sí?
2: Y yo en un ejercicio con mis tíos del ejército, en una torre de 20 metros, me hicieron descender así como rappel. Fue la peor experiencia de mi vida.
1: No, papi, no estoy.
2: Sí,
1: no.
3: Pues
1: no.
3: Tengan mucho cuidado con esos, con ese tipo de cosas, porque desafortunadamente hay un video que es viral en redes sociales y está en los principales medios de comunicación. Ya lo vamos a mostrar a través de TikTok Mix Colombia y a través de Kick Mix Radio Colombia. Vayan a ver el video porque al menos 11 personas pues ya no están en este plano terrenal y otras 6 resultaron heridas por una avalancha que sepultó a un grupo de 33 escaladores.
2: Ay, sí,
3: esto fue
2: eso.
3: En Rusia, exactamente, en el Cáucaso Norte ruso, informaron los servicios de emergencia. Así que si en algún momento han pensado hacer esto, en vacacionar con sus amigos, pues piénsenlo 2 veces o 3 veces porque miren lo que puede llegar a pasar. Nadie está excepto de que le pase pues a una situación bastante complicada como esta. Y pues obviamente intentaron labor de rescate y demás, pero pues no se pudo hacer absolutamente nada. Y es una noticia lamentable con la que despertamos el día de hoy.
0: Pero también les digo que pues obviamente el que le gustan las cosas extremas sabe a lo que va, ¿no? Y sabe perfectamente a lo que podría llegar a estar expuesto. De hecho, mucha gente le ponen a firmar cosas. Por ejemplo, yo no creo que vayan a este tipo de lugares sin saber a lo que van y a lo que están expuestos. Claro.
2: Además hay estudios. Ustedes han visto el que subió la torre de Taipei sin cuerdas y sin nada de esto. El man le hicieron un estudio en el cerebro y resulta que
1: está loco.
2: No, la glándula que te genera miedo, él no la tiene desarrollada.
3: Ok.
2: Entonces el man básicamente no siente miedo, solamente emociona hacer esas cosas. Él dice, si me caigo, me voy feliz de este planeta Tierra.
1: No, lindo.
2: Pero él no siente miedo. O sea, entonces son condiciones especiales
1: mentales
2: del cerebro.
1: Sí, claro, claro.
3: Y por otro lado, hoy se celebra el Día Mundial del ¿cómo se dice?
1: Fisioterapeuta. Dios mío.
0: Mauro.
1: Fisioterapeuta. Y eso, usted debería conocer muy bien eso.
3: Se me está pegando lo de JP.
2: No. ¿Cómo se llama eso,
1: Pero un fisio, o sea, un fisio lo necesitamos todos. ¿Cómo así, Mauro? Entonces, ejercicio.
3: Entonces para los fisioterapeutas, por favor, un aplauso bien fuerte.
0: Bien,
1: un abrazo.
3: Ayudan
1: para
3: a que nuestro cuerpo, obviamente, se pueda descomprimir. A JP, ¿hace cuánto que no lo descomprimen?
1: Uy, no sé, hace rato.
2: Desde el fincho.
1: Necesito una descompresión. No, ni el fincho. Oye, estoy, espero, nítido.
0: No, pero hay fisioterapeuta. Si tengo que decirlo, que tienen unas manos benditas y bendecidas por Dios Padre Todopoderoso. El día que, pues, cuando yo me he partido los pies, la pierna, eso, si no hubiera sido por los fisioterapeutas,
3: Yo creo que yo no le llamaba fisioterapeuta en mi barrio, cuando yo era niño le llamaban sobandero. Y era que cuando uno se torcía los dedos.
2: La que sobaba.
3: Se torcía los dedos por jugar voleibol o
0: no,
3: balón
0: de básquet. No, pero te dejaban peor, brother.
3: Claro, no, pero le entablillaban a uno los dedos con unas paletas, con los palos de las paletas, y le ayudaban a uno que los dedos volvieran a la normalidad.
2: Eso eran los fisioterapeutas de nuestra niñez.
3: Sí. Saludos para todos los sobanderos, un feliz día.
1: Un abrazo para. No, y cuando uno se dislocaba el hombro y le decían, voy a llamar al sobandero. Sí, ¡ay, no, mano! No, ¡el terror! No,
2: por favor.
0: JP, ¿qué ha pasado? Buenos días.
1: Lau, buenos días para todos los oyentes. Bueno, quiero contarles que deben prepararse para más trancones. ¿Qué mami?
2: ¿Qué? Vean,
1: les quería contar que van a demoler el puente de la calle 100 con séptima y habrán fuertes cambios de movilidad. Sí, mi lindo. Pues les cuento que Bogotá se prepara para una nueva intervención que promete poner a prueba la movilidad de la ciudad. Desde el 8 de septiembre, o sea, desde hoy, comenzarán los cambios en el tráfico alrededor de la calle 100 con carrera séptima, mientras que el 13 de septiembre iniciará la demolición del actual puente vehicular, que es una obra que se extenderá durante aproximadamente 2 meses, la demolición de ese puente.
2: ¿Solo la demolición?
0: Repíteme, por favor, ¿cuál es el puente que van a demoler?
1: El de la calle 100 con séptima.
3: El que conecta ahí con el...
0: ¿El de la Universidad Militar?
1: No sé.
0: ¿De ahí?
1: Creo que sí.
3: ¿Cien con
0: no puede ser. O sea, ¿y cómo monta se va a mover uno ahora por la 100, loco?
1: No sé, Lau, no sé.
3: Era el que uno venía por la séptima y uno la cogía para llegar acá a la emisora.
0: ¿La Universidad Militar?
1: Sí. Dicen acá que el panorama podría traducirse a mucha más congestión, mayores tiempos de desplazamiento y presión sobre las vías aledañas, especialmente en la hora pico. Y para quienes circulen por la séptima en sentido norte-sur, se habilitará un desvío por la calle 102 hacia la carrera octava, mientras que los que transitan en sentido sur-norte se modificará temporalmente el sentido del carril de la carrera 11 entre calles 94 y calle 100.
2: A mí me encantaría en algún momento entrevistar al gerente de movilidad de Bogotá o al que planea
1: estas cosas,
2: porque es que las calles bien vueltas...
1: Sí, debían esperar un poco.
2: Hombre, reparen lo que ya dañaron, reparen lo que ya está roto, y ahí se hagan sus demoliciones y sus vainas, pero esa gana de destruir todo.
0: Muchachos, pero les digo algo, estoy pensando seriamente en mi movilidad, o sea, porque eso va a afectar un montón. O sea, ahora que yo lo pienso, no, la gente que vaya para la 93, y casualmente en estos días estaba hablando con un gerente de un hotel que queda ahí, sobre todo a las 100, diría yo que con octava, entre octava y novena, y decía que le ha bajado la gente que va al hotel, es un hotel importante, me voy a abstener de decir el nombre, le ha tocado sacar promociones de donde no tienen básicamente, porque pues precisamente por el tema de que la 100 está reventada, se están formando trancones horribles sobre la 100, entre la séptima y yo me imagino que hasta acá, hasta la autopista. O sea, es que el trancón, ¿cuál autopista? Eso sigue.
1: Y lo que se viene, porque pues como en la séptima presuntamente van a arrancar trabajos para el Transmilenio, porque por la séptima no cruzaba ningún Transmilenio, sino solo SITP, pues van a poner estaciones de Transmilenio sobre la séptima. Entonces la séptima se prepara para unos trancones increíbles durante quién sabe cuántos años.
2: No, por ahí unos 3-4
1: quién minutos. Sabe, así que ahí está.
0: Oiga, necesito mandar el video del señor que les dije, del muchacho que les dije,
1: ¿de cuál muchacho?
0: Que estaba amenazando. Vamos a mandársela a Potro, que estaba, que amenazó más bien a nuestro gobierno. Espérense un momentico que yo descargué el videito por acá como para mandarlo bien y que lo podamos ver para que ustedes vean. Tenemos, obviamente, tenemos que poner el audio, ¿no? Porque sin audio, pues.
1: Sí, Lau, tranqui, aquí le metemos el audio con todo.
0: Para que ustedes vean este individuo cómo caripeladamente viene y, pues, definitivamente dice: pues me vale madre lo que digan ustedes, yo lo único que voy a hacer y que voy a decir.
1: Ah, este es otro, yo he visto
0: es que
1: otro.
0: Es otro, por eso. Oye, te digo, ayer vi un montón, ayer vi mínimo a 3.
2: Están desatados.
0: Sí. Entonces están desatados, exactamente, amenazando al gobierno, amedrentando, queriendo amedrentar al gobierno, porque yo no creo que se deje amedrentar, vamos a ver qué sucede, y esto me parece gravísimo. O sea, ¿qué gente hace este tipo de cosas, amedrentar a un gobierno? No, por Dios.
2: Y después lanzan amenazas contra el gobierno procede y pues ejecuta las leyes. Y no, ay, por favor, pero ¿por qué le hicieron eso?
1: Bueno, vamos a ver, ahí está el video. Vamos a ver, démosle playcillo para ver qué es la que tiene.
0: Vamos a ver el video, ¿para qué?
1: Pero no me suena.
0: A ver, ¿cómo que no suena?
1: No me suena acá, no sé por qué. No sé. A ver,
0: espere.
4: Que venga a posesionar aquí.
0: Vamos a volver.
4: Bueno, muchachos, y recuerden: en tierras jaguares no manda tigre. Este un mensajito para el presidente chimbo que quedó. Que venga a posesionar aquí al Cauca. Que llegue. Que a ver cómo le toca.
0: ¡Ah!
1: ¡Dios!
0: ¿Qué tal? ¿Qué tal este tipo, por Dios? No,
2: y son súper activos en redes sociales.
1: No, ¿cómo hacen? O sea, es que ser muy bruto en la vida.
2: Es que hay que ser muy tapado, parce.
1: Uy, no, mano, ¿cómo yo voy a ser un valiente y voy a tener redes sociales y voy a crear mi influenciador? No, muy suave.
0: Pero no, de verdad que, bueno, la gente está diciendo en TikTok, estamos en Mix Colombia TikTok y arroba Mix Radio Colombia en Kick. Vamos a poner nuevamente el video para que vean en la cara del personaje.
1: Okay.
0: Si de pronto lo quieren buscar por acá, es que Laura descubrió que el agua moja.
1: ¿Cómo así? ¿Por qué?
0: Pues no sé, será porque hay muchos así, yo creo, y estoy impresionada por
1: bueno,
0: eso.
1: No sé, ya venimos con más.

0: Oigan, nada más, nada que me genere más felicidad que un costeño se encuentre otro costeño en la capital o en cualquier parte del mundo, que un caleño se encuentre un caleño, que un paisa se encuentre un paisa.
1: Literal.
0: No hay nada más bacano que un costeño se encuentre un costeño en cualquier parte del mundo o en su defecto que un barranquillero se encuentre un barranquillero. Y a esta hora tenemos una invitada especial.
1: Carajo, empezó.

0: se la mujer.
1: Bueno, la idea es que la reina siga ya. Chicos, déjenme pasar a la reina.

0: Ven, vamos a correrle el micrófono por acá. Ahora sí, claro, se escucha perfecto. Maurolio, tienes una presentación para ella.
1: Claro, ¿no? Que sí, queremos presentarles a una mujer que demuestra que el liderazgo no es solamente un título, sino también la capacidad de transformar vidas profesionales en relaciones públicas. En 2016 creó la Fundación Fulamic, una iniciativa que acompaña a niños, jóvenes y familiares en condiciones de vulnerabilidad.

0: a ser reina del carnaval o a postularse a ser reina del carnaval de Barranquilla, porque vienen días movidos, hermana, vienen días movidos. ¿Cómo te sientes? ¿Cómo ha tomado la gente tu llegada? ¿Cómo has visto el amor de la gente hacia ti y hacia el carnaval de Barranquilla 2026?
1: Bueno, yo me siento emocionadísima.
0: Sí.
1: Asimilando aún realmente la magnitud de este título, de esta responsabilidad y este compromiso que tengo en mis manos de ser esta embajadora de la alegría, de ser la reina del carnaval. La gente, la acogida ha sido divina.
0: Sí.
1: Me han acogido con tanto amor, tanto cariño, el calor humano, la calidez humana. El barranquillero, sobre todo, le encanta. O sea, ya apenas se meten los breaks, como estábamos hablando, se meten los carnavales, ya enseguida se siente.
0: Precarnaval.
1: Eso, todo. Y realmente han sido ya como 2 semanas que estoy viviendo realmente un sueño. El cansancio para mí y para mi equipo es mental, no existe. Ajá. Porque cuando realmente uno hace lo que le apasiona, yo creo que. Lo demás viene por
2: añadidura.
3: Por añadidura, por añadidura.
1: Así es.
3: Bueno, si yo soy caleño, ¿yo soy cachaco?
0: Sí. Todo el que no hable como costeño es cachaco.
3: Perfecto, entonces te voy a hacer una pregunta como caleño, como cachaco, porque bueno, antes yo veía el carnaval de Barranquilla y bueno, era como en febrero y toda la vaina, y yo creía que era una semana y listo. Pero desde que estoy en la organización Radial Olímpica he podido aprender un poquito de la cultura costeña. Y desde este momento, con la lección de la reina del carnaval de Barranquilla, que por supuesto para los que no la están viendo vayan a verla, que es muy bella. Ella ya desde hoy está con todo lo del carnaval. Explícame a mí como cachaco, ¿cómo es esa vaina? ¿Cuál es la agenda de aquí hasta febrero?
1: La agenda empieza del día que a ti te designen como reina del carnaval.
0: Así es.
3: Okay.
1: Desde ahí uno tiene diferentes visitas a empresas, a diferentes grupos. Que imagínate que hay más de 40.000 hacedores en el carnaval de Barranquilla que viven y se alimentan de esta fiesta. Uh-huh. Y es ahí donde está el compromiso mayor, porque son 7 meses aproximadamente donde tenemos que nosotros trabajar incansablemente para poder llevar el carnaval de Barranquilla al mundo entero.
3: Okay.
1: Es por eso que mi eslogan o ese lema mío de este 2027 es que este carnaval es para todo el mundo.
3: ¡Epa!
1: Y ese es mi compromiso.
3: Vamos a ir.
1: Así es, caleño, de donde sea, yo los espero en este carnaval que va a estar increíble realmente. Antes vienen los precarnavales que empiezan en enero.
3: Ok, o sea, desde enero es la fiesta.
1: Sí. De enero es la fiesta como oficial que inauguramos con la lectura del bando, que es el 16 de enero. Luego la semana siguiente es la Guacherna, que ese desfile es imperdible. Para mí es lo mejor que hay. Después, ya en febrero, viene lo que es Carnaval, el 5 de febrero sería la coronación y el 6 al 9 es la fiesta oficial de carnaval. Pero, por ejemplo, nosotros como allá en Barranquilla empezamos a izar las banderas de los diferentes grupos folclóricos desde ahorita. Entonces empezamos a darle como la bienvenida y se empieza a activar la fiesta en toda la ciudad.
3: ¡Qué belleza! Laura, llévanos por favor, Laura, llévanos a hacer programa allá en el carnaval. Yo quiero ir.
0: Oigan, a través de las redes sociales hemos visto una muy buena empatía entre Michelle y tú, obviamente, entre todas las reinas del carnaval. Yo creo que esto no es como esos carnavales y esas coronaciones donde se cogen de los pelos.
3: Los reinados.
0: Esa vaina no es así. O sea, allá realmente tienen una cercanía, una empatía entre ellas, pero hay que decirlo, Michelle, pues obviamente también la tuvimos acá, compartimos mucho con ella, tuvo un carnaval maravilloso que a la gente le encantó. ¿Qué reto tiene Salwa hoy como reina del carnaval de Barranquilla, sabiendo que lo que se te viene es bastante?
1: Sí, es más, hablando de eso, yo creo que Barranquilla tiene unas reinas tan extraordinarias. Cada una tiene su sello, cada una dejó algo, y todos recordamos a cada reina por algo diferente.
0: Así es.
1: Entonces, ese reto para mí este año es que la gente también, más allá de una reina o una corona, conozcan al ser humano. Me conozcan a mí, conozcan esa iniciativa, ese proyecto que tenemos. Claro. Y que realmente queremos llegar a cada rincón de la ciudad, del país y del mundo entero, unir las diferentes asociaciones del carnaval de Barranquilla y que la gente sienta que el carnaval les pertenece a todos, porque el carnaval realmente es para todo el mundo.
0: Para todo el mundo. Oigan, yo creo que, bueno, como, como barranquillera, como costeña, como persona que estudió toda la vida allá, que vivió su niñez allá, yo he visto una evolución de Barranquilla impresionante. Ustedes no saben la evolución que ha tenido Barranquilla. Miren que Barranquilla era como un arenero y por eso cariñosamente le pusieron la Arenosa en alguna época. Ya no le pueden llamar la Arenosa porque ya no es arena nomás, como le decían en su momento. Ahora Barranquilla tiene diferentes escenarios que se volvieron de turismo, que se volvieron icónicos a nivel nacional.

0: diría yo que a nivel mundial, está la estatua de Shakira, está la de Sofía Vergara,
1: el malecón,
0: está el malecón, está la rueda. Hay diferentes escenarios. ¿Con qué escenario hoy tú dices ese escenario es mi preferido? Bueno, está la carrera 50 también, que ahí se hacen cosas maravillosas en el barrio abajo. Pero ¿cuál es tu escenario preferido de Barranquilla actualmente?
2: Estuve hace poquito, fue antes de ayer, ya uno pierde hasta la noción del tiempo.
0: Sí, me imagino.
2: En la calle del Pico. En Rebolo. Me encanta.
1: La calle del
2: Nunca
1: Pico.
2: La calle del Pico.
1: ¿Cómo es esa vaina? Eso, papi, se escucha sabroso, papi. Allí.
2: Imagínate un pico gigante y la gente en la calle bailando, disfrutando, brindando. Todas las calles están pintadas como con grafitis, con arte de los diferentes, porque es que en Barranquilla está lleno de artistas. Sí. Entonces me parece de verdad una calle súper emblemática que tenemos que darle esa importancia. El Museo Cielo Abierto, que también está. Ya tenemos de verdad muchísimo arte en Barranquilla. Este malecón, por supuesto, que de verdad es lo que tenemos que sentirnos muy orgullosos con los diferentes monumentos que hay.
0: Absolutamente.
2: Tenemos la rueda, tenemos un carrusel, tenemos la estatua de Sofía, tenemos la de Shakira.
3: No,
2: la
3: el ingreso a Barranquilla, yo una vez ingresé
0: Puerto Mocho.
2: Puerto Mocho, increíble.
3: Y el ingreso a Barranquilla es divino, ese puente, o sea, uno está llegando a Miami.
1: Oiga, y no hay,
0: por eso le dicen Quillán.
1: Sí, y no hay parche más chévere que lo que lo hice hace poco, como en abril, con mis padres, que tomarse una fría, no joda, ir en el malecón viendo el río Magdalena. Qué cosa tan. ¡Qué parche tan increíble!
2: Y cuando se entran los carnavales, a ti lo que te gusta estás en Maicenado.
1: Ok, total. Me encanta.
2: O sea, y además que Barranquilla, de la nada, tú a cada cuadra y a cada calle que vas, está la tienda con música hacia todo volumen, una costeñita y la maicena encima.
4: Además,
1: dos costeños.
3: Tres y un costeño.
0: Y un costeño.
1: La costeñita y la costeña.
0: Y el costeño.
3: Claro que sí.
1: Y un costeño para JP.
3: Con dos costeñitas.
2: Ya hacen maicena hasta de colores. O sea, ya ni siquiera. Ya pobre, porque de verdad el carnaval es increíble. Y creo que cada año se va mostrando aún más, visualizando aún más.
4: Salva, bueno, es importante hablar que obviamente el carnaval es fiesta, también es belleza y demás, que hay mujeres muy hermosas en Barranquilla y obviamente pues el ambiente. Pero detrás de eso, vienes haciendo una labor muy importante desde el año 2016 que tiene que ver con fundaciones, que también tiene que ver con el deporte, que me parece una labor supremamente importante de las reinas en este país. Háblanos un poquito de eso, porque has puesto un granito de arena muy importante también en la sociedad.
2: Así es, desde los 16 años lidero una fundación que se llama FULAMIC, donde ayudamos a todas las personas con patologías médicas complejas en el estado de vulnerabilidad, y lo que realmente hacemos es trabajar en la reconstrucción del tejido social de ellos y de sus familias. Brindamos tratamientos médicos especializados, brindamos emprendimientos, así también trabajamos con comunidades vulnerables. Y hacemos toda como un empalme, como un 360 para ellos y sus familias, para también a esos niños que sean soñadores, que sepan que realmente el cielo es el límite para ellos, que sí pueden, que sí hay maneras y que sí hay oportunidades. Trabajamos con salud mental y yo siempre he dicho que no es hablar de cifras, sino de vidas impactadas durante todos estos 10 años.
0: Okay. Oiga, yo creo que una barranquillera neta siempre sueña con ser reina del carnaval de Barranquilla. Sí. Si no reina del carnaval de Barranquilla, por lo menos el carnaval de los barrios, que hay muchas chicas que también el reinado popular, que también hay muchas chicas que participan y lo hacen con mucho amor. Si no quiere ser eso, quiere ser reina del carnaval de la 44. Hay alguna vaina, pero uno quiere ser algo. ¿Salva siempre soñó con eso?
2: Desde pequeñita.
0: Yo me imagino.
2: O sea, de verdad que uno siempre dice, la barranquillera, de verdad, uno aprende primero a bailar, uno le pone una pollera antes que un mameluco ahí.
1: Mameluco ahí, una pollera. ¿Qué acento tan sabroso?
0: Bueno, vamos a ver.
1: Yo tengo una duda. Porque la gente ve pues lo de las redes sociales, lo bonito, los vestidos, ay, la agenda tan chévere, socializar y demás. Toda la gente dice, no, ser reina del carnaval es supremamente sencillo, pero yo quiero que nos expongas los sacrificios que tiene que tener la reina del carnaval, porque tengo entendido, me corregí, soy cachaco, que, o sea, corre por tu cuenta vestidos, muchísimas vainas, todo depende de vos al 95%. ¿Eso es verdad, mentira?
2: Sí, Carnaval de Barranquilla tiene muchos convenios comerciales que también nos aportan y ayudan, pues no solamente a nosotros como reinas, reinas, porque también está toda la monarquía, está Rey Momo, están también los reycitos infantiles, sino que también aportan en los hacedores y en esos grupos. Pero sí es cierto que gran parte, y pues la reina del carnaval tiene un compromiso muy grande con su familia, que es, por supuesto, si uno quiere verse bien, es un esfuerzo también, pues, económico, físico, mental, emocional. Entiendo. Y son 7 meses donde la agenda no para, donde nos podemos levantar a las 5 de la mañana y podemos acostarnos a las 2 de la mañana todos los días, porque entonces también la reina tiene que empezar a ensayar, tiene que prepararse para el bando, tiene que prepararse la coronación, pero no puede dejar también de incumplir su agenda.
0: Claro.
2: Sobre todo si también si quieres viajar y quieres dar a conocer el carnaval, pues,
1: en el mundo.
2: En el mundo entero. Es un esfuerzo realmente, sobre todo también creo que una de las cosas es que uno no se imagina la magnitud del título y que a veces uno dice, miércoles, la vida de uno también se vuelve pública. Entonces también siento que es una de las cosas.
0: ¿Estás preparada para eso?
2: Yo creo que ya se volvió pública.
0: Sí, absolutamente.
2: Y que uno entiende que, bueno, uno a veces quiere decir, ah, no, quiero tener estas cosas, pero a ver, es algo que no es controlable.
0: Sí.
2: Igual, tengo una familia hermosa, tengo unos amigos hermosos, un equipo divino, que la idea, qué lindo que la gente también conozca eso, y que creo que también esa exposición de redes sociales también va a permitir que la misma gente conozca quién soy, claro, quién soy yo de verdad.
3: Que bueno, crezcas un poco también, eso ayuda mucho.
0: Claro. Obvio,
1: es una celebridad. De ya
2: los demás, claro. Una celebridad.
0: Obviamente, políticamente correcta, como una verdadera reina, se te va a hacer difícil, pero quiero que me digas, ¿batalla de flores o guacherna?
2: Guacherna.
0: ¿Verdad? Y a mí también me gusta más la guacherna.
3: La guacherna es la que hacen antes de.
0: La guacherna es el viernes antes de.
3: Ok.
2: La guacherna se hace la semana después del bando.
3: Ok, perfecto.
2: Y es un desfile nocturno. Además que me gusta mucho porque es donde tienes mucho acercamiento también con la
0: gente.
2: Con la gente, porque estás desfilando y ellos pues están ahí a tu lado.
3: Ajá.
2: Y de verdad, el carnaval pinta bueno después de la guacherna.
3: Sí,
1: exigimos ir a un carnaval, JP. Exigimos ir a un
3: carnaval. Y exigimos.
2: Lectura de gran invitado al carnaval 2025.
0: Lectura del bando, coronación. Esa está difícil porque yo creo que la lectura del bando también expone un montón tu forma de dirigirte al público, uh-huh, y la conexión que tú tienes con el público, pero la coronación muestra tu talento como tal en las diferentes facetas que tienes como actriz, como bailarina.
2: Sí,
0: te toca escoger uno.
2: Exacto, eso es lo que hablamos nosotros, que son como dos escenarios, parecen similares pero son muy diferentes.
0: Muy.
2: Porque el bando también obviamente es esa puerta que se abre de muestra tu talento al mundo entero.
1: Claro.
2: Y es también leer tus decretos a la ciudad, que
1: qué
2: la gente
1: presión,
2: te reciba,
1: ¿no?
2: Que no te equivoques hablando. Uy. Exacto. Bueno, pero también la coronación es el sueño de esa niña de ser coronada con tu vestido, de poder, ya la coronación es un poco más internacional, tú le puedes meter mucho más géneros de baile,
0: sí,
2: de música, todo eso. El mando uno siempre también intenta hacerlo más patrimonial, cultural,
1: más
2: con
1: formal,
2: las tradiciones. Pero también me parece divino. Okay. Ay, no sé, ¿qué hago?
0: No, me quedo con la coronación. Madre, nada como ser coronada.
1: Sí. Sí, claro.
0: O coronado.
3: Epa, pues.
1: JP por allá súper coronado.
3: El rey de la guacherna, claro.
4: Tengo una pregunta que se nos puede ir de clip, Salwa. Para un carnaval de Barranquilla, de forma entretenida, de forma jocosa, hagámoslo. Para un carnaval de Barranquillas, cosas que no debe hacer un rolo, un cachaco en Barranquilla para no pasar pena.
2: Mira, tú vas a Barranquilla y te dicen, baila cachaco, es cachaco, es cachaco. A ti te dicen así.
1: Baila cachaco.
2: Baila cachaco. Si tú vas, mira, tú no puedes ir desfilando, uh-huh, sin mover así sea, uh-huh, los hombros o las
4: hombros,
2: manos, ni aplaudiendo, porque la gente te quiere ver haciendo algo.
0: O sea, Pablo preguntó por las cosas que te hacen ver como
4: sí,
0: cachaco.
4: Cosas que te hacen dar pena. O sea, un ejemplo, que el cachaco vaya con medias tobilleras.
2: Ay, sí,
4: a la
2: favor,
4: playa.
0: Y pantalones.
2: Medias,
0: sí.
4: Exacto.
2: Sí,
1: con medias hasta la rodilla.
4: Hablemos de esas cosas principalmente. Cosas que no se deben hacer para no pasar pena.
2: Vamos a pensar.
0: Yo te ayudo.
2: Dale.
0: No te bañes. ¿Por qué razón se bañan en bloqueador y quedan blancos?
3: Ay, horrible. Horrible.
0: ¿Qué?
3: No,
0: o sea, ¿quién dijo que el bloqueador es ser un mimo?
3: No, mimo.
0: No,
3: sí.
0: No, por favor.
2: Se
0: no.
2: nota también que están todos vestidos y están en chancleta.
0: Están en chancleta tres puntadas.
2: Que ya uno sabe que es cachaco.
1: Ah, okay. Chaqueta tres, sí. Uy, no.
2: Con medias.
0: Y
2: no.
0: Medias. Y con medias, exactamente.
1: No.
0: Ayuden ustedes también.
2: Con tenis.
5: Van a la playa con tenis y medias.
2: Y con tenis.
0: Van, exactamente.
1: John López.
0: Exactamente.
3: Me pasó con un amigo de Santa Marta. Sebas Radio. Un abrazo para Sebas.
1: No.
3: En tenis.
2: Lo entró en tenis, viste.
3: No.
5: Más contento que cachaco en playa.
0: Les dan, mejor dicho, les venden y son los propios. No, bueno, ojo, esto no puede pasar.
2: Dale,
0: ¿qué
2: dicen decir los cachacos?
0: Pues, bueno, es que
1: pensan. Exacto,
0: a
1: como exagerarlo.
2: Sí, como exagerarlo. Como que no.
0: Como la serie esta que salió que sigue Cariñame. Nosotros nunca hemos dicho Cariñame.
1: No, no, no.
0: Jamás.
1: ¿Y con qué me vas a pagar? Con una carimañola.
2: ¿Cómo es? ¿Y
3: cuál es esa monda? Sí. Monda.
0: No.
1: La carimonda.
0: Tampoco intenten meter la monda en todo lado, que eso no.
1: A ver, ¡Laura! ¡Laura! ¡Laura! ¡No lo hagan! Si usted va a pagar, no lo haga.
3: Depende del momento y el horario.
0: Exacto. No, porque hay, o sea, quieren meter esa palabra en toda la frase.
3: Es todo lo que dice.
0: No.
3: Sí, sí, sí.
0: Exactamente. O sea, no crean que cada vez que la decimos estamos ofendiéndolos, porque sí. Al revés. O sea, si te dicen, marica, tú eres la monda, es porque, joder, escúchame.
3: Una chimba.
0: Pero si te dicen, no valen.
3: Ajá.
2: Es porque no.
3: No sirves para nada.
0: Entonces, tienen que saber emplear esa palabra dentro de las oraciones.
1: Sí, porque por meterla en todo lado.
3: Yo ya digo, yo quiero, yo allá llego y yo quiero.
4: Claro.
3: No, termino yo.
2: No, sí. Exacto.
3: Okay, okay.
0: Pila.
2: Ay, no.
0: Exacto. Y si suena muy vulgar, tú puedes decir la damo. Ah, tú eres la damo, marica.
2: Y también es como el decir el número 13 en Barranquilla.
0: Ah,
2: es
0: sí, tú lo puedes decir 13.
3: Ah, no,
0: sí.
3: Claro.
4: Cetre, Cetre. Digan Cetre.
2: Soledad, 12 más 1. ¿Cómo más le decimos?
0: C3 Soledad o 12 más 1.
1: Porque donde uno cometa el error de decir el número, eso es una reta y la impresión. Aquí la tengo.
0: Ah, bueno, por ejemplo, como a veces los cachacos ven que uno, que entre los manes se dicen, por ejemplo, le dicen, ojo, que tienen confianza y se dicen cachón, ellos creen que decir cachón es algo normal. No vaya a decirle cachón a un costeño, hermano, que se puede meter en un lío.
1: Laura me dice así a veces, háblalo cachón. Ey, pero
0: eso es con cariño cuando uno tiene, pero el cachón de verdad tiene su
3: connotación fuerte.
0: Sí, fuerte, okay. Fuerte. Bueno, la comida preferida de Salvo, así como costeña, ¿tienes raíces árabes? ¿Tienes raíces árabes? Bueno, entonces ahí supongo que me imagino que vas a meter la hojita de parra y toda la
2: vaina. Árabe, de verdad que nosotros casi todos los fines de semana comemos árabe porque es algo de costumbre familiar.
1: Tradicional.
2: Tradicional, porque de parte y parte, mamá y papá, soy árabe. Y Malof, Habib Malof es libanés y Habib es sirio, así que...
1: Habib Malof.
0: Okay. ¿Comida favorita?
2: Si hablamos barranquillera, el chuzo de Granada.
0: Ay, qué rico.
2: Yo amo el chuzo.
0: ¿De dónde?
2: El chuzo del 85 para mí es campeón. Ay. O también le pido... Todo el Barranquilla conoce a Homer. Entonces Homer, yo tengo
0: total.
2: Un número de Homer, de Jader, y eso es enseguida. Lo mandan a la casa y tú dices, pila, y eso en 5 minutos, de verdad, yo no entiendo, pero eso
0: llega.
2: Tú vas a hacer un pido de 20 chuzos y están en 5 minutos en la casa.
0: ¿Y comida árabe, la favorita?
2: Bueno, el kibbeh crudo.
0: Qué rico.
2: Me encanta.
1: ¿Qué es? ¿Qué es eso?
2: Kibbeh, literal. Kibbeh. Pero crudo, okay. O sea,
0: sin hacer.
2: Exacto, pero eso solamente, bueno, acostumbro a comérselo pues a mi familia. Uh-huh. Pero también la hojita de parra,
0: claro.
2: El repollito, el rota almendra, es que
0: y el pollo con el ajito.
2: El pollo
0: hay un pollo muy famoso allá que se llama pollo jarana.
2: Pollo jarana
0: también. Eso es muy famoso en Barranquilla. Uy, qué vaina bella. Es como un pollo al carbón con
1: somos
0: buen ajo. Pero el ajo es, que mejor dicho,
3: impregna.
0: Que impregne el ajo como es. Sí.
4: Somos muy cachacos.
0: Este año me va a tocar llevar estos.
1: Por favor, Laura.
2: No, pero están invitados, o sea, comitiva, ¿qué?
1: Una comitiva, porque yo he dicho que mi esposa va a ser o caleña o barranquillera y en el carnaval la consigo.
2: Sí. Barranquilla tiene fama por encontrarse, hay muchos amores de carnaval.
3: Bueno, necesito la Barranquilla, Laura, yo no sé, pido permiso.
0: También hay cacho de carnaval.
3: Voy para el cacho también.
0: También para lo que sea. Muchachos, un aplauso por favor a esta hermosa mujer. Mira, mejor dicho, te auguramos un carnaval maravilloso, un carnaval increíble. Allá vamos a estar y cuando te veamos, te vamos a decir, mira, cachaco, te voy a decir, te traje a los cachacos.
3: Yo voy a estar moviéndome, coja de esta.
0: Es que mira, JP baila muy bien, pero miren cómo baila, suenen ahí.
3: ¡Qué lado!
0: Miren, miren. Se nota que es cachaco.

0: Se pasaron, ¿eh?
1: Lo que le quieras decir a la comunidad costeña, a la comunidad barranquillera, a los cachacos, a los rolos. Mejor dicho, Bogotá es una ciudad que está lleno, yo creo que de todo Colombia y de todo el mundo también, y que seguramente no han podido ir al carnaval, y este es el año. Este es el año.
2: Así es, este carnaval es para todo el mundo. Quiero invitarlos a todos que vayan, que se lo gocen, que lo vivan conmigo. Hay tantas personas que preparan todo este año para poder brindar un espectáculo a toda Colombia, a todo el mundo. Yo como su reina tengo ese compromiso de hacer este carnaval inolvidable. Ya la reina empezó a decretar, imagínate que ya decreté Gin Day este viernes.
3: Gin Day.
4: Gin Day.
0: El viernes pegamos de Gin Day.
1: Porque tienes una canción pegada, ¿no?
2: El gin le queda bonito.
1: El gin le queda bonito.
2: Todos los colegios de Barranquilla, empresas, universidades, ya la reina decretó que tienen que ir en gin. Hicimos una convocatoria, Mix los va a acompañar.
1: ¡Epa! ¡Vamos para allá, Mix Radio
0: Reina! ¿Esta canción? Vengámonos en Gin Day. Nosotros también, hágale.
1: Igual nosotros siempre venimos en Gin Day.
4: Sí, pero siempre están
0: fríos. Pero chaquetita de jean, casi no.
5: Ah, también, sí, chévere.
1: No, ahí, pero ese exacto, que se note que es Gin Day.
0: Exacto.
2: Que se note que es el colegio, los 2,000 pesos para el
4: Gin. Los 2,000 pesos para el Gin Day, inolvidable.
1: Ya subió.
0: Ya está en 5,000.
1: Está como en 5,7. Sí, ya subió. Mucho cuidado con eso. Ya todo está caro.
4: Con 5,000 uno cobía en el colegio toda la semana.
0: Yo te invitaba a miquitos y todo a comer.
1: Es una vaina tesa. Pero bueno, Salva, muchas gracias, muchachos. Qué alegría tener de verdad las raíces costeñas, barranquilleras, tener a Salva por acá, conocerla y saber que este carnaval va a ser maravilloso. Yo creo que cada vez se posiciona aún más. Es de los dos carnavales más importantes del mundo, con el de Río de Janeiro. Yo creo que no porque sí está ahí. Entonces, este año lo vamos a disfrutar, muchachos, y prometo, como su reina de Mix, llevarlos al carnaval.
3: ¡Vamos!
1: ¡Salva, muchas gracias por estar aquí en Mix!
2: ¡Gracias a ustedes!
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0: suena sabroso, ¿para qué? Rico, sí.
1: La Thalía que en algún momento, desde mi punto de vista, fue un artista top mundial y de un momento a otro como que se fue apagando, ¿no? Porque ahorita no tiene una canción top mundial. Hace muchos años.
2: Es que ella ya es como más empresaria, ¿no? Sí. Pues siempre ha sido empresaria, pero es una vieja es una mujer muy top.
3: Ahora ya es muy poderosa.
1: Es muy poderosa, claro.
0: Y su marido, bueno, ojo, no hay que desmeritar todo lo que ha hecho, porque hay gente que dice, no, ella está ahí por... No. Ella primero fue famosa con sus novelas, con sus protagónicos, con su música. Uh-huh. Y luego, pues también conoció a Tommy Mottola, ¿no?
3: Tommy Mottola. Dos de las novelas más, yo creo que icónicas de Latinoamérica, no, que es María, la del barrio, y Marimar.
1: Está María Mercedes, novela, lo que ha hecho son novelas y sí, todas son María.
3: Pero Marimar,
2: costeñita soy.
1: Y está María Mercedes para servirle a usted. De mi familia.
0: Oigan, yo me he dado cuenta de dos cosas en este programa.
2: ¿Cuál?
0: La primera, que yo no tuve infancia novelera.
1: Sí, no.
0: Y la segunda, que ustedes son noveleros, güey.
1: No, no, yo otra cosa, que Pascal es más gay que yo.
0: Sí, es homosexual. Aquí estamos equivocados, y es verdad.
3: Es que lo que pasa es que mi mamá era muy novelera.
0: Ah, bueno,
3: o sea,
0: eso
3: demasiado.
0: También,
3: claro. Entonces, claro, yo llegaba y compartía tiempo con ella cuando llegaba de la escuela y demás, y que me ponía a hacer, pues, ver Marimar, ver todas esas novelas mexicanas, La Usurpadora.
2: Yo creo que a todos los oyentes les pasó ese tema con la mamá de las novelas, pero no había un momento más incómodo que estar uno con la mamá viendo novelas, uno sentado ahí en el borde de la cama y ver una escena íntima
1: de
2: con
1: besos.
2: La mamá, de
1: claro,
2: besos apasionados y de gente sin ropa.
3: Abel, uy, parce, eso es horrible.
1: Incomodidad tan horrible.
3: A mí, ¿sabes cuándo me pasó? Cuando yo cuento estas cosas y mis papás me están escuchando 24/7. Pero a mí me pasó cuando esos momentos de incomodidad que dice Mauro, porque me fui con mi papá. A nosotros nos gustan mucho las películas de Leonardo DiCaprio.
2: Sí.
3: Entonces es como nuestro actor favorito. Y salió El Lobo de Wall Street. No sé si ustedes se la han visto.
2: Tremenda película.
0: Por favor.
3: Pero tienen muchas escenas íntimas. Sí, demasiadas. Sí. Entonces, pues yo lo sabía. Entonces me fui solo con mi papá. Y ¡pan! El Lobo de Wall Street. Y empieza esa
1: besuquiadera.
3: Esa besuquiadera. La gente en cuero. La gente haciendo barrabasada. Y yo así. Ay, Dios.
2: Y el papá ahí al lado. Bueno,
3: actorazo.
1: Qué fuerte.
3: Fue súper fuerte. Ya no, pero en su momento.
1: Sí. Ahí me tocaba ver novelas en el televisor de la pieza de vecina, de la habitación vecina.
0: Ay, era tan pobre.
1: Sí,
3: Por favor, para contar esa historia.
1: No, miren, a pesar de la pobreza, ¿cierto? A pesar de la pobreza, porque si éramos pobres, nos resulta que mi madre nos compró el televisorcito. Creo que era 14 pulgadas en esa época, 14, 15 pulgadas. Y nos compró el televisor. Nosotros estudiábamos muy lejos de la casa y mi mamá trabajaba. Pero nosotros llegábamos como a las 2:30 a la casa a estudiar. Cuando un día llegamos a la casa, el puesto del televisor, nos habían robado todo.
3: No.
1: Sí, nos robaron televisorcito de 14 pulgadas, una plática que tenía mi mamá. No, es eso más, fue fuerte.
2: Tenía
1: fue fuerte.
2: La sala dibujada en la pared y se la borraron.
1: Sí. No vivíamos en una habitación, no vivíamos, ni siquiera teníamos espacio de sala, sino que vivíamos en una habitación, mi madre, mi hermanito y yo, hasta que nos dejaron sin televisor. Ahí les cuento mi triste historia.
0: Ay, pero qué pecado, de verdad.
1: Sí, fue un momento bien. No, y sabes qué es lo más fuerte de todo, Lau, que llega mi hermano y yo del colegio. Yo tenía 5 o 6 años, mi hermano tenía 7, máximo 8, y llegar a la casa y encontrar la casa desbaratada totalmente, claro, y sin el televisorcito, y no había cómo comunicarle a mi mamá, porque no había teléfonos, no existían los teléfonos. Entonces fue esperar hasta la noche que llegara mamá y nosotros allá asustados. Sí.
3: Pues Pablo, ¿cómo va a decir eso? Es que, ¿qué? Que tenían la sala pintada en la pared y se la borraron.
0: ¡Qué pecado!
1: Déjalo que yo ahorita me vengo con este muchacho.
0: No, yo sí me siento muy mal por ti.
1: No, gracias. No, igual, eso fue hace muchos años, así que no pasa nada.
0: Ya lo superaste.
1: Uf, hace mucho rato.
0: Ay, no, qué vaina con el pobre JP, que siempre trae una historia distinta de su desgraciada niñez.
1: Crecí, sí, literal, es que crecí en Manuela Beltrán. Manuela Beltrán en Cali, es un barrio súper pesado, para los que conocen.
3: Uy, sí, eso es denso.
1: Sí.
0: Por acá dice, bueno, la gente está en Kick, en Mix Radio Colombia, está, mejor dicho, quedaron como con el ambiente carnavalesco y carnavalero. Carnavalero.
1: Carnavalero, sí.
0: Vamos a decirlo otra vez, Laura.
1: Ajá.
0: Carnavalero, listo. Y aquí en TikTok también, Mix Colombia, así estamos, para que vayan por allá. Hablen y nos cuenten de sus chocoaventuras también. Hay gente que ya llega a Kick y a TikTok y lo que hacen es saludarse. Ya tienen un parche armado, ya tienen una comunidad por ahí a través de Kick, sobre todo en Kick.
1: En Kick.
0: En Kick, sobre todo, que siempre tenemos entre 350 y 450 personas por ahí, se mueven como los números. Necesitamos que crezca la gente de Kick,
1: sí, por Dios.
0: Entonces, como ahora estamos en TikTok, ya no quieren ir a Kick.
1: A los que están estar en TikTok, si quieren estar en una plataforma que sea más, ¿cómo se dice eso?
3: Permisiva.
1: Más que allá, estable, más estable. Porque es que uno en TikTok, uno sube y ya, se va. Mientras que usted en Kick puede dejar el y seguir haciendo actividades normal en su celular, que ahí va a seguir escuchando y viéndonos.
3: Además, que si usted tiene un Smart TV en el apartado de las aplicaciones, usted busca Kick, por ahí nos encuentra súper fácil y lo deja en su casa mientras hace sus tareas cotidianas y deja el programa ahí. Epa. Y aparte se ve en horizontal, o sea, nos vemos pantalla completa. Entonces, hay momentos que por los temas que tocamos, sí, muteamos TikTok, pero Kick siempre va a estar al aire.
1: Siempre al aire, como...
0: Para que la tengan clara, como el otro pendejo que acaba de llegar.
1: Ya está en el aire, ya. Ya huele. Uy.

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1: Queridos hermanos, bienaventurados los que pudieron desayunar el día de hoy.
2: Amén.
1: Queridos hermanos, hoy queremos orar por esa gente como JP que compra puras cosas baratas.
2: ¿Yo?
1: Que compra réplicas 4A.
3: ¿4A?
1: Queridos hermanos, recuerden que lo barato sale caro. Hay gente, por ejemplo, que se va, por ejemplo, a una tienda de ropa y ve chaqueta, yo no sé qué, ¿cómo se llaman esas chaquetas?
2: Louis Vuitton.
1: No. ¿Cuál? No, sin mencionar marcas.
2: Ok.
1: Esas chaquetas que sirven como para el frío, que es como en el Polo Sur, chaquetas como abrigadoras, calenturientas.
2: Chaquetas
1: ¿cómo
2: calientes.
1: ¿Cómo se llama eso?
2: Chaquetas
1: térmicas.
3: Pero ¿y por qué?
1: Chaquetas térmicas. Okay. Toda la gente ve chaquetas térmicas y ve que esa chaqueta dice 49.990. Dice, me la llevo, me empaca tres. Queridos hermanos, y esa chaqueta le dura 3 meses.
2: Es un rompevientos.
1: Ahora, le voy a decir una cosa. Ahora, si usted invierte bien su dinero, si usted invierte bien su dinero como Pasquel invierte en la iglesia del Pastor Robinho, querido hermano, usted puede tener una prenda de calidad por mucho tiempo. Es como cuando usted se va para una fiesta y usted se toma un traguiño baratiño, ¿cierto? Un traguiño baratiño y se emborracha, se vuelve miércoles, se intoxica, al otro día amanece vuelto nada. Pero usted, si va a salir con la persona que le gusta, ¿por qué no va a un sitio elegante, a un sitio hermoso? Se toma un whiskycito en las rocas para ambos, la pasan sabroso, nadie se emborracha, se embriagan, la pasan delicioso. Y al otro día amanecen como si nada. ¿O no, queridos hermanos?
4: Sí, es verdad. Cuando usted se enfiesta, pues invirtiendo plata, al otro día amanece más tranqui.
1: Sí, claro que sí, querido hermano. Por eso, haga lo que hace el hermano JP.
2: ¿Qué?
1: Que se va a gorrear a todas las fiestas y no paga absolutamente nada, ¿no? Él es el amigo de todos los dueños de las discotecas. Entonces.
2: Lo aprendí en mi infancia, pastor.
1: Claro que sí. Lo aprendió en la radio, querido hermano.
2: No, en mi infancia, cuando yo me iba a colar a los 15 de mis amigas, ¿usted no les pasó que se iban a colar a 15 donde no los habían invitado?
3: No.
2: Yo sí.
3: Verdad.
2: Claro, yo mantenía en 15 donde no me habían invitado y cuando repartían la comida, hacer un bololo.
1: Queridos hermanos, les traje regalos a todos. También a la gente de TikTok,
3: ¿qué?
1: Mix Colombia. Y también le traje regalos a la gente en Kick Mix Radio Colombia.
3: Entre los dos, Juan, 600 personas.
1: Vamos a traer regalos, claro que sí.
2: ¿Yo?
1: Pero primero voy a comenzar con el equipo de trabajo. Váyanse para TikTok Mix Colombia para que ustedes que son bien sapos, bien metidos, que no tienen vida propia, métanse para TikTok Mix Colombia porque le traje detalle a cada uno de los integrantes de Aquí Nadie Responde. Okay. Al hermano Jay Piniano que vino
4: así
1: con la camiseta argentina.
4: Así como hace Laura.
1: Claro que sí, así como hace Laura, sí. Yo simplemente
3: no me digas Laura, dime algo más bonito.
4: Pero a Laura le gusta.
2: Le gusta meterle presión.
3: Oye, tú me dices que con estos chalequitos parezco un osito.
1: Algo más bonito, pero. Póngame música de piano, por favor.
3: La música de piano es triste, padre.
1: Pero es como uno diga las cosas.
3: Vale.
1: Oh, hermosa criatura del universo.
2: Criatura. Empezamos mal.
1: Apocentro de mi alma.
3: Ajá. No, pero sí.
1: Sí, claro que sí. Desastre de mi corazón.
2: Desastre, ok.
3: Desastre de mi corazón.
1: Okay. Sí.
3: Tsunami de mis emociones.
1: Tsunami de lagunas mentales.
2: Terremoto de mi bolsillo. ¿Qué le pasó?
3: ¿Pero y por qué lloras?
2: ¿Qué le pasó?
1: La iglesia está en quiebra por culpa de Laura Bonilla.
3: ¿Cómo así? ¿Cómo así? Hace rato no me ha invitado a nada.
2: Ni un coffee de like, como dice Lau.
3: Ni un coffee de like me has dado tú.
1: Mira lo que le traje, querida hermana. Busé, que se la pasa bebiendo como una vieja loca, ahí para arriba y para abajo.
3: Ya, yo cambié.
1: ¿Sí? No, usted no ha cambiado.
3: Se lo juro,
1: te sigues siendo la misma, con una máscara que es diferente. Pero mira, sí. Para su guayabo, mira, yo soy un hombre buena papa.
3: Marica, no puedo creer que me haya traído un electrolit que ya estaba tomado.
2: Está tomado, está destapado.
3: Uy, qué falta de...
1: Pero yo pienso en su bienestar. Yo sé que usted está mal en ese momento.
4: ¿Y eso quién se lo tomó, pastor?
3: Y que la hora cambió fue de marca de alcohol.
1: Le voy a decir una cosa para la gente que no sabe. Hay cosas que no se deben decir al aire, pero yo voy a decir las cosas sin guardarme secretos como JP con los chismes.
2: Date.
1: Laura está entusada por un mozo que ella tiene.
2: ¿Qué?
4: ¿Qué?
1: Entonces, queridos hermanos, ella ayer se embriagó y hoy vino... con una rasca ni la hijo de madre. ¿Qué? Entonces yo por eso le traje un suero para que ella pueda lidiar con esa tusa.
4: Un suero pero usado.
1: Sí, claro.
4: ¿Quién se tomó de sorbo?
2: Yo creo que fue el mismo, ¿no? Fue usted, pastor,
4: sí,
2: ¿no?
4: Sí, usted.
1: No, se lo tomó JP.
2: Ah.
1: Sí, claro que sí, porque se llama.
2: Ay, ese era.
1: Se llama el de la panza. Ah. Pero bueno, yo le envié, yo le traje eso para que usted se cure, para que usted
3: sí, estaba
1: salve
3: maluquita.
1: Su cuerpo, salve su alma, querida hermana.
3: Estaba,
1: ¿sí?
3: Estaba maluquita,
1: y deja
3: mi amor.
1: De sufrir por esos hombres que no valen la pena.
3: Ya
1: yo le mostré
3: por
1: el camino. Yo le mostré el camino del bien. Y usted se quiso descarriar, se quiso salir de la carretera. Ahora sufra las consecuencias.
4: De pastor negativo.
1: Claro que sí. Al hermano, ¿cómo se llama?
2: Cristian Pasquel.
1: Cristian Pasquel, uh-huh. Claro que sí.
2: ¿Qué?
1: Le traje esa agua bendita directamente desde el manantial de La Calera.
4: Oiga, pero...
1: Hermano. Pero eso, desde la laguna de Tota se la traje.
2: Pero era poquita.
4: Pero eso lo tomó todo el mundo, mano, o sea...
1: Pero, es que venía bajando de La Calera, estaba haciendo mucho calor y se secó la botella. No. Queridos hermanos.
4: Mira esa botella que me da.
2: Agua no. De manantial, pues.
1: Listo. No. Al hermano JP, ¿cómo le encanta cuidar su flora intestinal? Le trae esta deliciosa avena, querido hermano.
3: ¿Y por qué es tapada? ¿Por qué abierta?
2: Vean esto.
1: Ay, porque yo soy un buen hombre, soy un caballero y yo se la destapé para que se la pueda tomar entera. Claro.
2: Pero se la destapó y la tomó la mitad, mijo, porque sí. Esto ya aquí pesa es nada, pastor, atrevido.
3: Bueno, y para los oyentes.
1: Claro que sí, para los oyentes que están en TikTok Miss Colombia. Ahí está, en TikTok Miss Colombia. Miren lo que les traje a cada uno. ¿Cuántos oyentes hay ahí?
2: Más de 600.
1: ¡Cállese la boca!
4: Son mías.
1: ¿Cuántos oyentes hay en TikTok?
3: Entre TikTok y Kik, como 600 personas, bueno, entre las
1: entre
3: dos.
1: Entre 600 personas, traje 5 galletas para todos.
2: ¡No, ni degustación!
1: Queridos hermanos, mira las galletas. Miren, por favor, antójense. ¡Ah, qué rico! Galletas con café y agua panela a esa hora de la mañana. ¿Se imagina ustedes metiendo esas galletas en su café? Que salgan mojaditas.
3: 650 personas.
1: Vayan para aquí. Tengo más galletas, querido.
4: ¿Más? Cuando yo compre más, entonces ellos.
1: Pásenme las galletas de allá, por favor. Pásenme las galletas. Pásenme las galletas. Todo el mundo para TikTok. Miss Colombia, paren de hacer lo que están haciendo. Paren de sufrir ahora mismo. Vamos para TikTok. Miren lo que tengo acá.
2: ¿Más?
1: ¿Sí se imagina metiendo esas galletas en un vaso de leche? ¡Oh, qué rico Puerto Rico!
2: Ya pasó.
1: Ay, queridos
3: hermanos. Ahora te está riendo distinto porque ríete queridos como hermanos. Te reías la
4: semana. No, es que cuando él se ríe así es porque...
3: ¿Qué?
1: ¿Usted cree que yo soy un muñeco ventríloco?
4: No, pero es que quería mostrarte que yo te conozco, pastor.
1: Muéstrame el video que me mostró ayer.
4: No, póngale cuidado. Es que cuando él se ríe así es porque está fogoso.
2: Sí, es una risa sensual.
4: Pero
2: sí.
4: Cuando se ríe, como le muestro a John López en la playa, como aquí...
2: Pastor atrevido. Pastor atrevido con John López. Respeten.
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1: Cállese la boca que si no, no vendo controles, pendejo.
2: Pastor, calme, por favor.
3: ¿Qué te pasa?
4: Se enloqueció el señor.
1: Queridos
2: cálmese, pastor.
1: Queridos hermanos, voy a controlarme. Ay, no. Como usted controla. 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
1: ¿no?
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2: Ah, ok. Usaquén, sí, claro, Chapinero y Barrios Unidos.
1: Sí, claro que sí. Si usted vive en Bosa, si vive en Kennedy, si vive en Soacha, eso.
2: Eso es fuera de Bogotá.
1: Eso es fuera de Bogotá. Hay que pagar peaje, queridos hermanos, para ir hasta allá.
2: Está también. Bien.
1: Entonces, queridos hermanos, ahí está. Aprovechen. Pueden escribirle al hermano JP para que se paren su control remoto.
2: Sí, señor. Claro que sí. Yo estoy pendiente.
1: Bueno, queridos hermanos, ¿cómo les ha ido en el amor a ustedes últimamente?
2: Mal.
1: A Laura Bonilla, ¿cómo le ha ido en el amor?
3: Muy bien, gracias a Dios. Contigo no puedo decir nada, pero el resto súper bien.
1: A JP, el residente, el más pegado, el impotente, ¿cómo le ha ido?
2: Normal, pastor, ni fu ni fa.
1: Listo. Hay situaciones que uno dice, yo por allá no voy, ¿cierto?
4: Claro, yo por ahí no paso.
1: Claro que sí. Entonces, al salmo de hoy respondemos, yo por allá no voy.
2: Yo por allá no voy.
1: Cuando te llama tu ex,
2: yo por allá no voy.
1: Cuando tu jefe hace una integración en Cartagena, pero tienes que pagar los tiquetes.
2: Yo por allá no voy.
1: Cuando tu mejor amigo te dice, acompáñame al banco a retirar un dinero.
2: Yo por allá no voy. Cuando tu jefe, en tono enojado, te dice, te necesito en mi oficina ya mismo.
1: Yo por allá no voy.
4: Cuando te dicen que acompañes a alguien a hacer unas vueltas en el banco.
2: Yo por allá no voy.
1: Cuando tu mamá te dice, mijo, acompáñame al centro a comprar unas telas.
2: Yo por allá no voy.
4: Cuando mi amigo me dice, ve, acompáñame a hacer la vuelta del catastro.
2: Yo por allá no voy. Cuando me dice mi mamá el 24 de diciembre, John, vamos al centro a comprar ropita de diciembre. Yo por allá no voy.
3: Cuando me invitan un domingo a salir, dije, a la calera con ese trancón.
2: Yo por allá no voy.
4: Cuando te invitan a ayudar a un trasteo.
2: Yo por allá no voy.
1: Tiene toda la razón.
3: Cuando me invitan a una casa que tiene muchos gatos.
2: Yo por allá no voy.
3: No, porque me da mucha alergia.
1: Cuando me invitan a una casa que tiene muchas perras, yo por allá sí voy.
2: Y yo lo acompaño. Pues por lo de los perros también, ¿no?
1: Claro que sí. Nadie nombró perros.
2: No, no hay perros. No, no, no.
4: Dijimos
2: pues donde hay perras, hay perros. Sí,
1: claro que
2: ¿no?
1: sí.
4: Dijimos perritos.
2: ¿Y el dueño?
1: Es bien pendeja la bruta esta.
4: Es bien cachonda, ¿no? Sí.
1: Cuando tu novio te dice, amor, acompáñame al salón de belleza.
2: Yo por allá no voy.
4: Uy, no, ni por el chiras. Hacerse las uñas.

0: del peor.
1: Cuando tu pareja te dice tenemos que hablar, yo por allá no voy. Los feligreses también pueden participar en la próxima sección. Volvemos. ¿Listo? Más a la lanche también. ¿Listo? A través del WhatsApp. Pero adelante, madre, date.
2: Cuando te invitan a ver un partido de Águilas Chico Fútbol Club,
3: yo por allá no voy.
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1: 9 de la mañana, 57 minutos. 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
1: Bueno, a esta hora estás en modo Miss, escuchando Miss, y justamente vamos a contarles de lo que tiene que ver con Romeo Santos, ¿no, Lau?
2: Oigan,
1: que
2: viene de concierto. Bueno, muchachos, estoy preparando.
1: Sí.
2: Lo que pasa es que me da miedito que se vaya a llenar mucho esto acá afuera. Pero quiero poner a varios carros el microperforado que mostramos el día de ayer. Míralo ahí, ahí está justo. Ya espérate y lo cojo.
1: Ya lo cogí yo.
2: Miren, les voy a dar boletas dobles.
1: ¿Qué? Al que venga
2: y ponga ese micro perforado. Pero no ya.
1: No,
2: ojo.
1: Ya, calmados.
3: Tranquilos.
2: Ya entonces, miren lo que vamos a hacer.
3: Traerle desayunito a JP de una vez.
1: Claro.
2: Es un micro perforado playcito.
1: Sí.
2: No está colorido, es chiquitico, aguanta, súper horrible.
1: Claro, yo por dos boletas de Romeo, claro que las pongo sin problema.
2: Aguanta mega horrible. En tu radio, sintoniza la mega.
1: No, la U.
2: La mega.
1: No. ¿Qué tal?
2: Entonces, esto vamos a ponerlo. ¿Cuándo creen ustedes que es un buen día para traer vehículos que pongan esto?
3: Fin de semana.
1: Viernes.
2: Creo que el viernes.
1: Porque el sábado y domingo no, porque es más estrés para el único que esté aquí.
2: Exactamente, tiene que ser el programa con nosotros.
1: Sí, exacto, viernes.
2: Y que tengamos ayuda, entonces ponle tú que venga este viernes Farsándula en la mañana. Uh-huh. Y nos acompañe, porque Farsándula la ama, la gente que va en sus vehículos, y eso, mejor dicho, es una cosa impresionante. Entonces la idea es que obviamente puedan poner este micro perforado. Yo quiero saber si hay gente que realmente lo podría hacer en su vehículo.
1: O sea, que se activen y envíen una notica de voz y me digan, Jay, Lau o aquí nadie responde, yo pondría el microperforado en mi carro.
2: Exacto, por boletas dobles.
3: Por boletas dobles.
2: Exactamente, por boletas dobles. Uh-huh. Obviamente aquí va a llegar, tiene que saber todo de Mix, ¿no?
1: Obvio.
2: Y vamos a hacer un ejercicio de cantar un pedacito de la canción y tienen que rematarla ellos.
1: Ay, ay, ay, la puntica nada más.
2: Que la
1: mexicana. Claro, les motivo la puntica y ellos rematan.
2: Exactamente. Ah. Entonces vamos a ver si hay gente, porque yo no sé si hay gente que de verdad se atreve a ponerle un micro perforado al carro por boletas dobles.
3: Por dos boletas,
1: acá
3: por dos
1: boletas
2: dobles.
1: ¿Sí? ¿Escuchamos? Sí, aquí tengo noticias. Hola.
4: Que nadie responde. Yo lo pondría. Yo pondría el micro perforado por las dos boleticas.
1: Vea, por acá está otro, Edgar. Hola.
5: Miss Mits, yo tengo un taxi de una. Yo hablo con el patrón.
1: Con el patrón. Ah, papi, ahí.
2: Pero igual, esto no es ningún inconveniente, solo quitan rápido también cuando lo vayan a quitar.
1: Sí, pues,
2: ¿no?
1: Pero pues si el taxi no es de uno, pues uno no puede tomarse esos atrevimientos, ¿no?
2: Ah, no, claro, sí, claro, me imagino.
3: Pero él quiere preguntar,
1: No, está súper bien.
3: Ajá.
1: Por acá dice, ¿y los del WhatsApp que no podemos tener boletas o qué? Para nosotros no hay nada. Tranquilos que sí, para ustedes.
2: Exacto, vamos a hacer el ejercicio, obviamente, con la gente que tiene su vehículo particular, si de pronto lo usan en alguna plataforma, si de pronto es un taxi también lo puede hacer. La idea es que obviamente puedan lucir este micro perforado y que la gente que no sabe del evento se pueda enterar, aunque yo creo que ya este evento está casi sold out, ¿no?
1: Sí, ya casi.
2: Ya casi sold out, porque es que es un eventazo, o sea, el evento de bachata más importante que va a tener Latinoamérica, creería yo, y solamente en Colombia vienen para Bogotá Romeo Santos y Prince Royce, por primera vez juntos los reyes de la bachata van a estar ahí en un mismo escenario, Claro Música, ahí van a estar. 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
1: Epa, Lau, ven, les iba a preguntar, no sé si ustedes vieron, creo que al Movistar le cambiaron el nombre.
2: ¿Qué?
1: El Santander Arena, no creo que se llama ya.
2: No.
3: O se va a llamar de
1: pronto. Se va a llamar el Movistar Arena, porque en la página oficial del Movistar Arena ya anunciaron prácticamente que se va a cambiar y ahora será el Santander Arena, creo que se llama algo así. Ahorita busco el video y les muestro para que chequeen. Me dejó así como que wow.
2: Te dejó impactrueno.
1: Impactrueno Pikachu, claro que sí. Así como el pastor que dijo que no iba a dar unas boletas para el Movistar y hasta el sol de hoy, nada de nada.
6: Queridos hermanos, los invito para que me pongan.
2: Ay, ¿podemos cantar tu canción?
6: Claro que sí, adelante. Vamos a poner mi jingle oficial.
2: Otro, necesitamos que te aprendas esta canción.
1: Aquí va.
6: Adelante.

0: Gracias, queridos hermanos. Ya basta, ya.
1: Ah, perdón. Ay, y que mira lo que dice, que tengo a mi esposo mamado con esa canción.
0: Es más, vamos a ponerla otra vez.
2: Ay, no.

0: mamá pastor.
1: Queridos hermanos, paren de sufrir. Ya. Vamos a poner el jingle otra.
2: No, no, no, no, no, no, no,
3: no, no, no. Espera un momentico tú.
2: No, tampoco es trata, sí. Papi, no.
3: Pero espérate.
1: No hay garantías.
2: Vaya que no peine.
3: Ven acá. Ahora se, no, se va a poner a llorar ahora por eso. Estoy segura.
2: Ay, ay, no.
3: ¿Qué
2: se está riendo?
3: Ah, es que le da como que era lo que le daba al chavo la chiripiola.
2: No, no, no, no, no. No, no, está llorando.
4: No, sí, está llorando. Sí.
1: Queridos hermanos, pues se sabe que el pastor es como un eclipse, ¿no? Puede ser sol y de un momento pasa a ser luna.
3: Okay.
1: O sea, yo sufro de bipolaridad para la gente que no sabe.
3: Ah, wow. Tú lo estás aceptando. Trastorno de bipolaridad.
1: Okay. Por culpa suya.
4: Pero, ¿por qué? Sí. Laura, que... Vea,
3: ¿Y yo qué tengo que ver ahí? No, no, no, pero espera un momento, cálmate, cálmate, porque la gente va a creer que es verdad.
1: Queridos hermanos, bienvenidos a esta liturgia el día de hoy. Hoy vamos a orar por esa gente que no sirve para nada.
4: Okay.
1: Esa gente que se mete a TikTok todos los días en Colombia.
3: ¿Cómo
1: gracias,
3: así que
1: no? No, pues gracias por estar acá.
2: Ah, que la mesa, la misa es para ellos.
1: Hoy vamos a orar por esa gente metida, esa gente de Zapa, en Kick, Mix Radio Colombia. Vamos a saludar también a la gente que está ahí. No estoy diciendo que ellos sean sapos.
3: Ah,
1: no estoy diciendo que sean chismosos. No estoy diciendo que estén capando clase en la universidad, el en trabajo. El trabajo. No estoy diciendo que estén enviando maricaditas ahí, emojis y vainitas ahí. Saludo para...
3: No estás diciendo que son unos vagos.
1: No estoy diciendo que sean unos vagos. No estoy diciendo que se la pasen ahí todo el día en TikTok, haciéndose el que trabaja mientras está 3 horas en la oficina ahí viendo estos videos en TikTok. Le voy a decir una cosa. ¿Qué le aporta el pastor Robinho a su vida? No sé qué hace acá.
3: Oye, pero no
1: viendo
3: le vaya...
1: pendejadas.
3: Ojo que Mauro López se metió en un problema por estar diciendo que qué le aportaba a cierta gente,
2: sí,
3: a la,
2: a la sociedad.
3: Sociedad.
4: Y lo atacaron duro.
3: Sí.
1: Sí, fue bastante fuerte. Pobre hombre, que en paz descanse, brille para
3: ¿Cómo así? Oiga,
2: ¿cómo así?
3: Y no digas eso. No, no, no.
1: Yo
3: no,
1: creo
3: no,
1: que no, no, o sea, pues en su situación, con su TikTok y con sus cosas, claro que sí. Por ejemplo, a JP también le pasó, le cerraron su cuenta de TikTok, de Instagram y todo.
4: De Instagram y Facebook.
1: Claro que sí. Se sigue jodiendo, le van a cerrar la entrada al conjunto donde usted vive.
2: Sí,
1: queridos hermanos, hay situaciones que ya nos causan cansancio,
3: sí,
1: como
3: sí,
1: Laura Bongía.
4: Ay, pero
3: Esteban. Oye, no me va a soltar.
4: Es él.
1: Pero
4: usted,
1: ¿por qué tiene que ser tan sapo, tan mentido, tan lambón?
4: Mariachi. Siempre con mi jefe.
1: Querido hermano.
2: Yo quiero defender al pastor el día de hoy.
1: Hazte el lunch.
2: Sí, yo quiero defender al pastor porque es verdad que el pastor es bipolar y yo sí quiero decir que Laura también es bipolar con el pastor. Porque cuando lo presenta dice, allá viene la Roberta esa, allá viene el tipo ese que huele feo. Y el pastor la trata normal y dice, dime algo bonito, dime osito polar.
4: ¿Cómo estás, mi amor?
2: Dime mi amor, dime tal cosa. Dice tal otra. Entonces, sí, Laura hace gran parte de los desvíos emocionales del pastor.
1: Póngame música de piano, por favor.
4: La traición,
1: antes, antes de la ceremonia, antes de la liturgia donde van a participar todos los feligreses. ¿Sí? Mira, te voy a decir una cosa. Palomita blanca. Vayan a verla a TikTok, Miss Colombia.
3: Esto es azul cielo, pa.
1: Lo que pasa, ¿cómo así?
4: Petirrojo, petirrojo.
1: No, no, no, no.
4: Momento.
1: Todo el mundo vaya para TikTok, enfoquen a Laura Bendía. Todo el mundo va a decir, ¿eso es azul o es blanco? Vayan a ver.
4: Realmente es azul.
1: ¡Cállese la boca que no estoy hablando! Pero usted es bien metida, bien sapa. ¿Ah? ¿Quién la llamó?
4: Ay, no peleé, solo que no estoy hablando con mi
1: atención,
4: mano.
1: Vayan, enfoquen a Laura Bongía y van a decir si eso es blanco o azul. Todo
3: azul
1: el mundo
3: cielo.
1: En Kick. En Kick, Miss Radio Colombia. Por acá dicen blanco. Blanco. En TikTok, Miss Colombia. Dicen por acá blanco, blanco, dice Catalara. Dice blanco, blanco, blanco.
2: Yo digo
1: azul
2: blanco,
1: cielo. Dicen por acá azul cielo. Dicen blanco, blanco, blanco, blanco, blanco, blanco.
3: Azul, azul. Mira, está diciendo la gente que azul.
1: No, no, no. Yo veo eso oscuro. Como
3: esto
1: su corazón.
3: No, esto...
1: Yo veo eso oscuro como su corazón.
3: ¿Vas a seguir?
1: ¿Que voy a seguir con qué?
3: ¿Vas a seguir llorando?
1: Ah, no puedo expresar mis emociones ahora. Entonces me quiere reprimir como reprime a todos los empleados que usted tiene acá
3: en
1: la emisora.
3: No, lo que pasa es que venías con una liturgia y viniste y cambiaste todo.
1: Pero, ¿quién le entiende usted? ¿Quién es más bipolar, buceo yo? Me dijo, pastor, pilas, ahorita música, meta a gente a TikTok, meta gente a TikTok. ¿Lo que estoy haciendo, madre?
4: Yo no escuché
1: eso. ¿Está pasando?
4: Eso.
1: Claro que sí.
3: Yo no escuché eso.
1: Mira, pero usted porque...
2: Uy, JP, se me ha regalado.
1: Pero usted porque es bien sapa.
2: Regalado.
1: Le voy a decir una cosa.
4: ¿Qué?
1: Le voy a decir una cosa, Laura Bongía. Recuerde
4: Laura
1: que
4: allá.
1: Todo de malas. Yo vendré para donde me... Le voy a decir una cosa. Le voy a decir una cosa a Laura Bongía. Y que quede de testigo los oyentes de Mix. Todo lambón, todo sapo es traicionero. ¿Recuerda la historia de Judas de la Biblia?
3: Sí.
1: Mira, ahí lo tiene, Judas Crespo. Ahí Crespo. Está, Judas Crespo. Vayan a ver a Judas Crespo. ¿Quién es Judas Crespo?
2: Judas Crespariote.
1: Todo el mundo. Vayan a decirle Judas Crespariote ahí.
4: La gente sabe que yo soy con
1: ellos. Es Judas. Todo la... Laura Bongía. Todo lambón es traicionero.
3: Sí, amor.
1: Grábese eso en su cabeza. Y además, ¿usted qué se gana lambiendo? ¿Usted qué se gana siendo el chapo?
4: Pues gano
1: no
4: más que usted.
1: No le van a pagar más.
4: Gano más que usted.
1: No le van a pagar más, no, querido importa. Hermano. Pero bueno, así es la situación con JP.
3: La liturgia, mi amor.
1: Claro que sí, por favor, música gospel, por favor. Dame vida. Dame vida. Ser, dame movimiento.
3: Eso baila, baila.
1: Dame.

0: John López.
1: Dice que está en TikTok y su jefe está detrás suyo y usted no lo ha visto. Pancho, lo lamento. Lo lamento, querido hermano. Búscate a Dios. Mira lo que está haciendo. Usted está en TikTok, su jefe está en su espalda, querido hermano. Es más, el sapo de la empresa está viendo usted cómo se ríe ahora mismo y le está diciendo a su jefe que usted no hace nada en esa empresa. Querido hermano, hay situaciones que nos cansan. Todos vamos a hacer una terapia hoy. Sí. Póngame música de piano, por favor.
2: ¡Ay, ya! ¡Uy, no!
3: Me está jodiendo mucho, papá.
2: Estoy fastidiado.
0: Hoy está jodiendo con la producción, pero... No.
1: Así como se jode con la programación.
3: Y Fresa está atrevido.
2: Está complicado.
1: Queridos hermanos.
0: Ay, Dios.
1: No, póngame música de gospel, mejor.
3: Pastor, ¿y entonces?
2: Ojo.
1: Póngame música de gospel. Oh my God.
3: Ay, no,
1: siento que se levanta mi ser. Siento que se levanta mi alma. Siento que se levanta mis bolsillos para que entre su dinero en mi bolsillo. Eso. Ahora mismo.
2: Amén.
1: Queridos hermanos. Ahora mismo.
2: ¿Qué usted está haciendo?
1: Vayan a TikTok.
2: ¿Qué va a hacer?
1: Tiene un bolsillo, anda pelado, queridos hermanos.
0: Yo pensé que no tenía nada debajo de la sotana.
2: No, queridos siempre, hermanos. Sí,
3: ahora tú sabes que TikTok jode por todo, amor.
1: Mira, ah, sí, claro que sí. Bueno, entonces, vamos a hacer una cartera. Eso.
2: Pastor, vea, la alcancía, le te
1: muy
2: cuesta.
1: Muy bien, la alcancía, gracias. 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Busé que no tiene casa, busé que no tiene apartamento. ¿Cuántos años va a vivir apagando arriendo? Bienvenidos a la inmobiliaria del Pastor Robiño.
3: ¿Qué?
1: Atención, en este momento.
3: Y la dañó.
0: Dañaste la tapa.
1: Vamos a vender terrenos, vamos a vender lotes con el hermano Pascaliño. Claro que sí. Entonces, si usted quiere construir su futuro, hoy puede separar, así como JP separa la ropa esa barata que compra en el centro.
2: Yo compro en Chang.
1: Querido hermano.
0: JP ya aportó 2,000 pesos para su lote.
1: Querido hermano, todo mundo vaya para TikTok, diga cuánto va a poner. ¿Listo? Todo mundo vaya para aquí, Miss Radio Colombia, diga cuánto van a poner. ¿Listo?
0: Los lotes que estamos vendiendo el pastor y yo están a tan solo 5 horas y media en avión de la playa. Entonces,
1: Cinco horas y media de la playa.
0: Es un gangazo.
2: Claro, ¿eso es en Madagascar o qué?
1: 5 horas y media en avión. Y en bus, 4 días y medio.
0: Sí.
1: Listo, queridos hermanos.
0: Es una excelente ubicación.
1: Excelente ubicación. Separe la edificación de su futuro, queridos hermanos. Vamos ahora sí, por favor, con música de piano, por favor. Música de piano.
3: No, pero pastor, no, de verdad, mira
1: por
3: la hora
1: eso,
3: que es.
1: Por eso,
3: Estás mamando gallo ahí. Y tenemos el toxicapítulo.
1: Pero porque me impresionan. ¿Yo por qué me la tengo que aguantar a usted?
3: Bueno, tenemos el toxicapítulo.
1: Adelante, claro que sí, madre. Vamos a ponernos serios. Hoy todo mundo vamos a hacer terapia. Y los oyentes también. Vamos a decirte que estamos cansados y al final decimos amén. ¿Listo?
3: Okay.
1: Yo estoy cansado de los mozos de Laura Bonilla.
0: Amén. ¿Cuántos tiene luego?
1: Ah, querido hermano.
3: Sí,
1: le dicen Blancanieves y los 7 enanitos.
3: Sí, sobre todo con esta ropa.
1: Claro, que sí, como buses salta.
3: Claro,
1: casi todos los hombres son más bajitos que su
3: merced. Y el vestido.
1: Claro, sí, Blancanieves, tal cual.
0: Sí. Ahí está. Claro.
1: Eres una cenicienta, eres una princesa, eres una doncella. ¿Sí?
3: Yo estoy cansada de las calumnias del pastor Robiño.
0: Ay, okay. Es una tiradera, es una tiradera. Amén, amén, amén.
1: Amén. Adelante, hermano Jay Piniano, date.
2: Estoy cansado de la repetidera de letanías del pastor Robiño.
0: Uy, que no se inventa nada nuevo.
1: Estoy cansado, ¿sí? De que a Laura Bonilla se venda como una santa paloma. Venga disfrazada de paloma. Venga disfrazada de ángel caído. Venga con una máscara puesta cuando la gente en realidad no sabe quién es y ella se oculta entre las sombras de Pasquel.
3: ¿Qué?
1: Estoy cansada de sus máscaras. Sí.
2: Esta
1: grasa no se quita.
3: Yo estoy cansada de la misma ropa y pañoleta de este pastor hediondo.
2: De acuerdo.
0: No, se tira.
1: Yo
0: muy
1: estoy
0: duro.
1: Cansado, ¿sí? De que usted me haya contratado por prestación de servicios y me diga la otra quincena le pago y así se la ha pasado. Me debe 3 meses.
2: ¿Qué?
1: Estoy cansado de eso.
0: Como los jugadores del Pereira.
1: Claro que sí, me siento como jugador del Pereira. Respeta, por favor.
2: Ese 3 meses.
1: Estoy cansado.
0: 3 meses.
2: Horrible.
3: Yo estoy cansada de esa barba mal hecha de ese pastor. Aquí chi, aquí no. Y un poco hueco lo que tiene ahí. ¿Quieres que te regale un minoxidil, Pablo?
2: Ay, no, pastor, responda.
0: No.
2: Epa, sea machito, sí, pastor, responda, responda. Pastor, responda. Sin miedo.
1: Yo soy cansado, ¿sí? De que busque todos los días. Es que no, eso no lo puedo decir. Estoy cansado de que usted sea una mala mujer con todos los hombres que se le atraviesan en el camino.
3: Ah, sí. Yo tengo que seguir yo otra vez.
2: Sí, sí. Es una pelea entre ustedes.
3: Estoy cansada de que todos los días o uno tenga que pedir perdón o decir amén o aleluya o decir pobrecito, la misma vaina y las mismas letanías todos los días del pastor.
1: Estoy cansado de que todos los días Laura Bonilla venga acá a decir, vamos a pegar el micro perforado. A ver, ¿cuándo día? Hice una aplazadera y una aplazadera y una aplazadera. Estoy cansado de esa situación.
2: Pastor, déjese estar atrevido y pasado.
1: ¡Cállese, no sea sapo!
2: Dios mío, ¿qué es esto?
3: Pastor, ya, ya, yo no quiero seguir tirándome con
1: hagamos las paces.
3: Ay, perfecto, sí, claro, me parece sí. Fabuloso.
1: Yo por favor le quiero pedir algo, ¿sí? Yo te voy a dar algo y tú me vas a dar
3: vale.
1: Algo. Yo te pido que me des y que me dones a Pasquel.
3: ¿Cómo que a Pasquel?
1: Claro, yo, sí.
0: Primero que todo, yo
1: ¡cállese la boca! ¿Donar es un a muñeco.
2: Hasta cualquiera.
1: Claro que sí.
0: Un muñeco que ahorita placer.
1: De que, sí. Esté buscando darme celos con el sí. Hermano Pasquera, llevándoselo para una finca, para la otra, sí.
3: Yo te voy a pedir algo.
1: Adelante.
3: Que pases el programa de la tarde.
1: Yo te voy a pedir algo.
2: Tiradera, date.
1: Que pases el programa de la noche.
2: Dale. Uy, dale.
3: El detalle es que yo voy en

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0: pregunta, Lau. Maía salió de un reality, ¿cierto? No, yo la creo que la primera vez.
1: Yo no tengo muy presente que ella haya salido de un reality. De hecho, me estaba acordando ahora que cuando yo estaba en 11, ella ya tenía Niña Bonita pegada y un par de canciones pegadas y fue a mi colegio, recuerdo perfectamente. ¿Sí? Sí, fue a mi colegio un par de veces.
0: Voy a buscar aquí.
2: Sí, ella dice que inició en 1998 tras ganar un concurso nacional de canto llamado Colombia Suena Bien.
0: Okay.
2: En 2002 lanzó su primera canción, Niña Bonita, que es la que escuchan, canción que la posicionó en la industria musical, pero no habla de que haya participado en otro reality.
0: Ah, ok.
1: No, y ella, pues que es una mujer que tiene un talento impresionante con esa voz.
0: De hecho,
1: yo le conté la historia el viernes pasado que estuve. Tenemos la misma, vamos al mismo lugar donde nos hacen como la limpieza facial y esas cosas.
0: ¿Sí?
1: Y me la encontré y mi doctora me la presentó y le conté la historia, como que cómo la había visto yo en algún momento de la vida. Y qué bacano poder seguir viendo que está vigente, ¿no? Fue una mujer que estuvo, además, le cantó al Papa.
0: Sí, no.
1: Ella ha hecho cosas impresionantes también.
0: Y es de las mejores voces de ese país. O sea, si nos vamos a voces.
2: Sí, de las mejores voces, sí, claro.
0: Esa mujer es espectacular. Increíble.
1: Y creo que también de los mejores jurados que ha tenido los realities, ¿no? Porque también, tiene un talento también vocal impresionante. Entonces, Maía, yo creo que va, ojalá y nos dure por mucho tiempo esa voz. Mucha gente, ¿alguna vez le hicieron algún comentario en las redes sociales y le dijeron qué se siente ser tan talentosa pero no tener el reconocimiento y el éxito? Y ella dijo algo muy real. Ella dijo, yo siento que el éxito y el reconocimiento es muy subjetivo. Para mí, yo lo que he hecho, yo me siento tranquila como soy y yo me siento tranquila con lo que he hecho. Exacto. Con lo que le he brindado a la cultura, de la música, al país, y me parece algo muy chévere, me parece,
0: sí,
1: algo muy bacano.
0: Cada quien ve el éxito desde el punto que lo quiere ver. Yo por lo menos me siento exitoso a pesar de no ser Ale Sensation. ¿Me entendés?
1: Exacto,
0: entonces
1: claro.
0: Cada quien ve desde su punto el éxito. ¿Usted se siente exitoso, Cris Pasquel?
3: Sí.
0: Ah, bueno, pero no excitante, porque excitante, suave. Venga, a propósito, tenemos Tóxica Pítulo. Voy a marcarle al oyente para que nos cuente cómo va la vuelta con su Tóxica Pítulo. Es un personaje que, al parecer, estaba trabajando, hasta ahí todo normal. Dice lo siguiente, les leo el titular. Hey, trabajé toda mi vida en una empresa que me robó sueldos, indemnización, cesantías, y yo creía que me estaban pagando la pensión porque soy empleado radioexpuesto, y sí, no lo hicieron. Ahora me toca pensionarme como todos por la edad, porque ellos no me pagaron la pensión, dice el oyente. Eso está fuerte. O sea, si no te están pagando pensión, salud y todo eso, está fuerte. Así que vamos a ver si el parcero está por aquí. Ah, espere, le vuelvo a... Lo estoy llamando, no me ha contestado. Vamos a ver si responde el muchachón, a ver qué laquetín, qué laquetán. Mientras tanto, aquí yo patinando con esa llamada.
1: No, ya va a contestar él y ya vamos a hablar con él. Bueno, ya estos son temas muy temas legales, que sí, obviamente ustedes van a tener la oportunidad de escuchar lo que van a decir nuestros abogados. Tenemos un pool de abogados que son especializados en diferentes cosas. Recuerden que así como hay médico, neurólogo, hay cirujano, hay tal, bueno, hay todo tipo de médicos, gastroenterólogos, demás, también hay diferentes tipos de abogados. Hay,
0: exacto,
1: abogado de familia, hay abogado de trabajo, laboral, hay abogado, mejor dicho, para cada cosa, especialista, y precisamente el pool de abogados que tenemos tiene abogado especialista en cada una de las cosas, así que ahorita lo vamos a llamar, pero vamos a hablar con nuestro oyente, que el Toxic Capítulo del día de hoy, el de ayer estuvo fuerte.
0: Sí.
1: ¿El de ayer cuál fue?
0: El de ayer fue
3: La gota gota.
1: Y también estuvo el viernes pasado, estuvo el del niño que estaba sufriendo de bullying en el colegio.
3: Por parte de los profesores.
1: Exactamente, que ahora ha pasado con, ¿cómo era que? No recuerdo cómo la llamamos.
0: Él iba a venir, ¿no?
1: Sí, a la chica de ayer la llamamos Leonela, a esa no recuerdo cómo la llamamos, a la chica del viernes que nos contó que iba a viajar el sábado a visitar al lugar donde vivía el hijo, a ir al colegio y a preguntar qué era lo que estaba pasando. Vamos a ver más adelante si ella de pronto nos escribe y nos cuenta qué pudo haber pasado con el colegio, porque creo que fue una historia muy interesante. La de ayer del gota gota también tuvo contacto con nuestro abogado y ya tenemos ahí al oyente.
0: Sí, creo que aquí está el oyente. Hola, Pedro, voy a ponerle Pedro. Hola, Pedro.
4: Hola, ¿cómo estás?
0: Ahí lo tenemos a Pedrito. Pedrito, bienvenido a Mix Radio. ¿Cómo va todo? ¿Todo bien?
4: Bien, bien, gracias a Dios.
0: ¿Qué anda haciendo hasta ahora?
4: Para felicitarlos por este programa tan maravilloso. Pues ya estoy alistándome para ir para el trabajo. Yo trabajo en un hospital aquí del centro de Bogotá.
0: Okay.
1: ¿Cómo lo vamos a llamar?
0: Pedro.
4: ¿Cómo me llamo? Yo sin miedo, sin miedo al éxito.
0: Carlos Ruiz.
4: Mi nombre es Carlos Ruiz.
0: Epa, Carlito.
1: Ay, Carlos, ¿cómo estás? ¿Cómo te ha ido, Carlos? ¿Cómo va la semana?
4: Divinamente, trabajando con mis pacienticos y dándole duro a la radiología.
1: Ah, bueno, entonces tú eres radiólogo, entonces.
4: No, yo soy tecnólogo, Laurita, yo soy tecnólogo, sí, en radiología e imágenes diagnósticas, soy operador de equipos médicos.
1: Okay. ¿Cuánto tiempo llevas en el trabajo? No, eso sí no lo vamos a decir, no vamos a decir el nombre donde trabajas, ni mucho menos, pero ¿cuánto
4: tiempo? No, esa empresa ya se quebró, el tipo que me robó se quebró. Yo llevo 28 años trabajando en radiología.
0: Ok, bueno, contanos un poquito de esta historia, de qué fue lo que pasó.
4: Bueno, yo me gradué de una universidad aquí de Bogotá y pues empecé a trabajar con una empresa del norte en el que en ese tiempo estaba en el norte de Bogotá, trabajando en el área de radiología e imágenes diagnósticas. Yo hacía rayos X, manejaba el tomógrafo, hacía hemodinamia, manejaba todos los equipos.
1: Sí.
4: Uno habitualmente empieza a trabajar en las empresas, pero uno nunca verifica si el empleador está pagando las pensiones, si el empleador le paga a uno la salud.

0: que uno no averigua, porque uno también cree que la empresa, siendo seria, pues tiene que pagar y cumplir con esas cosas, ¿no?
1: Mi negro, ese es el detalle, ajá, que uno cree en la gente.
0: Sí, ajá. ¿Y qué pasó?
1: Pues entonces, pues yo empecé a trabajar con esa empresa confiado que me estaban pagando. Trabajé casi 20 años con ellos. Okay. Me fui a Colpensiones. Pues primero, el tipo un día llegó y dijo, ¿sabe qué? Yo estoy cansado de tener estas clínicas y yo voy a empezar a cerrar esto. Okay. Entonces yo le dije, pues hermanos, esto es lo que le ha dado la plata, porque el tipo tenía muchísima plata. Y entonces dijo, no, sí, yo ya estoy cansado. Y un momento a otro se declaró en quiebra, teniendo la plata, toda la plata del mundo, y se declaró en quiebra. No. Y se llevó a toda la gente por delante, proveedores, las multinacionales que les vendían los equipos médicos, se llevó a todo el mundo por delante, se los llevó puestos. No. Y pues a nosotros, como se declaró en quiebra, no nos pagó. Yo fui la mano derecha del tipo durante los 20 años. Y a mí no me indemnizó, no me pagó sueldos. Aparte de todo, yo hacía una serie de procedimientos con los cuales me pagaban unas comisiones y se robó todo eso. Finalmente se me dio por acercarme a Colpensiones. Llegué a Colpensiones y pregunté, y me dijo, mire, durante los 20 años el tipo no le pagó el alto riesgo. Nosotros los radioexpuestos tenemos la pensión ordinaria, sí, más un alto riesgo, que es una cuota más. El tipo durante los 20 años no me pagó el alto riesgo. Y aparte de todo, pagaba de pensiones, pagaba enero, febrero no pagaba, pagaba marzo y abril, mayo no pagaba, dejaba huecos.
2: Era intermitente.
1: Sí. O sea que cuando yo fui a mirar, el tipo se había robado como 8 años más de pensiones de las ordinarias. O sea, se robó todo el alto riesgo y se robó las pensiones ordinarias.
2: No, o sea, 20 años, o sea, debe ser muy duro uno estar en un trabajo 20 años y ser la mano derecha de alguien, creer, conocerlo bien, y de un momento a otro que te diga, no, estoy en bancarrota y chao, y suerte, y no volver a saber de él. ¿Sabes en dónde está en estos momentos?
1: Él está viviendo en Estados Unidos, en la Florida, tiene una casa de $2 millones, maneja Maserati, Ferrari. El tipo está viviendo de lo sabroso.
3: Oye, y el man se expone en las redes sociales y demás, o sea, es tan descarado que se muestra en redes sociales, todo normal.
1: Al principio sí se mostraba, pero después empezó a cerrar todo, porque es que el man tiene como unas 80 demandas por fiscalía por gente que le hizo lo mismo que me hizo a mí. Uy. Entonces todo el mundo lo demandaba, pero eso era esa una demanda más, porque eso no pasa, eso no va a pasar nada, porque el tipo se mueve muy bien. El tipo todavía está recibiendo contratos, le dan todavía contratos aquí con el Estado. Entonces él se mueve como pez en el agua, eso no es nada para la E.
0: No, es una rata.
3: No, pero ¿cómo así? Que él sigue su vida normal, aparte sigue teniendo contratos desde Colombia, y 80 personas, 80 demandas ahí encima, ¿para qué sirven? Para nada. Ahí sí me gustaría saber, entonces, con un abogado, ¿qué se puede hacer en este caso? Porque
1: ponme cuidado que, Laurita, yo me conseguí abogadas, por lo menos, pues no para recuperar la indemnización ni nada de eso, sino sí, me conseguí abogado para, porque me interesa la pensión. Es que toda la gente que empezó conmigo ya se pensionaron. Entonces me dicen, ¿qué? ¿Y su pensión para cuándo? Y todos están pensionados, y yo no, a mí me faltan como 10 años todavía más, o sea, seguir pensionando. Entonces todos mis amigos ya están pensionados y yo todavía me toca seguir moliendo. Y es que es radiaciones ionizantes, está manejando uno la radiación, entonces... Es triste porque primero uno confía en la gente, segundo uno nunca se imagina que le van a pasar esas cosas, ¿no? Uh-huh. Entonces sí es berraco, y más que se siente uno maniatado, y ahí empiezan los abogados oportunistas, porque yo he conocido muchos y me he presentado. Entonces me dicen, no, abóneme 5 millones, abóneme 10 millones, abóneme 10 millones, y dentro de 3 años se dan la respuesta. Entonces sí, todo el mundo quiere hacer su agosto ahí, pero entonces uno no encuentra una persona como confiable que uno diga, mire, yo sé que el deber ser es que se puede entablar una demanda contra el fondo de pensiones, sí, por haber omitido eso, porque ellos omitieron, sabían que era una empresa que trabajaba con radiación y no le exigieron que le pagara el alto riesgo a los empleados. Ahí hay omisión por el fondo de pensiones. Pero entonces no, eso es pelea de tigre con burro amarrado. Eso finalmente uno le sale esa deber, le sale uno más triste cuando se va a hacer esas reclamaciones que desea. Pues Carlos, ya sigue trabajando.
3: Una pregunta, Carlos. Fueron 20 años que estuviste con esta persona. En esos, sí, 20 años, y esa persona pagándote intermitentemente, ¿no se te ocurrió de pronto buscar un abogado o preguntarte a ti mismo, marica? O sea, ¿cómo

0: esta persona me paga abril, mayo, me deja de pagar junio, luego me paga julio, agosto, me deja de pagar septiembre. O sea, ¿cómo fue ese proceso de ni siquiera espabilarte y decir como que marica, que hay algo raro?
1: No, es que como, Laurita, el problema es que uno nunca averigua, usted nunca se acerca al fondo de pensiones. Sí. En ese tiempo le tocaba a uno acercarse y pedir una planilla y mirar en la planilla. Uno nunca hace eso porque es que usted trabaja en un lado, trabaja en otro lado. Yo en esa empresa trabajaba de 6 de la mañana a 5 de la tarde todos los días. A veces hasta trabajaba en las noches. Entonces, un ejemplo, yo hacía hemodinamia en la mañana, en la tarde hacía tomografía y en la noche hacía tomografía. Entonces, uno se movía, era por la plata. Y uno joven, claro, pues lo que quiere es plata.
2: Claro, total.
0: Claro,
2: total.
0: Eso yo creo que es una enseñanza también para los jóvenes que apenas están ingresando a todo este campo laboral y profesional, para que se eduquen muy bien acerca de lo que tienen derecho, a lo que no, al tema de la pensión, porque mucha gente con trabajos informales no se da cuenta que esto de verdad es importante para su futuro, y en este caso que le está pasando a Carlos fueron 20 años, 20 años, ojo, no fueron perdidos, pero 20 años donde, imagínense, la pensión la tiene prácticamente que perdida, ¿no?
2: Y la indemnización, porque una indemnización de 20 años es un poco de plata, ¿o qué?
1: Sí, mire, yo qué hice. Yo hablé con uno de los amigos de él y le dije, venga, es que este señor me dijo, le dicen el innombrable, porque la gente le tiene hasta rabia.
2: ¿Verdad?
1: Él me dijo que lo llamara, pero es que a mí se me perdió el número telefónico, entonces yo lo llamé y le dije, venga, ¿qué pasó con la plata? Usted me quitó indemnizaciones, me quitó de todo, y yo fui su mano derecha, y entonces se pegó una timbrada y me dijo, ¿con quién hablo? Le dije, con Carlos. Entonces me dijo, uy, Carlos, es que los abogados me dijeron que usted no quiso arreglar, y le dije, no, a mí nunca me llamaron. Digo, espéreme, deme 3 días y le consigno algo. Y a los 3 días el tipo ya tenía mi número telefónico y no volvió a llamar. Entonces me conseguí otra línea,
0: sí,
1: y lo llamé al número telefónico y le dije, venga, ya pasó un mes, y usted me dijo que a los 3 días. Me dijo, deme 5 días y le consigno. Pasó un mes, más o menos 2 meses, y no volví a contestar el teléfono. Entonces ya volví a llamar de otro número. Entonces que ya cambió el número telefónico.
2: Claro,
1: ya volví, le dije al tipo, este man me dijo que lo llamara y cambió el número. Entonces dijo, mire, este es el nuevo número. Y yo lo volví a llamar y me salieron los 20 años, me salieron por 5 millones, que fue lo único que me consignó.
0: Los 20 años, 5 millones fue lo que le consignó. No jodas. Pues madre, es que ese man tiene que estar bien bravamente endeudado.
2: Uy, hermanos. Lo jalo del pelo. ¿Qué? Me agarro durísimo. ¿Qué?
3: Oiga, no, y uno ver que está teniendo una vida de lujo en una casa de millones de dólares con Maserati, con todo, no. Y uno acá pasando necesidades, tiene que ser muy bravo, mi hermano. ¿Y en estos momentos qué estás haciendo?
1: Mire, Pasquel, el man es tan abeja, para que les voy a contar lo que hacía. El tipo, una EPS quebraba, les pedía, el man, la EPS que se quebró le debía, por decir, 10 mil millones de pesos. Y el man se iba y le decía al contador, viejo, sáqueme la cuenta que ustedes tienen y yo le doy el 30% de lo que me están debiendo. Entonces el contador le sacaba, de los 10 mil millones le sacaba la plata y él le pasaba la comisión al contador y esa plata él la iba sacando. Y así hizo con todas las EPS que le iban debiendo plata. El tipo se fue, pero tapado. Se fue tapado en plata al país.
0: ¿Qué tal este desgraciado, marica?
2: Qué rabia.
0: Y no, y lo peor es que Carlos es una de las personas, una de todas las que pasaron por lo mismo en ese trabajo. Porque hay que decir algo, esto pasa un montón en el día a día y es más normal de lo que pensamos. Es más, la gente que nos está viendo a través de aquí, que está diciendo, lo que pasa es que eso pasa, eso es el diario vivir de Colombia y de mucha gente que de pronto nos informa acerca de lo que tiene derecho y acerca de lo que no. Y bueno, hay gente que también es muy, yo diría que gente mala, porque gente que, además que Carlos era la mano derecha del tipo, lo ayudaba en todo, le salía en la noche, le salía a cualquier hora, y de pronto no tratarlo de la forma que lo debía tratar, yo creo que ahí se habla. Pero aunque dicen por ahí que la justicia es divina, yo prefiero preguntar cómo es la justicia y el tema legal realmente. O sea, ¿cómo se puede buscar a este señor? Sobre todo que si él dice que vive en la Florida, ¿no? Uh-huh. O sea, ¿de qué forma se puede buscar? Si de pronto puede pagar por el tema. O si ya no hay nada que hacer. Ya estando en otro país, ya no hay nada que hacer. Mauro, ¿le tenemos al abogado o ahorita?
4: Ya nos vamos a comunicar con él. Él nos está pasando acá su número porque tenemos su arroba en...
2: en WhatsApp,
4: pero ya acá le estoy pasando el contacto a JP porque ya está enterado de la situación para que él obviamente pues nos ayude. El abogado que está con nosotros es Miguel Bejarano, ya lo vamos a contactar con él, para que la gente pues sepa obviamente que tenemos un profesional, es representante legal especialista en derecho penal de el bufete de abogados Bejarano y García Abogados Consultores.
2: Bueno, ¿les parece si nos vamos con dos, tres cancioncitas y volvemos con el caso?
0: Hágale.
2: ¿Listo? Carlos, esperanos ahí, ¿listo? Ay, Carlos. Listo, Carlos. Todo bien.
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2: 11 de la mañana en punto. 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

0: Tengo una pava hoy.
1: Tienes la pava, pero no la razón. Ah.
0: Sí. Tengo pava el día de hoy, la verdad. Un sueñito sabroso, un sueñito rico como para almorzar y pegarse una siestica que no me voy a poder pegar, pero está el día como para eso.
1: Sueñas con eso, pero no.
0: Sueño con eso, pero no. No lo dudo mucho. ¿Qué ibas a decir, JP?
1: No, nada.
0: ¿Qué hiciste así?
1: No, yo no hice así. Nada, que tenemos un tóxico capítulo y sí, tenemos que continuarlo. Recuerden que esta vez tenemos también a un abogado que nos va a ayudar con este tema que tiene que ver con trabajo, con la parte laboral. Yo en estos días también quiero contar un tóxico capítulo de esa parte laboral. Pero que salga un abogado y me ayude.
2: ¿Qué te pasó?
1: No, hace algún tiempo me prometieron un aumento y me dejaron viendo un chispero. En una empresa que trabajé.
2: Ah,
1: ¿y esa historia? Esa, no, aquí no es.
0: ¿Ah? Y esa misma persona le quedó debiendo mucha plata a otro de nuestros trabajadores acá actualmente, colaboradores, que es a Wildeman Flores, Ensalada.
1: Epa.
2: Ah, juema.
0: Y también a otra persona que hace parte de Mix Barranquilla actualmente, que se llama, no lo voy a decir porque de pronto me
2: después hecho. Mauro denunciándome a mí por
1: eso. No, yo más o menos como 30 palitos, no creas. Eran como 30 palitos que me quedaron debiendo.
3: Bueno, ahí tengo tres bufetes de abogados, cualquier cosa. Sí, yo los puedo asesorar ahí.
1: Me sirve.
0: Bueno, lo que dicen los abogados y que dice Carlos también. Carlos está ahí como para cerrar de una vez con Carlos.
3: Carlos, ¿estás ahí, mi hermano?
4: Sí, sí, claro.
1: Pare la música, amigo, que ahí me muero.
3: A Carlitos, que está por acá conectado. Carlos, ¿cómo vamos? ¿Bien o no?
0: Así me abullo.
3: Carlos.
4: Uy, no. Señor.
1: Ahora sí, Carlitos. Bueno.
3: Vamos a contactarnos en este momento con, vamos a agregar acá una llamada, vamos a contactarnos con el abogado que se llama Cristian, ¿listo? Uh-huh. Ya les voy a decir
4: Mauro.
3: Quién es él, señor.
4: Yo quisiera decir una cosa por hacer como un paréntesis.
1: Sí.
4: Yo quisiera decirles a las personas que están contratando tecnólogos en radiología que el personaje este lo robó a él y que él fue el que les hizo que cometió la embarrada, porque es que a mí me cerraron muchas puertas porque yo era la mano derecha del tipo. Entonces todo mundo tomó represalias contra mí y pues no me recibían en los hospitales porque el tipo robó muchísima gente. Entonces quiero aprovechar de una vez aquí el programa para decirles que el dueño de la empresa era él y que yo no tengo la culpa de los males que él cometió y que yo fui la persona más damnificada por encima de todos ellos, porque a mí sí me robó completamente todo, me robó sueldos, indemnizaciones, me robó todo, me robó pensiones, me robó mi vida laboral y que yo no tengo la culpa de todas de los crímenes o de las cosas que el man cometió, porque en un hospital se amangualaron o como se le llama eso entre varios especialistas y me hicieron renunciar y me dijeron que se iban a encargar de dañar mi vida laboral. Tal sería que no me recibían en los hospitales y me tocó irme a las calles de vendedor ambulante.
1: ¡No!
0: ¡Ah, güey, madre!
1: O sea, después de tener tremenda carrera.
0: Y la gente estaba preguntando que hace cuánto fue esto, Carlos.
4: Yo terminé de trabajar con el hombre en el 2017.
0: Ah, ya tiene ya sus 9 añitos. Ahora te hago una pregunta. ¿Actualmente estás mejor? O sea, ya pudiste acomodarte más profesional.
4: No, ya me acomodé. Sí. Estoy trabajando en un hospital. No estoy ganando lo que debe ser como deben pagar, porque la gente aprovecha. Pero entonces sí tengo algo estable, estoy trabajando. Y igual lo que necesiten, ¿me puedo decir el nombre del hospital? Sí.
0: Claro, cómo no, sí.
4: Entonces lo que necesiten, estoy en el hospital de la Samaritana, estoy en el área de radiología, entonces lo que necesiten allá sí, con mucho gusto les colaboro.
1: De 1, 2, 3.
3: Bueno, tenemos en línea a Daniel Cristiano, que es abogado especialista en Derecho Informativo y Nuevas Tecnologías de la Universidad del Externado, con más de 10 años de experiencia en litigio laboral y diferentes empresas del sector público y privado. Daniel, buenos días, bienvenido a los micrófonos de Mix.
5: Claro que sí, muy buenos días para todos, gracias por la invitación, buenos días a los oyentes. Y bueno, escuchar a todos los días se cometen, según leen, infracciones en derecho laboral y estado de la excepción.
0: Sí.
3: Bueno, te vamos a resumir un poquito la historia de lo que nos envió el oyente Carlos. Él trabajó toda la vida en una empresa, digamos que le robó sueldos de indemnización, cesantías, y bueno, dice que él creía que estaba pagando las pensiones porque él era pues empleado en Radio Expuesto y no le hicieron pues los pagos que debían ser. Ahora le toca pensionarse como todos por la edad y porque no le pagaron las pensiones. En este caso, ¿qué se puede hacer?
5: Bueno, lo primero que hay que decir es que hay que fundamentar y llevar a la realidad la relación laboral que existió, ¿no? Recordemos esos tres conceptos clásicos del derecho laboral, como la subordinación, la remuneración y la prestación personal de servicio. Y a partir de esto, las obligaciones que evidentemente tiene el empleador con el trabajador para cumplir las prestaciones sociales.
0: Sí.
5: Es decir, afiliarlo a una EPS, a un fondo de pensiones, sea público o privado, pagar su ARL y en algunos casos la caja de compensación. Eso debe ser ininterrumpido, debe ser, no importa el tiempo, sean 20, 30, 40 años de relación laboral, debe ser hacerse mes a mes. De manera que en este caso, pues, como ya dije, la empresa debía afiliarlo, cotizar correctamente, y ese incumplimiento que cometió el empleador en pensiones obviamente no podría trasladarse al trabajador. Digamos que es algo incluso que ya ha reiterado la Corte Constitucional hace poco, en el 2025, cuando se constata que si hay unas fechas específicas donde una persona presta sus servicios y el empleador omite la afiliación, puede ser evidentemente prescrito para una demanda laboral, sin duda. Más allá del tema de que estaba escuchando, él es radio expuesto, si no estoy mal, trabajaba en radiaciones tal vez ionizantes, sí. Y esto tiene una especial protección evidentemente por la norma laboral.
0: Total. Ok, ¿qué puede hacer él en este momento cuando nos contó, pues obviamente, que la persona que le había dado empleo en ese momento se fugó prácticamente, está viviendo fuera del país? ¿Qué acciones puede tomar él? Y además, otra cosa importante, son más de 80 demandas que tiene la persona precisamente por esto mismo que le hizo a mucha gente. ¿Qué acciones legales puede tomar o ya no se puede hacer nada? ¿Cómo puede él proceder a continuación?
5: Hay dos vías, ¿no? La jurídica y la administrativa. Evidentemente, sí. Lo que tenemos que saber es a qué fondo estaba afiliado él, si era un fondo público o privado. Si es público, pues sabemos que es Colpensiones. Sí. Y frente a eso, él puede, como cualquier ciudadano, radicar un derecho de petición y saber exactamente desde X periodo a X, por ejemplo, si fueron 20 años, tengo entendido que fue hasta el 2017, ¿cierto? 2017 hacia atrás. Si se pagaron cumplidamente esos aportes y de qué forma, porque una cosa es que se paguen y de quién también los paga o bajo qué supuesto, ¿no? Se pagan de forma incompleta. Eso es lo primero. Una vez tengamos información por parte de Colpensiones, decimos listo, hay un error en los aportes, y en ese caso claramente pues suena obvio decirlo, pero es la única forma de erradicar una demanda laboral. ¿Cierto? Esa demanda ordinaria laboral tiene que tener unas pretensiones claras y acumuladas, por eso es importante primero saber y obtener la información por parte de Colpensiones o del fondo privado, cualquiera que sea, y asimismo saber pues qué pasó obviamente con el tema laboral. Una cosa es, y aquí es claro dejarlo como precedente, una cosa es el tema laboral y otra cosa es el tema pensional. El tema laboral, como dije al inicio, tiene que probarse esa relación laboral, si es que no existía trabajo, si es que no se pagaron cumplidamente las vacaciones, las primas, las cesantías, los intereses de las cesantías, y aparte, evidentemente, si no se hicieron los aportes al fondo pensional. De manera que Carlos lo que debe hacer ahora mismo es pues radicar la demanda, aun cuando esta persona pues tenga miles de demandas en su contra, pues evidentemente debe hacerlo, es la única forma. Y perdóneme el ejemplo que voy a poner, pero pasa mucho en el tema penal, ¿no? A veces las personas dicen, no, me roban el celular, pero yo dejo eso así. Pero si es que cuando no colocan la denuncia y capturan a la persona en otro delito, es justo ahí cuando se puede hacer una acumulación de pretensiones haciendo el símil con el derecho laboral. Entonces, en este caso, evidentemente, si él no radica la demanda, pues no va a poder hacerse beneficiar en algún caso. Y también hay que revisar el estado actual de la sociedad, ¿no? Si está vigente.
0: Listo.
5: Bueno, son varias cosas.
0: O sea, básicamente tiene que proceder, aunque suene lógico, como lo decía nuestro abogado, a la demanda, porque pues obviamente obviamente si no, pues no va a tener como la acumulación para poder tomar las vías legales necesarias. Pero bueno, muchachos, ¿tienen alguna pregunta más?
1: No, yo estoy okay.
2: Yo estoy okay. Bien.
3: De pronto entonces, Carlos, que está en
0: Carlos,
3: la línea,
0: sí, tiene entonces alguna pregunta puntual. Vamos a contactar a Carlos con el abogado para que le diga un par de cositas. Y a Carlos, muchísimas gracias por confiar en nosotros, en nuestros abogados, por dar y contar nuestra historia, por darnos tu tiempo, y ojalá te siga yendo súper bien y sigas creciendo en ese trabajo tan bonito que es el tema de la radiología, ¿no? Y ojalá puedas solucionar este inconveniente grande además con esta persona, y ojalá también le puedan caer, mejor dicho, ojalá toda la vida legal a esta persona. Carlos, te mandamos un abrazo.
4: Bueno, muchas gracias, muchachos. Pasquel y Laurita, a todos, al negrito, bacano. Todas las veces los he escuchado y bien.
1: Un abrazo.
0: Mi amor, te queremos.
1: Gracias, Carlitos.
0: Muchas gracias, Carlos. Un abrazo. Ahí te dejamos entonces con el abogado para que de pronto le haga algunas preguntas básicas. Muchas gracias también a nuestro abogado. Mauro, ¿dónde lo podemos encontrar en redes sociales?
3: Claro que sí, Cristian. ¿Dónde te podemos encontrar en redes sociales? ¿Algún correo electrónico para que la gente se contacte contigo?
5: Claro que sí, me encuentran en Instagram y en TikTok como Cristiano Abogados.
1: Ah, yo dije
5: Cristiano. Así, toda la palabra completa. Y el correo electrónico o WhatsApp, sin ningún problema, por asesoría, 313-802-6236. Y bueno, con gusto a todos los oyentes de Mix y Carlos, pues espero pueda solucionar su tema laboral prontamente.
1: Un abrazo, Cris, gracias.
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0: De verdad quiero confirmar que yo pensé que el único bajito en sal era yo aquí, pero yo siento que hay gente más bajita en sal que yo, Laura.
1: Pero eso no tiene nada que ver.
0: Sí, muy bajitos.
2: ¿Por qué no, Mauro? Sí.
1: Pero
2: sí.
1: No, seas
2: bueno,
1: música.
2: Lo tuyo ya es confirmado.
0: O sea, sí, claro.
2: Hablamos de otros.
1: La música, la belleza es como la música, es subjetiva.
3: Sí, sí, ser bajito en sal es que me gusta en esta clase de temas. Soy bajísimo en sal.
0: Bueno, se nota, se nota.
1: Simple. Yo soy un kilo de sal. Soy un bulto de sal.
3: Simple.
0: No, no, usted no es un bulto de sal porque eso sería mucho. Usted es una esquirla de sal. Sí. Continuemos más bien.
3: Somos un caldo de icopor.
0: Epa. 11:41 a.m. Llegó el momento de brillar con JP el residente, el más pegado,
4: el impotente,
0: el más potente, así les duela. Ya pues, silencio.
1: Hipócritamente.
5: Repelente.
0: Cómo me fastidian estos. Bueno, muchachos, empecemos de una vez.
1: Delincuente.
0: Iniciamos con una noticia, y en esto sí quiero seriedad, por favor. Una noticia bastante... o sea, que los tienen en shock, ¿no? Yo creo que a mí por lo menos me tuvo en shock la noticia.
2: Qué padre.
0: Sí. Ayer cuando vi que en redes sociales publicaron, y más directamente Deco, porque yo sigo a Deco, y cuando yo veo que Deco postea una imagen de un bebé, ¿cierto? Acostado, yo dije, bueno, normal, nació el hijo de Deco. Y yo seguí deslizando normal, no leí ni mucho menos. Ya más abajito me salió la noticia de que Deco despide a su hijo recién nacido.
3: No.
0: El bebé llevaba 4 días, 5 horas y 30 y algo de minutos.
2: Él pone en el,
0: sí,
2: caption,
0: en el post.
2: Exactamente. Él pone: mi niño precioso, estuviste en este mundo 4 días, 5 horas y 6 minutos. Uh-huh. Quiero recordarte así lleno de vida en el instante en que naciste. No pude cargarte ni un segundo y llevaré la zozobra conmigo por siempre. No entiendo la manera de actuar de Dios, ni el por qué ni el para qué. Solo me consuela que de aquí en adelante no sentiré un dolor mayor que este. Descansa en paz, mi ángel. La publicación tiene más de 400,000 likes, que me imagino que son dislikes realmente, más de 6,000 comentarios, muchos reposteados y obviamente muchos enviados a otras personas. Así que le mandamos un fuerte abrazo a Deco. Me consta lo familiar que se ha vuelto Deco, el cambio y rotundo de vida que dio con su anterior hijo y con su pareja actual y con su pareja, que ya llevan un tiempo larguito. Y yo me imagino que para cualquier persona, cualquier pérdida es algo muy fuerte. Sin embargo, la pérdida de un hijo y que haya durado exactamente 4 días, 5 horas y 6 minutos, duro.
0: Fuerte. Yo creo que lo más doloroso de todo es el no haber podido cargar su hijo, ¿no? O sea, no, como todo, él mismo todo, dice, todo, me imagino todo. Que estaba en shows o yo no sé, de pronto no pudo estar ahí en el momento del nacimiento del niño y eso. Y pues la zozobra, como dice él, que le queda al no poder, aunque sea haberlo visto y abrazado, es complicado, es bastante difícil. Para de los que hecho, no recuerdan quién es Deco, él pegó muy fuerte una canción que se llama Un 2x3. Un 2x3 fue un exitazo. Entonces, para que más o menos los que no lo tienen la retina.
2: Miren, de hecho, en la descripción que tiene en Instagram puso estrella en pausa y puso una carita pues triste. Y la única foto que quedó fue la foto de su hijo acaba de ir al cielo, exactamente. Entonces le mandamos un abrazo a Deco, a su familia.
1: Mucha fuerza.
2: A sus seguidores también. Y mucho apoyo, seguramente. Mucha fortaleza por parte de todos los fanáticos de él y por parte de él, sobre todo, que es el que está viviendo su momento muy duro junto a su mujer, a su pareja y a su hijo.
0: Bueno, súper fuerte. Bueno, un abrazo, como decía Lau, para Deco. Y que bueno, continuemos por acá, muchachos. Les iba a hablar de Pau Tips, que es una chica que está participando en Masterchef, una de las, podríamos decir, youtubers más famosas de Colombia.
2: Y de las pioneras.
0: Y de las pioneras, exacto. Pau Tips, que a través de redes sociales se pronunció con la situación que está pasando en este programa. Pues al parecer, creo que aquí ninguno lo estamos viendo, entonces no entendemos cuál es la situación. Pues
3: yo lo único que vi de Pau Tips fue que mandó a callar a Emiro al principio del reality. Como que Emiro estaba, nena, date, nena, y llegó y, ey, cállate, algo así.
0: En el balcón.
2: Ella ayer, ¿tienes el video como para
0: No, el video de la disculpa, ¿no? O sea, el video sí lo tengo, pero es que habla otra persona. Entonces, ¿para qué?
3: ¿Qué pasó?
0: Lo que pasa es que ella, al parecer, salió en redes sociales porque la tienen de arriba para abajo y de abajo para arriba como la villana
3: de
0: Masterchef. No solamente por eso, dice ella que el canal RCN y Masterchef son los que se encargan de la edición de este programa y que en todas las ediciones que ha visto ella o en todos los capítulos que ha visto, la editan a ella como la mala. Siempre la sacan cuando hace un mal comentario sobre alguien, pero nunca cuando ayuda, cuando habla positivo o cuando aporta a otra persona.
2: Ella dijo que ha sido muy duro para ella verse. Claro. Uh-huh. Ella dijo, ha sido muy duro para mí verme, porque una cosa es un programa en vivo que tú de pronto vas procesando poco a poco cuando sales, pero otra cosa es un programa que está pregrabado y que tú hubieras querido no hacer muchas cosas que hiciste, pero también dice, yo soy así.
0: Exacto.
2: O sea, ella dice, hasta yo me estoy cayendo mal viéndome, pero yo tengo que rescatar algo, porque yo me vi el video completo de ella dando su excusa. Yo no sé si de pronto excusas o no, uh-huh, pero puedo ver que fue, es, o ha sido de las únicas que ha estado en reality que admite que ella es así. O sea, que ella no, en los momentos, ajá, que ella, porque ella lo dijo, en los momentos donde estoy bajo presión, yo lo que hago es de pronto ser una persona que no quiero ser, y estoy en este momento a expensas de empezar a decir, marica, tengo que trabajar en eso psicológicamente hablando, porque soy una mujer que lo quiero controlar todo, y cuando no tengo todo controlado, lo que hago es estallar, uh-huh, y tratar mal a la gente y ser una persona que no quiero ser, porque ella dice que se ve y que ella misma se odia.
3: Ah, pero entonces ella sí acepta que pues lo que
0: exacto, hay cosas, claro, hay cosas que sí.
2: Pero que también ahí es donde, uh-huh, entra lo que dice JP. Ella también dijo, yo además de eso tengo que decir algo. Hay cosas positivas que yo también he hecho por mis compañeros. Ayudo al uno, ayudo al otro. Pero RCN lo que hace básicamente es tapar todo eso y mostrar todo lo malo mío.
0: Exacto.
2: Entonces ella dice que está molesta con eso porque ella ha hecho cosas, claro, buenas.
3: Es como, digamos, nos graban el día a día nosotros aquí en la cabina. Nosotros no hacemos bullying pesado, pero, sí, pero full, como amigos.
0: Claro. Como amigos.
3: Entonces, claro, nos hacemos un comentario bien denso, se pone el comentario denso con una música de suspenso, con una vaina así, y después una cara de JP enojado 2 horas después por otra cosa, y ahí,
0: y ahí fue el click.
3: Y ahí se
1: sacan de contexto la situación con el fin de generar rating.
0: Pues no quién sabe, pero sí más o menos eso, porque también recuerdo mucho, Lau, en la Casa de los Famosos Number One, que decían, para mí la Casa de los Famosos no es tan editable como lo es.
3: No, porque
0: es,
3: hay un 24-7.
0: Exacto, hay un 24-7, ajá, hay una realidad. Pero también decían que a Karen Sevillano la estaban editando los programas para que ella se viera como la villana de la Casa de los Famosos 1.
3: ¿Qué opinas vos de eso que te la viste?
0: Yo en ese momento estaba como fan, modo fan. Entonces creo que nunca vi nada negativo de ella en modo fan.
2: Oiga, claro, sobre todo que en ese MasterChef se dice que presuntamente Pau Tips es finalista, ¿no?
0: Pau Tips.
2: Yo vi el video que lo estaban grabando. Sí, yo vi el video
3: que
2: de los...
3: Creo que Farah,
0: y hay un actor, pero no recuerdo el nombre.
2: Bueno, ya te voy a decir, porque yo guardé esa noticia y ya te voy a decir quiénes son. Bueno, vi en las redes que mostraron el video de promoción de los finalistas, uh-huh, entonces estaba ahí Pau Tips.
0: No, y yo ya les había contado hace mucho tiempo los cuatro, sí, finalistas, hace mucho tiempo.
3: Todos falsos, pero bueno.
0: Cállese, eso es lo mismo que usted está diciendo. Continuemos con más muchachos, porque resulta que Pirlo se va otra vez encima de Bless. El bendito.
3: ¿Otra?
0: Pues Pirlo afirma que presuntamente Bless y su equipo estarían pagando para bajar las canciones de Pirlo en cuando tú sacas una canción y se pone tendencia número uno, tendencia número dos, yo no sé. Pues resulta, pasa y acontece que Pirlo dice o acusa a Bless y a su equipo de trabajo que al parecer estarían pagando para que las canciones de Pirlo no sean o no estén en las tendencias de Colombia. Uh-huh. Pirlo habló, así que yo traigo pruebas. ¿Listo? ¿Estamos listos, Leonela? ¡Leonela! ¡Las pruebas!
5: Un miedo exótico que le metimos a este más número 2 en menos de 24 horas. En un día ya tenía número 2 y estaba estresado, mi niño. Ustedes saben de quién le estoy hablando. Y si salgo a hablar esto aquí porque estoy indignado y ofendido.

0: bonito.
1: Ahí está.
2: Pero me pueden traducir, me pueden traducir.
1: Yo te traduzco. Lo que pasa es que él sacó una canción con Revol.
3: Revol,
1: el,
3: sí.
1: El otro artista de Cali, que incluso ahí Pirlo en el dialecto caleño, dice que la canción la sacaron en el canal de Revol. Uh-huh. Entonces que pues supuestamente, presuntamente, a esta gente le duele que ellos estén trepando en reproducciones y que les mandaron a hacer algo para quitarlos de tendencia. Eso es.
3: Ojito que eso existe, ¿no? Esos ataques digitales existen. Y lo digo por experiencia personal, hay muchos personajes artistas que les duele que otros crezcan o cojan más números y hacen ataques bastante fuertes. A propósito, un saludo para Darko, el verdadero narco de la red, que ese hijo de madre me tumbó un poco de música. Continuemos con más.
4: Ojo con las palabras.
3: Bueno, continuemos con más, muchachos, vamos a hablar.

0: Soy mi Cali bella, mi Cali hermosa. Resulta, pasa y acontece que habían dos streamers famositos, ¿cierto? Entre esos La Piquiña, que me he reconocido bastante, sí. Y el B. Pues resulta que ellos estaban haciendo un stream en la calle, ¿cierto?
1: Sí, porque supuestamente habían echado a La Piquiña de la unidad donde vivía.
0: Pues La Piquiña empezó a hacer su stream en la calle, toda la vuelta, sacó todos sus aparatos a la calle y toda la vuelta. Pues el bololo está en que presuntamente habrían o estarían pensando en robarle sus cosas o en quitarle sus cosas los amigos de lo ajeno. En el video que ustedes van a ver en Kick y en TikTok se ve cuando ellos están presuntamente haciendo su stream y se acerca un personaje en moto como a ver qué laquetín, qué laquetán. Sí. Al ellos observar que se acerca el personaje en moto, se activan, no sé si guardaespaldas o amigos de ellos que estaban ahí también en el stream.
1: Yo creo que es la seguridad del video.
0: Y dos guardaespaldas y yo creo que es la seguridad y se fueron como encima del man de la moto a decirle ahí papi, ¿qué necesita? ¿Quién se le perdió o qué se le perdió? Pues el man de la moto cogió su motico y flu flu voló. ¿Por qué? Porque obviamente pues estaban estos manes asegurados ahí con su combo por si algo pasaba. Pero qué fuerte pues que uno ya no pueda hacer un stream. No, mentiras, pero también parece un poquito exagerado sacar todos esos aparatos a la calle, ¿no? O sea,
2: es
0: no
2: que sé. Influencer al fin y al cabo.
1: Es que La Piquiña está en estos momentos dando muchísimo de qué hablar porque, digamos, va a jugar un juego de vaqueros y metió a la unidad, al apartamento de él un caballo.
0: Un caballo, yo vi.
2: No tengo ni idea quién es ese señor del que están
0: entonces,
2: hablando.
0: Entonces, La Piquiña, no sé nada, ahí va el videito. Vayan a chequearlo ya mismo a Kick y a TikTok. Ahí está el videito de La Piquiña.
1: Quemó pólvora también dentro de.
0: No, pero Piquiña también que coja oficio.
1: Entonces yo creo que sí es verdad que lo echaron de la unidad.
0: Y se mantiene disfrazando como de Minecraft.
1: Sí, o sea, le hace, depende de lo que juegue, tú se disfraza, pero lleva las cosas como al extremo.
0: No, se pasa. Ahí lo estamos viendo. Ustedes vayan a verlo a Kick y arroba y en TikTok como arroba Mix Colombia. Ahí estamos mostrando el video.
2: Y por fin se le volvió algo viral, ¿no? Cuando lo van a atracar. Porque por yo nunca lo había visto a él en mi vida.
0: No, ¿en serio?
2: Primera vez que lo veo.
0: No, yo sí, en Cali sí, sí lo consumen.
2: ¿Quién sabe si no fue esa moto que la mandó él también para que creyeran?
0: Eso mismo iba a decir yo.
2: Que lo iban a atracar.
3: Yo les he dicho a todos ustedes no me creen, todos son marketing. Entonces un mandado a hacer por ellos mismos.
0: Eso iba a decir yo también, me parece que de pronto sí. Pudo haber sido ahí marketineado por la vuelta.
2: Porque pues ahí se nota que llegan dos tipos que si están ahí, ¿cómo va a llegar una moto? Ahí se nota que hay un par de seguridad.
0: Un par de seguridad.
2: Señores de seguridad, entonces, uh-huh. Sí.
0: Bueno, muchachos, cerrando, yo sé que aquí no nos gusta hablar mucho de la Blanquita, pero es que la Blanquita ayer andaba en el centro de Cali.
2: Yo ya confirmé que esa señora rara.
0: Sí, yo también.
2: Ella tiene algo. Ella tiene una rareza y no sé cómo decirla, explicarla o llamarla, pero esa señora es rara.
0: Ella tiene algo. Pues resulta que estaba en el centro de Cali con su novio Naim no sé qué. Pues ahí al parecer ella estaba, si quieres vamos rotando el video de una vez. Ahí ella estaba en el lugar en el centro, iba saliendo y al parecer alguien le hace un comentario a ella o a su pareja y Naim se iba a dar traques con los personajes del centro. Ese man está buscando que lo lincharan.
1: Él cree que está
0: peleando con quién. Él cree que está en la casa de él o qué. Se fue a letear a ese muchacho, a ese vendedor, que me imagino que también debió haber tirado una frase pesada para que el man se enojara y fuera a pelear. Pero aquí está el bololo, que dicen que presuntamente David está enviando una banda. David es el exnovio de la Blanquita, que está enviando una banda que para que los persigan por todo lado, que para pelear con el man. No. Entonces David dijo que yo voy a tener banda de cake y que voy a estar yo desocupado.
2: Exacto, que desocupado.
0: Desocupado voy a estar yo para estarles mandando gente a que les estén pegando. Y pues ahí creería yo que a este muchacho le va a quedar un precedente para que entienda que él no está en la casa de él y que este no es el país de él ni la ciudad de él.
1: Correcto.
0: Para que deje estar peleando y armando bololos con gente que no es. Bueno, muchachos, y cerrando, Street Fighter anunció, al parecer podría darse el Street Fighter, pero como yo les decía en estos días, al parecer Huesco le está pensando en que, bueno, lo hago, pero el momento principal no va a ser boxeo, sino que está buscando otras cosas que hacer para que ese Street Fighter sea diferente a todo lo que ha hecho y todo lo que vienen haciendo todos los influenciadores a través del mundo. Les iba a dar la fecha de presuntamente el Street Fighter, que sería, el rumor dice que sería a inicios de noviembre. Así que vamos a ver qué pasa con esa Street Fighter 5 de West Coast.
1: O sea, ya no serían peleas, sino otra cosa.
3: Pero
1: no
3: entonces sé qué tendría se va a que cambiarle el nombre porque la palabra sí. Fighter significa luchador o luchadora. Entonces, ¿y si de pronto, ahí está mal.
0: Y si de pronto puede que sea peleas, pero no de boxeo, sino de otro tipo de deporte.
1: Pero si, espérate, si el si practicar
0: pero no, boxeo, pero influencer.
1: Si practicar boxeo con influenciadores es riesgoso, por lo que decíamos ayer, practicar artes marciales mixtas, te cuento que es el triple.
0: No, por eso te digo, que no sean influenciadores, que tal vez los influenciadores los utilicen otra cosa, pero que la pelea central sean profesionales, dándose pata y puño, yo que voy a saber.
3: No, pero no, profesionales en batalla de

0: Ahora a mí me parece que sería
1: genial. ¡Uy! ¿Ustedes irían?
2: No.
1: Bueno, vamos a cerrar con este debate. Sí, mi lindo piso negro.
3: ¿Qué pasó?
1: Porque
3: ¿Qué pasó?
1: Hoy vamos a estar, hoy se va a poner potente.
3: ¿Qué?
1: Este debate, vamos a escoger aquí en la mesa, y los oyentes si quieren.
3: Sí.
1: La mujer más linda de Colombia. Sexy, hermosa. Ojo, aquí no hay, no, que es que porque esta es la más grande de Colombia y que porque pegó 10 mil. No, la más linda físicamente.
0: Hablamos
1: para cada
0: belleza,
1: uno. Porque recuerden que la belleza es subjetiva, claro. Pero para cada uno, ¿cuál es la más linda de Colombia?
2: Solo belleza. Solo belleza. Neta y banal. Vamos por lo superficial. Belleza, Gracie Rendón.
1: Ay, pero ¿por qué me quita Gracie Rendón? Si sabe que esa era mía.
2: No, porque es la de todos.
1: No.
2: Era la tuya, la mía, la de. Yo creo que es la de todos.
0: Bueno, pero hay mujeres también muy bellas. Sí.
3: Como... Para mí la mujer más bella, sí. Y de hecho fue reina de Colombia y de hecho ganó Miss Universo.
1: Sí.
3: Paulina. Llama Paulina Vega Diepa.
2: Bella,
3: divina. La mujer más bella que tiene Colombia y la que tuvo Miss Universo, porque fue el universo entero.
1: Ajá.
3: La galardonaron de esa forma como Miss Universo. Para mí es una mujer naturalmente bella. Eso es lo que más me gusta de Paulina Vega Diepa.
1: ¿Está imposible repetir? Porque yo creo que Gracie Rendón.
3: ¿Tú, o sea, crees que Gracie?
1: Pues para mí Gracie tiene el cuerpo, Gracie, de la vida.
2: El cuerpo, carisma.
1: El carisma, la energía.
2: El rostro.
1: El rostro. Para mí Gracie Rendón.
0: O sea, ¿hablamos belleza de pies a cabeza o solamente belleza de la cara como tal?
1: Belleza de pies a cabeza.
3: A ver, belleza.
1: Claro, okay, completa.
0: Carmen Villalobos.
3: Carmen Villalobos. Acá está diciendo, John está diciendo Melina Ramírez.
2: Melina,
3: es la mujer más linda.
2: Sí, señor, también. Melina,
3: Raiza dice por acá, naturalmente bella. Paulina Vega, de acuerdo.
1: Muy linda.
3: Por acá vuelven y dicen Melina Ramírez, otra persona. Por favor, voy a leerlos a través de TikTok y a través de Kick, como para cerrar el día de hoy. Ajá. Vamos a ver qué más dicen en TikTok y en Kick a través de nuestras redes sociales, que estamos en live. Estamos hablando y estamos armando un debate. ¿Cuál es la mujer más bella de Colombia? Recuerden que igual, muchachos, para que no se vaya nada duro, la belleza es subjetiva.
1: Totalmente.
3: Lo que para mí puede ser muy bello, para ti no, y al revés. Entonces, por acá dice Carolina Jaraba, dice Paulina Vega, Alaire López dice Sofía Vergara.
2: Sofía Vergara es tremendo bizcocho, sí.
3: Andrés David dice Melina. Mariana Bernarda Villadiego dice Gracie Rendón, efectivamente. Por acá dice Angélica Cristina Hurtado. Otra persona dice Gracie toda la vida. Por acá dicen Jessica Cediel, Ana Sofía Henao. Melina tiene muchos votos. Paulina Vega nuevamente. Cristina Hurtado nuevamente. Oiga, mucha gente.
1: Muy lindas. Por acá están diciendo en Kick. Seguro ellos están diciendo que es Gracie Rendón porque es caleña. No, papi.
2: No,
1: me vas a disculpar.
3: Obviamente ustedes dijeron una y yo dije otra, como por meter también a otra persona y no estar de acuerdo con ustedes. Pero Gracie tiene un aura increíble, tiene una energía maravillosa, tiene una cara divina, baila espectacular, el cuerpo es espectacular. No. Uno se parcha con ella increíble. Así que,
1: yo, Gracie.
0: Hay una mujer que para mí está infravalorada, no hace parte tan fuerte del mundo del espectáculo, pero es una creadora de contenidos muy duro, que pertenece al mundo fitness. Hablo de Silvana Araújo, más conocida como Silvia Araújo.
3: Muy linda.
0: Me parece que esa mujer es supremamente bella, tiene un cuerpo divino, y para mí estaría entre las mujeres más bellas de Colombia, porque no son solamente las del espectáculo, hay mujeres que también pues, hacen parte de, digamos que, una tendencia fuerte en redes sociales, que para mí entraría, yo pondría a Silvana Araújo.
3: Acá están, pues la gente está opinando, y cada quien tiene derecho a poner la que quiera. Por acá está diciendo a Rodríguez, dice Lina Tejeiro. Tatiana
2: linda.
3: Cabrera dice Silvi. ¿Quién más dice por acá? Carmen Villalobos.
1: Sí.
3: Por acá dicen nuevamente Paulina Vega, Amparo Grisales, Melisa Martínez,
1: Daniela Álvarez.
3: Daniela Álvarez es la
1: chica que tiene la complicación en la pierna, creo. Okay, sí, cierto, sí.
2: Que
1: perdió su pierna.
3: Señorita Colombia.
1: Epa.
3: ¿Cuál es Catherine Escobar?
2: Catherine Escobar, la que salió con cuadrada con Yepes de MasterChef.
3: Y además Catherine Escobar tiene
1: linda.
3: Algo que es que no es una mujer, es una mujer trozudita, pero que es bien bonita, es y bien linda, proporcionadita. Catherine Escobar me parece muy linda.
2: Es hermosa.
1: ¿Saben a quién metería ahí? Porque me parece el mejor cuerpo de Colombia, a Guajira. Yo sé que mucha gente de pronto no la identifica y eso y no sé qué, pero para mí el mejor cuerpo de Colombia lo tiene esa mujer y por eso también podría decir que es una de las más lindas del país.
3: Bueno, la gente sigue opinando a través de nuestra cuenta de Kick, TikTok, Kick Mix Radio Colombia, TikTok Mix Colombia. Muchachos, nos vamos hasta luego, hasta mañanita.
1: Chao.
3: Los dejamos con imágenes en Kick, Maurolio.
0: Vayan a ver a la mujer que les estoy diciendo, se llama Silvia Araújo, que yo sé que mucha gente la ha visto en redes sociales, de pronto no la identifican por el nombre, pero esa mujer me parece muy bella.
1: Listo, chaito, Silvia Araújo, ya vamos a ver a Silvia Araújo.
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3: Son las 12 del mediodía, 2, estás escuchando Mix Radio.
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3: 12 del día, 9 minutos.
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3: ¿Qué dice la people? ¿Cómo están? Buenos días. O no, más bien, buenas tardes. Yo soy JP el residente. Para los que van llegando, bienvenidos. Aquí estoy listo como siempre para acompañarlos en esto que se llama Pa'lante y Pa'trás.
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3: Ya lo saben, entonces, desde ya llega el momento que usted a través del WhatsApp 310-4282-929 me empiece a dejar sus mensajitos llenos de buena energía. Yo veré pues enérgicos. Hoy es martes. Un día relajadito, como para uno escuchar musiquita. Así que hoy martes de romantiqueo, ¿listo? Nos vamos con cancioncitas románticas. Ustedes a través del 310-4282-929 también van a poder ayudarme en el Versus Mix. Pero antes, el buenas tardes para todos. Hola.
4: Hola, hola, JP, ¿cómo vamos?
3: ¿Qué más?
4: Empezando la energía, la tarde.
3: Epa, mi rey.
4: La tarde con energía.
3: Wow, ¿ves cómo es? En modo mix, escuchando mix. Katie, un abrazo para Katie, para Juan, que también se reporta por acá. Buenas tardes, Juan.
5: JP, para acá, reportando sintonía.
3: Epa, un abrazo, Juan. Por aquí, ¿quién más? Hola, mix. Hello, buenos días, buenas tardes.
6: Hola, JP, empezando la tarde.
3: Wow,
6: un saludo ahí. Siempre conectados con mix 92.9.
3: La re buena, mi rey. Hola, mix. ¿Quién está
5: JP,
3: por aquí?
5: JP, con toda la energía.
3: Epa, mi rey.
5: Dios lo bendiga.

0: días, ¿cómo estás? Dios te bendiga.
1: Igualmente para ti, mi reina. Dios te bendiga. Un abracito. Y que siga la música. Ya vengo por más oyentibiris, ¿listo? Y ya se viene el Versus Mix, como siempre.

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0: 12 del día, 20 minutos, un momento de enfrentar canciones, así que prepárese de una vez, que usted va a votar a través del 310.

0: clásico que hizo hace muchos años con Prince Royce. Es más, me sorprendió porque yo pensé que Prince Royce solo cantaba bachata. Hasta que por fin escuché Ven Conmigo y dije, ah, no, el man también le pega a lo urbano. Y después sacó Sensualidad, que también es un palazo. Bueno, ahora sí, muchachos, momento de mostrarles los dos combos. Hoy, como les dije, es romanticón, ¿listo?
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0: El combo number one tiene pa'lante a Maluma.
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0: Y esta que se llama Hawaii.
2: Me.

0: continuamos.
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0: Bueno, y por otro lado, tenemos... A ver, ¿qué quiere decir usted?
2: Si gana este combo, voy a dedicar esa canción, El dueño, ¿sí?, de tu vida seré yo.
0: ¿Y a quién se la dedica?
2: Lo voy a dedicar. Primero, ah, okay, tiene que ganar el combo.
0: Listo, vamos a ver. Pues yo no creo que gane. Mentira, sí, es un buen combo. Vamos con el segundo.

0: Bueno, vamos a ver. No, pues si en algún momento en una canción Wisin dijo que sabía guayaba. Un beso sabor a guayaba, no, no. Vamos a ver qué dicen los oyentes. Hola, Mix.
1: Hola, JP, JP, combo 2.
0: Combo 2. Listo, Ginette, 1-0 ganando el combo 2, Andrés.
2: JP. Combo 2, mi JP, mi negrito hermoso.
0: Listo, mi rey, un abracito. 2-0. Hola.
3: Hola, hola, hola, JP. Buena tarde. Combo 2.
0: Listo, mi rey, 3-0. Más oyentes a esta hora. Hola, Jessid. Hola.
4: JP, combo 2.
0: Listo.
4: Claro.
0: Claro. Hola, Mix.
5: JP, combo 2.
0: Listo, princesa, un besito. Lised, hola.
6: JP, ¿cómo estás?
0: Bien, mi amor.
6: Combo 2, porfa.
0: Gracias, princesa, por tu voto. Jenny, hola.
7: JP, combo 2, porfa.
0: Gracias, mi amor. Ya tenemos un ganador, Mix.
8: Ganaste.
0: Cristian Pasquel, buenas.
9: Menos mal, porque yo estaba pensando, mirando el celular, y yo iba a tirar nombre y apellido.
0: ¿Ah, sí? ¡Carajo!
9: Sí, pero menos mal no ganó.
0: Acete nomás, la verdad la gente no quiso votar por esa canción cuando dijiste que era con vos.
9: Solo sé que es de la costa atlántica.
0: ¡Carajo!

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del Dalmatian, se llama Mírala, que es como extraño a Dálmata dentro de la música, por Dios. Dálmata aparece, reaparece, por favor. 12:40 minutos, estás en modo Mix escuchando Mix. Recordá que todos los géneros nos pertenecen y como todos los géneros nos pertenecen, que hay musiquita de calibre 50, eso se llama Mi Problema. Arregla tu problema.

0: personajes que la andan romping.
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0: 12 del día, 52 minutos. Me estoy preparando para el Versus Mix de clásicos. Y también estoy preparándome para entregarles boletas. ¿Listo? Así que prepárense.

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3: 12 del día, 59 minutos. 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
1: Ahí estaba Beso a Beso, canción sota en modo mix, escuchando mix. Beso a beso, boca a boca. Debería encontrar. Yo creo que Hamilton debería llamarme para el remix de esa canción. Solo digo. Solo digo, mi querido Hamilton, por si me estás escuchando, mi rey bello. Deberías llamarme para esa canción. ¡Claro! Mix. 1:09 avanza esta tarde deliciosa en modo mix, escuchando mix, la emisora que está comandando. Y es momento de enfrentar dos canciones en el versus mix de clásicos, donde siempre, como los

Marta, para Cindy, para Jair Pinillos, mi rey bello, un abrazo. Estefanía también está por aquí, o Estefanía. También está José conectado a esta hora en modo Mix, escuchando Mix. El señor White también por aquí, el viejo Jeffer. Y un amiguillo que entró a la competencia a trabajar, un abrazo para el Daniel Flechas. La buena, mi rey, me alegra muchísimo que estés cumpliendo sueños. Eso no tiene precio, así que la buena para vos, Daniel Flechas. Ahora sí, Versus. La primera canción de este Versus Mix tiene a Wisin y Yandel, a Wilson y Manuel, con este temón que se llama Besos Mojados. Recuerden que hoy es martes romanticón en modo Mix.

0: 10-42-82-92-9. Hola, Mix, ¿quién está por aquí? Hello.
1: JP. Ahí vamos, mi JP. Listo, mi un abracito.
0: Un besito, princesa. Hola, Sammy.
2: JP, háblamelo. Buenas tardes. JP, el más pegado, el más potente. Ahí vamos.
0: Ok. Más le vale, 2-0 ganando.
2: Ahí vamos.
0: Listo, mi rey, gracias. Hola, Fashion, hola.
3: Hola, mi amor, besos mojados.
0: Listo, princesa, un abrazo para Paola. Pero mírame, Paola. Hola, Mix.
1: No nos amamos, ahí vamos.
0: Lindo. Un abrazo, princesa, hola.
4: Besos mojados, JP.
0: Listo, princesa, gracias por tu voto. ¿Qué dice Leide?
5: JP, buenas tardes. Ahí vamos.
0: El nombre Leider me acuerda a Leider Preciado. Era la vida de Leider Preciado. Estará vendiendo yucos. Hola, Miss.
4: Ahí vamos.
0: Listo, princesa. Más oyentes hasta ahora. Hola, Miguel. Listo, ahí medio te escuché, hola.
6: JP, buenas tardes. Besos mojados.
0: Listo, hola por aquí, José.
7: Mi negro, JP. Príncipe, vamos con besos mojados de Wisin y Yandel.
0: Gracias por tu voto, mi rey, hola por aquí.
8: JP, buenas tardes, negrito. Besos mojados.
0: Uy, ojito que esto se puede empatar, hola.
9: JP, buenas tardes, ahí vamos.
10: Gracias. Ya tenemos un ganador, Mex. Ganaste.
0: Ahí vamos, ya llevaba una ventaja larga, pero yo quería como dejar un poquitico más. Pero bueno, ya tenemos la canción ganadora y ya vengo a la boletiza. Oye, prepárense pues, que va a llevarme varios invitados para Skyzone y algunos de Cinemix. Vos sabes cómo es conmigo.
10: Me.

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0: Puro saborcito caleño, sí, mi lindo. Él es el viejo Michael, Mike Bahía, que cuando la gente lo mencionaba salía con unas cosas. Es que ya viste el nuevo cantante tan grosero. Mike Bahía. 1:25 minutos, vaya preparándose porque usted va a poder llevarse boletos o de Cinemix, o si no, le entrego de Skyson. Listo, en minutos estaré con ustedes, oyentes, para que se puedan llevar los boletos. Así que prepárense, estén ahí activos y atentos en este Palante y para atrás. Recuerda que en Mix Radio estamos Palante y para atrás.
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0: de más bien. Una 35 momento de llevarme oyentes. Me va a llevar a algunos oyentes para que se disfruten con nosotros de Skyzone. Listo, así que vas a enviar una nota de voz al 310-4282-929. Ese es el WhatsApp de Mix que debes tener ahí guardadito en tu celular, en tu teléfono, para que puedas ganar. Listo, entonces, nota de voz. Ahí me vas a decir tu nombre, que es súper importante, y me vas a decir tres programas de Mix. Y listo. Nota de voz, tu nombre y tres programas de Mix. Listo, el pollo. Si tu nota de voz suena al aire, está correcta, vas con tus boletas claramente. Claro que sí, yo se las empaco hoy. A ver quién es el primero, la primera que se lleva boletas. A ver quién está por aquí. Hola, hola, Mix. Hello.
1: Mi nombre es Mauro. Mauro. Los 2000, para adelante y para atrás. Y aquí nadie responde.
0: Muy bien, Mauro, el primero que se lleva boletas. Más oyentes a esta hora. Hola, Mix.
2: Hola, hola, JP. ARN, para adelante y para atrás. Sin nombre. Nah. Emily.
0: Emily. Emily, creo que lo hiciste bien, pero mal. ¿Cómo es que dijiste? Bueno, ¿qué puedo hacer con Emily? Voy a dárselas a Emily. Primero porque creo que es nueva oyente, si no estoy mal, porque nunca la había visto aquí en WhatsApp. Y voy a entregarle su boletina a ella. Ya vengo con más, pero ojito, las que vienen son de Cinemix. Listo, prepárese, porque me los voy a llevar de Cinemix con crispeticas y gaseosa, claramente. Así que prepárese, pues. Danielito, un abrazo, mi rey.

0: está la gente de Morat con Tu Cárcel en modo Mix, escuchando Mix.
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0: Ahora sí me les voy, people, pero antes de irme les voy a dejar ganador de boletos de Cinemix. ¿Listo? Ojo, pendientes y para que tengan presente algo. Todos nuestros ganadores deben ser mayores de edad. ¿Listo? Porque ahorita sin saberlo, creo que ganó una chica que es menor de edad, entonces ella me debe enviar los datos de un mayor de edad. Si de pronto usted es mayor de edad, menor de edad y quiere participar, puede participar, pero los datos deben ser de un mayor de edad.

0: 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Recuerden que a mí solo me dan uno, a Pari le dan todos. Pari, por Dios, cambie. Está aquí tirándole las puyas a Pari. Unas 50 minutos, vamos a ver, me envían nota de voz 310-482-929, me dice su nombre y además de su nombre, me hace el favor y me dice tres disjockeys o tres personajes que usted escuche en Mix Radio, ¿listo? A ver qué dicen por aquí los oyentes. Tendré un solo ganador, vuelvo y les digo, así que traten de ser correctos y exactos. Hola.
1: Sebastián Chaparro.
0: Sebastián Chaparro.
1: JP, sí. Ensalada, sí. Y Laura Buendía.
0: Y
2: ya tenemos un ganador, Mex. Ganaste.
0: Amigo, usted supiera todo lo que yo apreté para que usted pudiera dar el último nombre como era. Ay, Dios mío. Pero bueno, ahí tengo mi ganador, muchachos. Hoy me tocó uno solo, mañana podrían ser 10, pero hoy me tocó uno solo, ¿listo? Y ya lo tengo aquí. Así que nos escuchamos mañana, un abrazo. Los que me quieran seguir, arroba el residente flow. Vayan para allá que les tengo sorpresas este fin de semana. Yo sé por qué les digo, arroba el residente flow.

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2: 1:58 PM, estás en modo Mix, escuchando Mix.
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1: Bueno, Bogotá por acá diciendo presente, aterrizando en la nave, el dueño del party, Andrés Pari, a partir de este momento por Mix Radio Bogotá 92.9 en la tarde de este... Hombre, ya martes, segundo día de la semana, con toda la actitud, señores. Y ya listos, preparados para ir con toda aquí ya, haciendo la previa de lo que será el programa Sin Nombre, 4 de la tarde también. Con los oyentes que quieren estar con nosotros, disfrutando de Plancito Skyson, Plancito Cinemix. ¿Qué más quieres? ¿Qué se te antoja? ¿Qué más le pides a la vida, por favor, hombre? Bienvenidos a esta tarde, Andrés Pari ya está ready de este lado también. Esperando que los oyentes estén aquí full conectaditos a través de nuestro canal de Kiss.
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1: A todos los que están ahí en el canal de Kiss, saluditos, ¿cómo estamos? Saludo para todos los que están ahí desde cualquier lugar de Colombia. Cualquier parte del mundo, inclusive. Mucha gente por acá diciendo presente a esta hora. Mix Radio Bogotá 92.9. A esta hora, saludando, a ver, vamos a saludar gente que está en Kick, ¿cierto? Por ejemplo, veo a Medina, veo a DJ Irene. Ahí están a esta hora saludando y dándole a toda el canal de Kick, Mix Radio Colombia. Recuerden que también a través de mixradio.co, página web oficial, ahí en el inicio, ustedes se están encontrando con la transmisión anclada, la de Kick, ¿cierto? Ahí estamos. 24/7, señores.
3: Saludos, Pari, desde Modanita Kicks.
1: Eso, Wilfredo, ¿cómo estamos?
4: Pari, buenas tardes, bendiciones, excelente turno, ahí estamos.
1: Eso, Yair, ¿cómo vamos, brother?
5: Papi, mis, por aquí por la 26 hacia el aeropuerto, papi, todo lleno, taqueadito.
1: Uy,
5: taqueadito, pasa mejor una hormiga en moto que uno.
1: Uy, así hermano, pero estamos, ¿qué pasó?
5: Aquí activos.
1: ¿Qué pasó en la 26? Que nos cuenten ahí también, ¿cierto? Por acá ya nos van diciendo, hola Pari, quiero boletas de cine. Michelle, ¿cómo estás? A ver, ¿quién más por acá? Galvis dice, Pari, yo quiero boletos de cine. Estoy de aniversario con mi chica. Bueno, ojo, porque ya se vienen por ahí. Veo ya por ahí acercándose, paso agigantado, boletos de cine y de Sky. Así que, señores, se ponen ahí bien cómodos y con Mix Radio Bogotá en esta tarde vamos diciendo presente. El que quiera ganarse alguito, mande emoji de juego ya.
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1: El que mande emoji de fueguito lo voy a registrar para lo que quiera. Aquí con Mix Radio Bogotá 92.9. Momento de clásicos.
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1: Señores, por aquí en esta tarde con Mix Radio Bogotá 92.9, calentando la tarde, el dueño del pan. Con los oyentes que están por acá activos, mucho emoji de jueguito, muchas ganas de llevarse buenas invitaciones. Bueno, preparados ahí, porque ya les voy a estar tirando los códigos para que ustedes vayan y de una vez empiecen ahí a participar y a hacer correctamente, obviamente, todos los pasos, ¿cierto? Aquí escuchando Mix Radio Bogotá 92.9. Momento de irnos en este momento con un versus mix, dos canciones. Ustedes pueden elegir entre estas dos, la más dura, la que más te guste, la que mejores recuerdos te traiga. Señores, a esta hora voy a traer dos. La primera, una canción que hace
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1: un combate de artistas bastante amplio, ¿cierto? Pero ahí está Anuel comandando esta canción. Free Anuel, dice por ahí, cuando Anuel estaba en la cárcel, ¿cierto? Anuel AA, Yankee, Wisin, Farruko y

0: Me rehuso con Danny Ocean. ¿Lo recuerdas? Olvidarte, mujer. Bueno, dos canciones acá bien duras. Dos canciones que le encantan a Bogotá. La mala noticia es que solamente puede sonar una. La mala noticia es que solo podemos elegir una. Escucho oyentes ya mismo, nota de voz 310-42-82-92-9, Pari, me rehuso, Pari Sola Remix. ¿Con cuál nos quedamos? Hola.
1: Solo Remix, mire.
0: Listo, parcero.
2: Pari, me rehuso, me...
0: 2-1, sí, B-1-1, perdón.
3: No, Pari, qué grosería es eso poner esas dos cancionesotas, pero vámonos con me rehuso.
0: Me rehuso, gracias, brother, hola.
4: Pari, muy buenas tardes, ¿qué te estoy haciendo? Escuchando Mix 92.9, aquí la mejor, la número uno, y nos vamos con me rehuso.
5: Pari, me rehuso.
6: Pari, buenas tardes. Vamos con la nueva, ¿no?
7: Pari. El combo uno, por favor.
8: Pari, buenas tardes. Sola, por favor.
0: Uy, ¿cómo? Sola por acá. Mejor dicho, se están dando la pela. Por cierto momento pensé que rehuso. Había empezado a comandar, pero nada. Ya Sola le volvió a coger por ahí, entonces la curva.
9: Sola, Rey.
0: Sola por acá, hola.
10: Pari, sola.
0: Sola por acá tomando la delantera, señores.
11: Hey, Pari. Sola.
0: Uy, güey, madre. Creo que nos va a tocar irnos con Sola, señores. Por acá, Mónica, ¿cómo estás?
12: Pari, me rehuso.
13: Pari, me rehuso.
0: Y otra vez, me rehuso por acá. Sacando buenos votos, ¿cierto?
14: Hola, Andrés Pari, por favor, me rehuso de Danny Ocean.
0: Baby,
15: no. Pari, me rehuso. Buenas.
0: Último. Buenas tardes, parcero.
16: Pari, sola Remix.
17: Hola, Pari, sola.
18: Pari, me rehuso.
0: Bueno, señores, esto está súper parejo en este momento. Hola, Mix.
19: Buenas, mix. Vamos con me rehuso.
0: Señores, me rehuso, a pesar de esta votación tan apretada, se ha impuesto. Final de Fotofinish, aquí está Danny Ocean.
20: Ya tenemos un ganador, Mix. Ganaste.
0: Cántalo ahí, Bogotá.
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2: 2:59 en Mix.
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3: Anoche oscuro y cadena de terror, ¿verdad?

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1: Alguito de Ryan por acá en esta tarde sonando en Mix Radio.
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1: Que la rompe 24/7, señores. Venga, por ahí estábamos viendo y desde anoche salió una noticia que, hombre, a muchos les tocó el corazón, señor. A muchas personas que de pronto alguna vez en su vida escucharon a este artista, que aparte de esto es colombiano, un artista que pues, inclusive también lo hemos tenido por aquí en la casa Mix Radio, un artista que, hombre, ha hecho parte de inclusive Parimix y esta, conciertos que hemos tenido nosotros. Y pues bueno, nada que hacer, señores. Deco es noticia, señores, porque resulta, pasa y acontece que Deco iba a ser papá. Y resulta que pues el bebecito nació en un, pues porque alcanzó a nacer, nació en unas condiciones muy, muy delicadas. Lo tuvieron 4 días en observación y pues lamentablemente el bebecito falleció. Deco está destrozado, publicó en las redes sociales. Ahí también pues obviamente nosotros contamos la noticia y, hombre, es de verdad algo que nos duele bastante y que pues también nos ponemos ahí en los zapatos de Deco. Y pues, Deco, estamos contigo, hermano, también en esta situación. Hombre, cosas que van pasando por acá con nuestros artistas en modo mix, que también obviamente les contamos y que también pues tenemos ahí en nuestras redes sociales por si ustedes quieren ir.

0: parte sensible, ¿sí o no? Señores, a esta hora seguimos en la tarde con Mix Radio Bogotá 92.9. Por acá preparándonos porque ya vienen en camino las invitaciones de Cinemix y las invitaciones de Sky. Ya ustedes van a elegir con cuál quieren participar, con cuál quieren estar disfrutando en cada uno de los parques de diversiones. Pari, yo me voy 100% con Skyzone. Otros me dirán, Pari, no, yo soy 100% Cinemix. Ya ustedes me van a elegir. Ya en cualquier momento les voy a estar tirando acá los códigos para que participen, se registren y puedan ganar con Mix Radio Bogotá 92.9.
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0: Mientras tanto, un clasiquito de esos que suenan delicioso en Mix Radio.
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4: Son las 3:57 en Mix Radio.
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1: Señores, ¿cómo estamos? Buenas tardes. Saludos para todo el mundo a esta hora. Ya estamos listos, estamos preparadísimos porque acaba de llegar, acaba de comenzar el único, el inigualable programa de Mix Radio que no tiene nombre, señores. Aquí estamos con ustedes en esta tarde, ya listos. Tardecita del martes con Mix Radio Bogotá 92.9. Además, preparándonos porque ya por ahí vienen sonando buenas invitaciones, plancito Cinemix, plancito Skyzone y todo lo que tenemos aquí todos los días para ustedes. Además, por ahí me dijeron que se vienen cositas y vamos a estar por ahí también parchando, invitando a los señores de la oficina rodante, sea cual sea su vehículo, a cositas, ¿cierto? No les voy a decir a qué, pero lo único que hay que decir es que se vienen cositas. Ensalado, amor, ¿cómo vamos?
2: Buenos días, buena tarde, buena noche, buenos días, buena tarde, buena noche, buenos días, buena tarde, buena noche, buenos días, buena tarde, buena noche, mi gente linda, mi gente bella, mi gente no tan linda ni tan bella, bienvenidos al programa más disruptivo de la tarde. Ustedes son los protagonistas de acá. Quiero escuchar, quiero saber, quiero hablar, quiero mirar, quiero palpar, tocar, saber dónde están los de la oficina rodante, dónde están las mamitas luchonas, los papitos luchones, dónde están los de 420, porque estamos a dos minutos del 420. ¿Dónde está la gente universitaria, la gente camelladora, la gente de bien, la gente que ama este país, la gente que ama vivir, la gente que no le hace daño a nadie, la gente que no se mete en chismes, a la gente que no le importa si otro progresó, a la gente que no mantiene diciendo envidia la buena, porque envidia es envidia, a la gente que se dedica solamente a trabajar, a la gente que se dedica por su bienestar, no por el vecino. ¡Échale, bambino!
1: ¿Bambino o vampiro?
2: Bambino.
1: ¿Cuál bambino, hombre?
2: Por eso, acabo de decir que ¿dónde está la gente que no le importa a los demás y usted me está, de una me critica, viejo? No, man. ¿Dónde están los que no se meten en los que no le importa? ¿Dónde están los que si el otro equivocó no se meten en nada, pari? ¿Dónde están los que...?
1: Pues aquí, en esta cabina, no están, la verdad.
2: Yo sí corrijo, diga. Yo sí corrijo. Yo sí me meto en lo que no me importa, pero dígalo.

0: KLB.
1: Aquí reportando sintonía KXQ182, camioneta eléctrica, BDY. Por aquí rodando, rodando y escuchando ese buen programa.
2: Bienvenido, brother, ¿cómo vamos?
0: Estamos de la oficina rodante.

0: eso, Yair, saludos. Hola.
1: Hola, Isalá. Aquí estamos, los que somos bien, los que somos paraditos, los que somos responsables trabajando.
2: Esa es la actitud, mamazota hermosa.
3: Y esta copa la levanto y saludita para todos los envidiosos. 90.9, buenas. Dímelo, pari, ensaladita.
2: Papito lindo, bienvenido al programa.
4: Y saludita para todos los envidiosos.
5: Y esta copa la levanto y saludita por todos los envidiosos. A los chimos.
6: ¿Cómo está, mi gente? Aquí con la 397.
7: Hey, buenas tardes, Vic, ¿cómo están? Hey, ensalada, pari, ¿qué tal? ¿Cómo estamos? Buenas tardes. Por aquí andamos en la oficina rodante.
8: Hola, muy buenas tardes. Estamos aquí escuchando la número uno, Mix 92.9.
2: Eso es, mamá.
9: Bueno, buenas tardes, muchachones, pari, ensalada, farsándola. Aquí en la oficina rodante.
2: Eso es.
10: Hola, muchachos, buenas tardes. Programa sin nombre.
2: Hola.
6: Hola, pari, ensalada. Buenas tardes, Vix. Buenas. Por aquí camino a la casita ya.
0: Eso, después del deber cumplido, señores.
6: Ya tarde.
0: Bienvenidos acá con Mix Radio Bogotá 92.9. Ya estamos listos en el programa sin nombre. Prepárense ahí, todo el mundo con el celular en mano. 310-42-82-92-9. El que nunca nos haya agregado, es momento de agregarnos ahí. Listo. 310.

0: 9.
1: Listo, entonces, si ustedes nos escuchan ahí, bueno, a través de 92.9, perfecto. Pero si están en la aplicación de Mix Radio, les recomiendo también que en este momento se ubiquen ahí en la página, en la pantalla inicial de la aplicación, y van a ver el logo de WhatsApp, el logo de un telefonito que está en la parte de abajo. Ahí como a mano derecha, listo. Ahí está, parte inferior derecha. Hay un circulito verde con un teléfono blanco. Ustedes le van a dar en ese circulito verde con teléfono blanco, que es el logo de WhatsApp. Y van a mandar ahí también ese mensaje que les sale: queremos hablar con ustedes ya mismo y saludar la mayor cantidad de oyentes que están a través de la aplicación, listo.
0: Eso es.
1: Especialmente para ellos en esta sección. Mientras va llegando, y vamos saludando por aquí también a Farsándula, nada más y nada menos. Farsándula que va llegando. Acaba de llegar. Aquí está con ustedes.
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0: Acá también estoy, como dicen, reportando sintonía. Las mamitas luchonas, las de baby shower, las que vamos a hacer un home shower, porque me voy a pasar de casa. Y como cuando uno se pasa de casa, hay muchos agüeros que hacerle aseo, que sacar un montón de energías, que meter las nuevas energías, que casa nueva, nevera nueva, muebles nuevos, colchones nuevos. Así que va a ser un home shower, un shower mozo home. Nuevo. ¿Cómo?
1: Mozo nuevo.
0: Mozo nuevo, claro. Pero por favor. Así que va a ser un shower home, un home shower. Para todos los oyentes que vayan al apartamento mío y lo inauguremos y me lleven por lo menos una batería, unos trastes.
1: Bueno. Así. De una vez. Tengo para ti un juego de vasos.
0: Ay, bien. ¿Quieres? Me encanta. Oh, yo que me encantan los vasos. Me encanta. Pero no me voy a llevar esos de aluminio de los que se caen a las 3 de la mañana y despiertan a todo el público. No.
1: Bueno, saludo para todos los que van llegando acá a través de la aplicación, los que vienen desde la aplicación. Josefo, ¿cómo vamos? Manu, Diana 05, ¿cómo estás, Diana? Bienvenida. Andrei.
2: Pari, me peuso.
1: Ah, bueno, estaba votando ahorita por eso. ¡Hola!
3: ¡Se hizo la caballota de Mix! Dios los bendiga en mi oficina rodante. Dios los...
1: Caballera. Bienvenida, caballera.
0: Gracias, caballero.
4: Mira, qué rico.
1: John Jairo, por acá también. ¿Cómo estamos? ¡Juanse!
5: Estamos igual que Farsándula, saliendo a trabajar.
0: Amor, yo vine fue a divertirme. Vamos a la rico.
1: El oso.
5: Hola, Mix. Escuchándolos desde la oficina rodante.
1: Eso, saludito, eso, brother. Bienvenido a Mix Radio. Necesitamos que más oyentes que estén en la aplicación hagan la tarea. ¿Listo?
0: ¿Cómo es? ¿Cómo es?
1: Ahí en la pantalla principal de la aplicación aparece un circulito verde en la parte inferior a la derecha, en la parte de abajo a la derecha, ahí debajo, donde encimita donde dice Bogotá mejor. Ahí ustedes le van a dar sobre ese círculo y nos van a mandar ese mensaje que aparece ahí, ¿cierto? Hola, los escucho desde la app y quiero conversar con la emisora. Mándenos ese mensaje porque queremos saber quiénes están ahí a través de la aplicación. Desde Medina, Cundinamarca también. Los serigrafistas también. Saluda a los Farsa.
0: Los serigrafistas.
1: Los que te van a sacar la camiseta que diga Farsa, te amo.
0: Ay, yo necesito unas tangas que digan Pari, todo eso es tuyo. Que digan carga larga y ancha.
6: Hola, programa sin nombre. Ya, terminando labores.
1: Gustavo dice, yo se las hago con todo el gusto.
0: Que diga, unos panties que digan, si la minga bloqueó la pavimentada, hágale por la destapada.
1: Unos panties que digan programa sin nombre así, sin qué, sin abreviar, programa sin nombre, así larguito.
0: Programas sin nombre y que los taxistas que lo usen mande foto.
1: ¡Uy!
0: Pues imagina. Y que en la palanca tengan una bola de billar, me encantaría.
1: Bueno, menos mal estamos en Mix Bogotá para poner el programa sin nombre, Mix Bogotá, porque donde estuviéramos en Barranquilla, no, Barça, eso va largo.
0: No jodería. El programa sin nombre, mamá burras.
1: Ey.
0: Pero sí, es normal, mamá burras, es como decir mamá huevo o como decir parcero, marica, normal.
1: Bueno, todo el mundo bienvenido a esta hora. Ya estamos listos, estamos preparados. Programa sin nombre a partir de este momento. Y todos los que van llegando nuevos aquí a través del WhatsApp, bienvenidos. Ya estamos ready. Farsándula.
0: Presente, querido teacher. Andrés Pari, el dueño del party. Sin party no hay un party.
1: Presente por aquí, Farsándula. Ahora me vas a decir el mejor DJ.
0: El mejor, ya lo dije. Andrés Pari, el mejor DJ de la party. De la party.
1: Oiga, Farsa, ¿ya te viste Coyote versus Acme?
0: No, nada.
1: Muy buena.
0: ¿Te la viste
1: ayer? Me la vi, no, el sábado en la noche.
0: ¿Te la viste el sábado? ¿Y sí. ¿Qué tal?
1: Ah, muy buena.
0: No, yo me la quiero ver, dicen que es genial.
1: Bueno, Farsándula, aquí presente Andrés Pari, el dueño del Pari, tirándome el saludo. Y por acá también el señor Ensalado, amor, ensalada.
0: Buenos días, buenas tardes, buenas noches, gracias querido profesor. Acá estamos ready para dar toda la energía. Que la pasen delicioso el día de hoy. ¿Qué tenemos en el día de hoy, Andrés Pari? ¿Tenemos boletas?
1: Sí, claro,
0: tenemos boletas. Tenemos temas. Tenemos también. Puntica.
1: Canciones
0: también. Y sáquele punta al lápiz. Entonces, abróchese el cinturón y suba hacia la nave de la 92.9.
1: Llega el momento ya con este combo listo, preparado, de presentar a nada más y nada menos que La trova del señor Ensalada Humor. Ensalada, mientras tanto, recuérdeme su Instagram.
0: @ensaladahumor, donde tengo mucha información. Les pido el favor que se vean el primer video que está ahí fijado. Veas el primer video fijado. Siga los pasos y me habla. Listo.
1: Y para arrancar con pie derecho, aquí está la trova de Ensalada Humor.
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1: Ahí estamos a través de Kick. Saludito para toda la gente que se va conectando a esta hora de la tarde en nuestro canal de Kick, que está botando fuego a esta hora. A ver, digan presente, digan yo, digan salud. Hola, arriba esas copas. Quiero ganar boletas, no sé, quiero ir a un concierto, quiero que vengan a mi colegio, no sé, digan cualquier cosa a través de ese kit, que lo vamos a estar leyendo a esta hora, ¿listo? Farsándula, ensalada y party a esta hora, en el programa sin nombre, ensalada.
2: Vamos a jugar las esferas, vamos a buscar las esferas del dragón, ¿sí? Vamos a buscar las boletas, por favor. Es lo mismo, ¿cierto? Juega, sí. Cae perfecto. Es momento que la gente pueda mandar su nota de voz, que pueda participar por sus boletas. Lo que le pregunta muy, muy sencillo, muy básico. Listo, cosas de la emisora.
1: Vamos a participar por boletas, pero vamos a tener una dificultad a esta hora.
2: Me encanta, aquí me encanta, hágale.
1: Vamos a responder a la siguiente pregunta. Si mi jefe pudiera leer mi mente, descubriría que...
2: Eso. ¿Qué es eso? ¿Cómo así? No, no me quiere matar.
1: Continúa, no, es que usted no es mi jefe. No, mentira, mentira, mentira.
2: Si mi jefe leyera mi memoria en este momento, ¿sí? O mi mente, si mi jefe leyera mi mente en este momento, diría... Herda, niño, ¿cómo le subimos el sueldo a este pelado que está apretado sin mercar?
1: Sin carnita.
2: ¿Cómo le subimos el sueldo a este pelado que está sin carnita, hombre?
1: Ensalada, hoy en plena, en media quincena, ¿cómo te sientes en cuanto a carne, huevitos?
2: No, mal.
1: ¿Mal?
2: No, mal.
1: Estamos en media quincena.
2: Oiga, tranquilamente podría, yo porque estoy acá en la oficina, donde estuviera en la casa trabajando teletrabajo, les diría como vayan a Kick ya y les muestro por Kick... ¿Cómo está mi nevera? Marica, eso está pelado, pelado, pelado.
1: Pelado, pelado.
2: Imagine que está tan dura la situación en este momento que me... mi hijo, a mí no me pagan para eso. Está tan dura la situación en este momento que me tocó buscar lo viejo que tuviera por ahí. Una lata de sardina apareció. Vencida, sí. Vencida.
1: ¿De cuántos años, hombre?
2: No, pues se venció el año pasado.
1: ¿El año pasado? No.
2: Pero yo me comí esa y güey, mamá, así. Ah, sí, con arroz caliente.
1: Esta semana, bueno, hace unos días estuvimos por allá en unos pueblos de Boyacá tocando y resulta que a la avenida nosotros siempre tenemos la costumbre de parar en Ubaté.
2: Ubaté, delicioso.
1: Sí, Ubaté, porque hay como unos almacenes, pues unas tienditas donde venden muchos productos de carretera y especialmente lácteos, quesos.
2: Usted sabe que Ubaté es la capital de la leche.
1: Sí, claro. Entonces resulta, ensalada, que en estos días en la nevera, pues usted sabe que hay ciertos niveles, ¿cierto? Sí, mi nevera es una nevera de estatura promedio. Entonces resulta que yo no alcanzo a ver como soy tan alto, no alcanzo a ver qué hay guardado en la gavetica que hay debajo del congelador.
2: Ah, en la chiquitica donde uno mete la tocineta.
1: Ahí resulta que ahí dejé un queso 7 cueros, dejé un doble crema y dejé un queso envuelto en hoja.
2: Uy, qué rico el viejo.
1: Y resulta que ayer me lo encontré, me encontré el 7 cueros. Cuando lo voy mirando fecha de vencimiento, se venció el que, a ver, ayer estábamos a 7, se había vencido el 4. Yo dije, no, esto
2: todavía sirve.
1: Y me comí ese queso así tostado.
2: Y lo mandó para el baño mi papá.
1: No, afortunadamente no. Pero ¿a qué voy? ¿A que uno no le importa si está vencido? Si uno dice, no, son 2 ditas, ¿o qué va?
2: Pero es que, Pari, es muy raro, específicamente en el queso, porque los italianos el queso lo dejan hasta que tenga larvas y todo, y entre más viejo y curado esté mejor.
1: Ah, no, pero ellos... es que eso tiene un nombre más fino, madurado.
2: Ah, bueno, por eso, ¿no? Para nosotros es vencido, para ellos es madurado.
1: Curado.
2: No, pero imagínense, eso hasta con larva y todo. Guácala, mano. Yo no soy capaz de probar comidas raras. Yo no soy capaz, no. Discúlpenme, muchachos, pero
1: yo fui a México,
2: comerme ese tipo de quesos, no soy capaz.
1: Yo fui a México y quería probar los chapulines, no los pude probar porque no encontré de una parte donde yo veía en los videos que los vendieran, que eran así como en puesticos de en media calle.
2: ¿Chapulín no era Roberto Gómez Bolaño?
1: No, los chapulines son como unos grillos.
2: Ah.
1: Imagínese.
2: ¿Y qué querías comer grillo?
1: Quería probar.
2: Yo he comido grilla, pero grillo.
1: Sí, claro, imagínate. A ver, la pregunta a esta hora, que no se nos pierda la pregunta. Si mi jefe pudiera leer mi mente, descubriría que...
2: ¿Qué dice?
3: Hey, Miss, hey, party, farsa. Quiero boleticas para el mejor cine.
1: Muchas gracias. Listo, hola. Gracias.
4: Descubriría que le echo la madre cada vez que me da la espalda.
5: Uy, uy, uy. Corre de ahí, sal de ahí.
1: Bueno, a ver quién más a esta hora. Hola, Mix.
6: Hola, Mix. Sí, quiero boleticas para cualquier evento.
1: Bueno, muchas gracias. A ver qué más por acá. Hola.
7: Si mi jefe leyera mi mente en este momento, diría, mejor dicho, el empleado del mes.
8: Si mi jefe pudiera leer mi mente, le diría que es un lambón que le hizo cajón a mi anterior jefe, que si era persona, porque antes de ser líder uno tiene que ser persona.
1: Ay, ay, ay. Tranquilos que todas las confesiones serán anónimas.
9: Si mi jefe leyera mi mente en este momento, él estaría diciendo, Dios mío, este muchacho se merece unos días de permiso.
5: ¡Epa, epa!
1: Con vacaciones y tiquetes pagos.
5: Uy, sería bonito.
1: ¡Hola, Mix!
10: Si mi jefe pudiera leer mi mente, diría, este marica está que renuncia. Boleticas para ir a cine. Bien, bien, bien.

0: Pensé desde hacía 5 años. Y acá estoy.
1: Maine, 5 años.
2: Mi jefe, diría que le tengo ganas.
3: Uy, que le tiene ganas al jefe.
4: Eso fue lo que intenté escuchar, pero sí dijo eso.
3: ¿Claro?
4: Sí.
3: Ay, ay, ay. Así mía, está buscando sí, ser la patrona.
0: Si me pudiera leer mi mente, descubriría que estoy hablando con la hija.
3: Uy, ojo con eso.
5: Hola, Mix. Si mi jefe pudiera leer mi mente, se daría cuenta que mentí demasiado en mi currículum.
3: Papi. Tranquilo, el promedio colombiano mentimos en el currículum.
6: Si jefe pudiera leer mi mente, le diría que quiero gaseosa con pan.
3: Marica, yo también.
4: Ay, ay, ay. Pero en churro. Este caso, pastel Gloria.
3: O churrito, parce. Amo el churro. Churro con gaseoso.
7: Tranquilos, que entonces.
8: Hola, Mix. Si mi jefe pudiera leer mi mente, ya me habría echado.
0: Si mi jefe me pudiera leer la mente, le diría que es un hijo de su gran puta madre. Inservible. Poco sirve, regalado. Chismoso. Nada le sirve.
4: Hay que censurarlo, ¿no? Venga, que hay que censurarlo. A ver, ¿cómo dice mi hermano? A ver, de nuevo.
0: Mi jefe me pudiera leer la mente, le diría que es un hijo de su gran madre.
4: ¡Ay!
0: Inservible. Poco sirve, regalado. Chismoso.
3: Toda la nota de voz en ti. Mano, va. Eso fue lo que yo dije esta semana, creo que fue ayer. Cuando ya no somos felices en un lugar, vayámonos de ahí, ya que ya no sos feliz ahí.

0: Bien, bien.
1: Buenas tardes, Mix.
2: Hola, Mix.
1: Si mi jefe pudiera leer mi mente, se daría cuenta que estoy que me la... Porque está hermosa mi jefe.
3: Hola, hola, hola, hola. Si mi jefe leyera mi mente en este momento, se daría cuenta que su mujer le está pegando cacho con su mejor elemento de la empresa.
0: ¡Ay, ay,

0: calor. Ay, ay, ay, ay, ay. Qué calor, señores. Qué calor, qué calor, qué calor, qué calor. Esa nota de voz me dio calor. Y esta también. ¿Cómo dice? Qué calor la nota de voz.
1: La empresa.
0: A ver por acá. Hola, Mix. Última nota de voz. Hola.
2: Si mi jefe pudiera leer mi mente, le diría que quiero gaseosa.
0: ¿Otra vez? No, pues qué hambrecita la que tenés, hombre. Hola.
3: Hola, Dios te bendiga. Si mi jefe leyera mi mente, diría que estoy cansada de trabajar como una loca y que no valore mi trabajo.
4: Pero... me acuerdo de esos tiempos. Salitro mirando.
5: Si mi jefe pudiera leer mi mente, uy, me prestaría como 5 millones que necesito.
0: ¿Y qué más quiere, ah? ¿Qué más quiere?
6: Mix. Si mi jefe pudiera leerme la mente, se dará cuenta que le tengo unas ganas.
0: ¡Uy, uy! ¡Ey! ¡Presente, presente! ¡Ey, ey, ey! Otro por acá. ¿Cómo dice?
4: ¡De calor!
0: ¡Oh! A ver, por acá, oyentes de Mix Radio, siguen llegando más notas de voz. Eso, qué chévere. A ver, hola.
7: Hola, muchachos, pari. Si mi jefe hubiese podido leer mi mente, hubiera aprendido groserías nuevas.
8: Sí.
0: ¿Eh? Que el jefe está delicioso.
9: Que el jefe está delicioso. Vio,
0: no escuché casi.
10: Si mi jefe pudiera leer mi mente, diría que necesito un aumento de sueldo.
0: Todos.
11: Si mi jefe pudiera leer la mente mía en este momento, se enteraría que la última incapacidad que pasé no estaba enfermo, sino que me quería ir a viajar.
9: Todos la hemos hecho.
0: ¡Qué calor!
9: Imagínate que en la época que no era tan digital, en la época que no había tantos medios de comunicación.

0: como las redes sociales. Sí. En el momento en que no pedían la revisión real.
1: Técnico mecánico.
0: No, yo maté, yo desviví a mis abuelos un par de veces.
1: Claro, los maternos y los paternos.
0: Yo no es que me murió la abuela, no es que me murió el abuelo para irme a pasear. No había que mostrar el acta de función.
1: ¿No?
0: No. En esa época, 2010, 2012.
1: Dios mío. Trágame tierra y devuélveme al 2010.

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2: A esta hora la hora en el programa Sin Nombre son las 5 de la tarde en Mix.
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2: Señores, aquí estamos en la tarde con Mix Radio Colombia. Ahí lo sabes, ya sabes y estás enterado dónde nos puedes escuchar y ver. A esta hora en nuestro 24-7. De este lado estoy por acá saludando a toda la gente que se va conectando ahí al 24-7. ¿Cómo estamos? Saluditos, Medina 1422, me la paso conectada con ustedes en vez de trabajar juiciosa, menos mal es home office. Bueno, excelente. Esas son las virtudes de hacer home office, ¿sí o no? Saludito para todos los que están a esta hora ahí de home office. De este lado, Andrés Pari, el dueño del party. Acá mixeándote por Mix Radio Bogotá 92.9. Está el dueño del party, señores, para todos ustedes. Y llega el momento también de saludar a nada más y nada menos que a Farsándula, que ya se está preparando por acá, va llegando a la cabina de Mix Radio. Farsándula, bienvenida.
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2: Eso, Farsándula, bienvenida, Farsa, ¿cómo está?
3: Mamacita.
2: Eso. ¿Vieron o no?
3: ¿Qué dice mi gente linda, mi gente bella, mi gente hermosa? Que... ¿cómo es que un chivo le dijo a la chivita qué linda tenés? Y la chivita le dijo al chivito, chivito, qué lindo tus ojos tenés. Hola, mis amores hermosos, bienvenidos al programa más disruptivo. Ya pasamos por acá con la primera pregunta, que fue, si mi jefe pudiera leer mi mente en este momento, ¿qué diría de mí? Así que yo sé que mucha gente, unos dijeron como hay que subirle el sueldo, otros dijeron que lo estaban insultando mentalmente. Para los que dicen que lo están insultando mentalmente, marica, vete de ahí. Ya estás cansado de ahí, ya estás yendo solamente por el cheque. Cambia de trabajo, busca nuevos horizontes. Hay una vida más allá. Todos sabemos dónde empezamos, pero no terminamos. Así que no les den miedo

0: vale lo que sea. Crossover.
1: Listo, ahí está. 310-42-82-92-9. Farsándola. Bienvenida a esta hora, Farsa.
2: Gracias. Sí, la puntica de asómate a la ventana.
0: Asómate.
1: Bueno, asómate a la ventana, Farsándola. ¿Qué pudiéramos preguntar? ¿Será que continuamos con lo del jefe? ¿Lo dejamos morir o hacemos otra?
0: A mí me gustó esa, la del jefe. A mí me gustó, sí, claro.
1: Bueno, entonces sigamos con esa.
0: A mí me gustó esa.
1: Hágale pues, Farsa. ¿Cómo era la pregunta?
0: Si su jefe pudiera leer su mente en este momento, ¿qué les diría? A mí me diría como a Farsándola, hay que subir el sueldo.
1: ¿Sí?
0: Me subiría el sueldo. Sí, sí. Y con la puntica que ustedes pidan. Si su jefe pudiera leer la mente.
1: Me están diciendo que fue la emisora del aire. De prueba de supervivencia, por favor, Farsándola.
0: No, se le fue el internet. ¿Quién está diciendo eso?
1: Estamos más al aire que nunca.
0: ¿Qué pasó? ¿Quién te dijo eso? Los oyentes. Gordo, si se le fue la emisora del aire es porque se te acabó el internet, mi
1: Estamos
0: amor.
1: Más al aire que nunca, Farsándula.
0: Mayor, no se ha ido. Acá

0: pensando usted de ella, de él, de ellos, de la empresa? Y pida la puntico.
1: Hola, Mix.
2: Hola, Mario, hola, Farsa. La puntica de bonita del FTSM.
1: Y la respuesta está.
3: Andrés Pari Pari, la puntica de la tarde, Dragón y Caballero, porfa.
1: Y la pregunta.
4: Gente, Mix. Sí, mi antiguo jefe, porque ahorita trabajo en aplicaciones. Pero si mi antiguo jefe me leyera la mente, le diría que estaba la esposa de él, lo más de, mejor dicho, sabrosa. Y que menos mal le sale el carro, porque la verdad me bananeó sueltos, me bananeó de todo. Pero bueno, yo soy
0: Mix.
4: Escuchar
0: plata
4: por ahí un sábado de rebelde. O a tu ventana. A tu ventana.
1: ¿Cómo? ¿Está el cumpleaños o qué?
0: A ver. Las dos, pongan.
1: ¿Cómo
0: dos
1: dice? Saluditos ahí para los oyentes, hombre. Tremendas confesiones, Farsándula. Dice, con Amina el chiste.

0: Si mi jefe me leyera la mente, se enteraría que me comía la mujer. Marta, Marta, otro ahí de gateo.
1: Marica, ¿dónde trabaja toda esa gente que se mantenía comiendo los jefes?
2: Oh, la mujer del jefe.
1: Por eso, pero igual, o sea, o los jefes, o la mujer del jefe, o el esposo del jefe. Ay, no. ¿En qué empresa?
3: Uy, si mi jefe pudiera leer la mente, uy, yo diría que... Uy, no, yo digo que ya me hubiese echado. Otras embarradas que he hecho y pues no se ha enterado, pues digo que ya me hubiese echado. Y la puntica de Jason Jiménez, una de Jason Jiménez,

0: pasa? Si mi antiguo jefe supiera, pudiera leer la mente, sabría que es un triple malpaculigonorrea. Mala gente. Negrero. De todo un poquito. Y la puntica de TSM.
1: ¿La puntica de qué? No, pues para usted, el hijo de tuta, según lo que veo.
2: El jornalero.
1: El jornalero.
2: Vea, para los que no saben, el jornalero es la versión original, la original, sin censura. Sin censura.

0: Esa es la canción del oyente.
1: Del oyente, sí, porque todo lo que dijo el jefe.
0: Ah, no, mejor dicho. Esa nota de voz es más pito que. ¿Qué nota de voz?
2: Hola, farsa, hola, farsa, hola, mi ex. Y si mi jefe pudiera leer mi mente, le diría que no me gusta, que no me gusta y que no me moleste, que tengo mujer, pero es que no puedo porque no me echan. Y regálame la puntita de amor de colegio.
0: El jefe, amor de colegio.
1: Ay, cómase los dulces para que ascienda.
0: A ver, amor de colegio, ¿cómo dice Farsándula? Ah, pero ¿qué es esto?
1: Me no, pero
0: hola,
1: mi.
0: En vivo.
3: Si mi jefe me leyera la mente, sabría que solamente me falta llevar la cama para allá. Ya va a quedar más ir allá. Porque qué horarios. Y la puntica de un poco loca.
0: Jolly Randy, y llega el momento farsándola
1: esa,
0: de irnos.
1: Esa nota de voz la mandó Andrés Pari.
0: ¿Ah?
1: Esa nota de voz la mandó Andrés Pari.
0: Ey, farsándola.
1: A mí no me pagan para eso.
0: La venenosa, farsándola.
1: Ay, esa me encanta.
0: Nos vamos entera con esta.
1: Usted no es capaz.
0: Ah, vamos a darle.
1: ¿A que no?
0: ¿A que sí?
1: Muestre mi...

0: viral esa canción, viral en CDs piratas, Barbie.
1: 2004,
0: imagínate.
1: Yo le hacía un poquito más. 2004, yo soy. Ajá.
0: Sí, eso fue como más o menos para los inicios del 2004, ¿cierto?
1: Ey, mañana avítame si acaso.
0: Sí.
1: Esa barra escrita, ese pedacito también lo tiene Juca.
0: Sí.
1: La canción de Juca, donde está Farruko con Don Omar. Ese pedacito también lo llevó a colación para la misma canción, la de Juca. ¿Cómo es que dice?
0: ¿Cuál?
1: Cántala, Juca.
0: Cierra los ojos bien.
2: No, mentira, no.
0: Mari se pega así por el cuello la besa.
1: ¿Cómo le gusta ese trago a su medio hermana? Su medio hermana guarda lo que en la cabeza. Juana fuma con cerveza y en la de la mañana.
0: Mija, usted desperta.
1: Mami, me encanta.
0: Me dice a mí que cante, ¿ah?
1: No, porque no me acordaba cómo empezaba. Pero así es. Y luego dice, mañana avísame si acaso te demoras. Yo estar esperándote a la misma hora. Por si acaso, muchachos, no me acuerdo qué hice ahí y ya. Pero sí, porque los reggaetoneros se dedicaron a reciclar letras.
0: Bueno, Marzándula, estamos con una pregunta y estamos con la puntica con los oyentes de Mix Radio Bogotá 92.9. Farsa, vea. Por acá me van pidiendo que por favor saludemos a esta hora la gente de Dan Dan Technology en San Andresito de la 38 que están escuchando Mix. A todo timbal me dicen.
1: En San Andresito, hola gente de San Andresito. Estuve por allá.
0: Una bulla de San Andresito.
1: La semana pasada. En San Andresito de la 38.
0: ¿Qué estabas comprando? ¿Celular?
1: Marica, no, fui a almorzar a un restaurante.
0: ¿Ah, sí?
1: Que le hacen fila ahí.
0: Sí.
1: No me acuerdo cómo me llaman.
0: Como una bodega así todo grande. No, esa no es.
1: No,
0: ese
1: no es. Es como algo con un león, algo así. Marica,
0: no,
1: platos.
0: No, en el nombre no tiene algo como de la abuela, algo así.
1: No, yo no sé qué león.
0: Se queda en la esquina entonces.
1: Marica, no, yo comí en el de León. Marica, una fila la hijo de mamá.
0: Sí.
1: Pero delicioso.
0: ¿Fila?
1: Claro, yo que no hago fila a nadie. Le hice fila. Y platos ya están listos. Usted llega y come. Me encantó la comida en San Andrés. Me gustó. La gente de San Andrés 38, besos.
3: Ey, la puntica de el látigo, Martín Elías.
0: A ver, hola Mix.
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0: Ah, bueno, Farsándula. Vamos a poner a los oyentes en contexto.
1: Sí, eso.
0: Tenemos una pregunta en esta tarde, Farsándula. ¿Y cuál es la pregunta?
1: La pregunta es, si mi jefe pudiera leer mi mente, ¿qué cree que yo estoy pensando sobre él? O ella, o ellos, o el nombre.
0: O ella. Bueno.
1: Y bien la puntica.
0: Cualquier género, ¿cierto? Lo que se les atraviesa.
1: Lo que quieran, el género que quieran, acá vamos a estar escuchándolos.
5: Mi mente sabría toda la madre que le echaba y todas las ganas que tenía de darle en la jeta. La puntica de Boranda.
0: Bueno, Farsándula, arrancamos acá con esta serie de punticas.
4: Fusión perreo.
0: A ver por acá, hola Mix.
6: Pari, por favor, la puntica. Una tarde, Dragón y Caballero. Y si mi jefe me leyera la mente, me diría, uy, este es mucho gran hijo de madre.
0: Este es mucho gran hijo de Listo, a ver, excelente. Gracias, brother. A ver, ¿quién más por acá a esta hora? 310-42-82-92-9.
1: ¿Cuál es esa?
0: La tarde de Dragón y Caballero.
1: No la recuerdo.
0: Hola.
7: Muchachos, buenas tardes, ¿cómo vamos? Si mi jefe me leyera la mente, diría, hay que subir el sueldo, hay que subir el sueldo. Y regáleme la puntica de Hola Beba de Jay Álvarez.
0: Hola Beba de Jay Álvarez, Farsante.
1: Eso.
0: ¿Te gusta Hola? No, este es Hola Beba.
1: Hola Beba.
0: Hola Beba. ¿Remix o normal?
1: Normal.
0: Bueno, dice.
8: Hola Beba,
7: muchachos, buenas tardes, ¿cómo vamos? Si mi jefe me leyera la mente, diría, hay que subir el sueldo.
0: Ah, ok, muchas gracias. Hola, Mix.
4: Mix, Royal Rumble. Aguanta.
0: Listo, en camino, brother, hola.
9: Si mi jefe le diera mi mente, se daría cuenta que en vacaciones me di vida de millonaria y cuando ya estoy regresando, vuelvo con vida de mendiga.
1: ¡Ay, amor! Todos somos ese.
0: Algo, mami, que me gusta, me será, no sé qué es. 310-42-82-92-9, Farsa. Muchachos, ya vieron el trébol.
1: ¿Cuál
0: no,
1: trébol?
0: ¿Cuál trébol? Háganos una broma, por favor, bien, bien buena.
1: Ay, sí, ¿cuál trébol? ¿Con qué rima trébol?
0: Da el trébol que le tengo.
1: No, le tengo en cuatro hojas. Tengo las hojas, faltan las cuatro.
0: Es que muchachos, ya vieron el trébol. ¿Cómo así? ¿Cómo así? ¿Qué? ¿Cómo así?
1: ¿Cómo así? Eso. Termina el chiste, termina el chiste. ¿Cómo
0: un
1: así?
0: Regalo que les di. Nos diste regalo.
1: ¿A quién?
0: ¿Dónde está el trébol?
1: ¿Dónde está?
0: Les dejé ahí. ¿A dónde ahí?
1: ¿A dónde?
0: En la cabina no veo sino las cartas de Maite Tú, un buzón con dinero, el sombrero de Sergio Vargas,
1: estupia.
0: Un micro perforado, una espuma, ¿cierto? Ajá. El colmo, dice ahí. No, realmente no nos entregaron el trébol. Vamos a preguntar, ¿dónde lo dejaste? ¿Quién lo recibió?
1: Marica, gracias, un trébol brother. De cuatro hojas como es difícil de conseguir.
0: Hola, Mix.
2: Mix con la música de la María de Luster Lagos, por favor.
0: Listo, en camino, hola.
10: Buenas tardes, Mix. Si mi jefe me leyera la mente, le diría que está más buena. Pero bueno, no puedo hacerle la vuelta. Me regala la puntica de la Checa 10.
0: Listo, vea, por acá dicen que de cinco hojas era el trébol.
1: No, de cinco. Yo nunca había visto un trébol de cinco hojas.
0: Ya lo vas a conocer. Hola.
11: Pari, farsa. Buenas tardes. Aquí andamos en Momi. Regáleme Amor de Antes de Plan B.
1: Ni me encanta. Yo te he visto antes.
0: ¿Con el jefe qué? ¿Qué ha pasado con el jefe? ¿Qué dice del jefe? Marza, pon esta canción en un versus.
1: Yo quiero poner en un versus porque es de Amaro.
0: Y ahorita pongo, oye mi canto de.
1: Contra oye mi canto.
0: ¿De quién es que es?
1: De ahí Yankee.
0: Ah, que no puede decir nada porque no tiene jefe. Ah, bueno, listo.
1: Ah, bien.
0: Usted es su propio jefe.
2: Si mi jefe me leyera en la mente, diría que, porque, Dios mío, qué muchacha tan morbosa.
0: Uy, ay.
2: Y regálame la puntica de intimidad de Ozuna. Gracias, mi farsa hermosa.
1: Te amo.
0: Besos. Oiga, hace rato no escucho esa canción de Ozuna. ¿Te acuerdas de esta?
1: En la intimidad.
0: Es un
1: pero
0: trapcito.
1: Es como un
0: ¿no
1: trapcito? Ay, buena. Como era de bueno, es una. A mí me encanta una que llama Valenciaga. Como un traba así todo. Tenebrosa.
0: Aquellos tiempos de Ozuna.
1: Ay,
0: Ozuna.
1: Sí.
12: Este.
0: Hola, Mix.
13: Mix. Si mi jefe me leyera la mente, se enteraría que le hice la vuelta a la hija. Mix. La puntica de esas también.
1: Con la hija del jefe.
0: No, por allá no, manito. Allá sí no. Por allá no voy.
1: Con eso.
0: Besas también, farsándula, cántala ahí.
1: ¿Cómo saben que beso bien?
0: Ah, no sé, eso dijo el oyente.
1: Bebé.
14: Bueno, pues si mi trigo le iba a decir. Si mi jefe me leyera la mente, diría como, no, pero este man se la pasa escuchando Mix.
1: Ay, gracias al jefe que lo deja escuchar Mix.
15: Pari, si mi jefe me llama a mi mente, papi, estaría hablando. Y debo todo esto tirado y me voy para la puta mierda.
1: Ay, ay, ay.
15: Poneme la putica de mi amor.

0: Cata, ¿cómo está tu bolsillo a media quincena? ¿Cómo esta canción? Mi amor es pobre.
1: Mi amor es pobre, mi trabajo, mi sueldo, mi... Ay, no, mentira, yo estoy bendecida y afortunada, mija. En este momento hay con qué viajar fuera del país. El problema ha regresado.
0: Bueno, pero a ver, ¿qué tan lejos puedes viajar con lo que tienes en el bolsillo?
1: Con lo que tengo en el bolsillo podría viajar... mentiras, a una playa colombiana.
0: ¿A una playa colombiana? Sí. Y ya, hasta ahí.
1: Pero no sé si me da para regreso.
0: Ah, ok.
1: De pronto un ticket, eso sí.
0: Nada.
1: Si el ticket estuviera en 120 mil pesos, es cierto.
2: ¿Mix? Si mi jefe me leyera la mente, diría que no, que me fuera psicólogo, que buscara ayuda.

0: Anche un tema.
1: Tony Dice.
2: La via della caia.
3: La con i cagli. Una pariva la farsa. Si mi jefe me leyera la mente. Le diría que estaba más buena. Y la puntica de...

0: Sony Dice hace parte de la Universidad del Perreo, porque este es el único que tiene doctorado. No sé
1: cómo más que no te vayas. Llegó la tarde la risa.
0: Noremí.
1: Venía trotando.
0: Venía, pero cansada.
1: Bueno, Farsándula, después de enamorarnos con estas buenas melodías, con estas buenas canciones, después de llorar y muchos también inventarle la al jefe. ¿Qué tal si en este momento, Farsándula, nos vamos con canción completa y venimos por acá a entregar alguito, ¿qué?
0: Me parece, para que mande la nota de voz para entregar ahorita. Me parece genial.
1: Bueno, Farsándula, hay una canción que en estos días está dando mucho de qué hablar. Se llama Baby Wow de Karol G.
0: Ay,
1: el
0: me encanta.
1: Nuevo himno.
0: Me encanta.
1: Para que lo cantes ahí.
0: Baby Wow.
1: El Mix Radio, la puntica.
0: Nada más.
1: Con Far

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3: 6 de la tarde en Mix Radio.
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3: Seguimos por acá en esta noche con el programa Sin Nombre, ya noche del martes 8 de septiembre, y escuchando Mix Radio Bogotá 92.9, Farsando la ensalada de humor de Andrés Pari de este lado, mientras seguimos al aire también a través de nuestro canal de Kick. Todo el que se quiera unir, todo el que quiera estar a esta hora con nosotros, recuerden kick.com/inclinada Mix Radio Colombia, así pegadito, sin espacio, Farsando.
4: Así que ya le dimos fin a la pregunta. A la puntica, se nos quedó alguna respuesta por ahí en el tintero como para tirarla para que luego no digan, es que usted no me suena.
3: A ver.
4: ¿Se quedó alguna?
3: Sí, por aquí hay alguna notica.
4: O la soltamos todas en la hora anterior, las soltamos todas.
1: Mix, si mi jefe me leyera la mente, se daría cuenta que tiene un hombre de lealtad por años. Porque una persona muy buena gente y muy noble como él merece ese tipo de lealtad. Y se acordaría que me tiene que pagar lo que me debe, no mentira. Son negocios con el jefe. Pero, y la puntica de Reality de los Frankies.
4: Con eso cerramos la pregunta que tuvimos en la hora anterior, que era, si mi jefe pudiera leer la mente o mi mente, ¿qué cree que estaría pensando yo de mi jefe o mi jefa o mis jefes o de la marca?
3: Bueno, ya quiero saludar a esta hora a Rigoberto, que está escuchando Mix Radio. Saludos, Rigo.
4: A Rigoberto Urán, el ciclista.
3: Ese mismo está ahí.
4: ¿Verdad?
3: El hombre no tiene jefe.
4: No tiene jefe.
3: Nada.
4: Siga pedaleando. Amor. Era la pregunta que teníamos. Si mi jefe pudiera leer mi mente, ¿qué cree que estaría pensando yo de él? Se escucharon muchas cosas. Unos que están muy aburridos en el trabajo. Otros que están muy felices. Y como dijo el oyente con el que cerramos la pregunta, fue: estaría muy orgulloso de mí. Quiero decirles que a veces uno se expresa mal de uno mismo y uno tiene que tener su actitud y su moral arriba. Él se expresó tan lindo del mismo y sabe una palabra tan bonita como la dice Arcángel, que dice que la lealtad es lo más importante del mundo mundial. Y concuerdo con el desconocido, la lealtad es una de las cosas más importantes de la vida. Recuerden que si uno le cuenta algo a usted o usted le cuenta algo a uno, es donde se tienen que quedar calladas las aguas. No empezar a contar nada por ahí. Me están contando el tiempo, estoy hablando mucho.
3: Vamos censurando, calle los ojos.
4: ¿Yo qué dije? Ay, marica, ¿y
3: era mentira, algo? No.
4: Ah, bueno, entonces con eso cerramos la puntica. Ahora, como dijimos que teníamos ganadores para esta hora.
3: Sí.
4: Yo quiero empezar a pedir las nuevas notas de voz. Andrés Pari, si usted me lo permite, nuestro director de programa, que es Andrés Pari, es el coordinador o el descoordinador del programa Sin Nombre, es una notica de voz. Andrés Pari, ¿qué premios tenemos para nuestros oyentes para saber qué nota de voz pedir?
3: Arrancamos con Plancito Sin Emí.
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3: ¿Listo, farsa?
4: Entonces, programa Sin Nombre, deme el Oscar a mí para ir a Cinemix.
3: Listo, ya, de una.
4: De una.
3: ¿Cómo dice la nota de voz?
4: Programa Sin Nombre, deme el Oscar a mí para ir a Cinemix.
3: Listo, a ver, 3-10-42-82-92-9.
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1: Programa Sin Nombre, deme el Oscar a mí para ir a Cinemix.
5: Cinemix. Programa Sin Nombres, deme el Oscar a mí para ir a Cinemix.
1: Eso.
6: Programa sin nombre, deme el Oscar a mí para ir a Cinemix.
1: Eso.
7: Programa Sin Nombre, deme el Oscar a mí para ir a Cinemix.
8: Programa Sin Nombre, deme el Oscar a mí para ir a Cinemix. Gracias.
9: Programa Sin Nombre, deme el Oscar a mí para ir a Cinemix.
10: Bien. Programa Sin Nombre, deme a Oscar a mí para llevarlo a Cinemix.
4: Ok.
3: Saluda por favor a David.
4: David, Davy. ¿A cuál David?
3: Roa.
4: El empresario.
3: Ese.
4: La cosita rica esa.
3: Ese. Y te está mandando a decir que Programa Sin Nombre, quiero media de amarillo.
4: A ver. bastante.
3: No, eso me escribo acá. Ah, que te dijera a ti.
4: Pero que no la gaste él porque nos debe whisky hace rato y nada, que lo gastas de pared más apretada que la cabeza de Pía
3: este Córdoba. Este fin de semana le cobramos, ¿sí o no?
4: Ah, con Jelsi, eso. Ay, hay que cantar.
3: ¿Cómo canta?
4: ¿Cómo él canta y así con Jelsi?
2: Y fue tomando ron que me te olvide, como con David Roa, que me olvide.
4: Besito David Roa.
8: Programa sin nombre, dame el premio Oscar a mí y llévame a Cinemix. Gracias.
4: Ay, qué voz tan sexy.
1: Programa sin nombre, deme mi tocayo para mí para ir a Cinemix.
4: Se llama Oscar, lo entendí.
3: Sí. Pero aquí hay el nombre del WhatsApp, dice Paula.
4: Ah, bueno,
3: Paula. Oscar Paula. Oscar Paula. Oscar Paula Flores Duarte.
4: Oscar, ¿avió?
8: Programa sin nombre, regálame los
3: Grammy
8: para ir a
3: Cinemix. Mira, farsa, ¿sabes qué he visto por acá? Que muchas veces y últimamente está pasando mucho que llegan mensajes y aparece el nombre de una niña, de una mujer. Va uno a sonar la nota de voz y aparece. Farsándula, buenas tardes.
4: Se registran
3: y
4: mal.
3: Y resulta que. ¿Ah?
4: Se registran mal.
3: No, nada. Imagínate. Entonces, que como que le cogen el celular a la novia para participar. Y mandan los datos de la novia al momento de ser ganadores. ¿Ah? ¿Qué opinas tú de esa práctica?
4: Muy bien hecho.
3: Muy bien hecho.
4: Muy
3: bueno,
4: bien.
3: Pues por lo menos les dejan coger el celular, ¿sí o no?
4: Por eso es, porque usted disimula que va a mandar un dato de voz para Mix y lee los mensajes de una vez. Me gusta.
3: Y los mensajes escondidos, ¿qué?
4: Me gusta.
8: Programa sin nombre, deme los Grammy para ir a Cinemix.
3: Bueno, farsa, vamos a girarlo. Tú me dices, ¿dónde lo paramos?
4: Acá en el pecho.
3: Tú prestas el celular.
4: Yo, claro.
3: Sí.
4: Presta uno otra cosa, no va a prestar el teléfono. Bueno.
3: Va parando. Aquí fue, farsándula.
4: A ver.
3: Listo.
4: Ahí, pájemela ahí.
3: ¿Estás corchador o no?
4: Obvia, pero re corchadora.
3: No, farsa, facilito.
4: No, hombre. Señora.
3: Te lo facilito, hombre.
4: No, señora. Date.
3: A ver, vamos a
4: llamar,
3: ahora sí.
4: Date, amiga. Date.
11: Hola, Mitz.
4: Hola. ¿Qué más, mi corazón?
11: Bien, amores, saliendo de trabajar y conectándome.
4: Ay, qué linda. ¿Y a qué te dedicas, mi corazón?
11: Trabajo en un call center.
4: ¿Verdad? Imaginémonos, sí. ¿Pero de cobranza o ofreciendo algo?
11: Ah, ok, es de seguros de salud en Estados Unidos.
4: Ay, ¿verdad?
11: Sí.
4: A ver, imaginémonos que me está llamando a mí. A ver, aló.
11: Hola, farsa.
4: Hola, ¿cómo estabas?
11: Muy bien, te llamo de la agencia LHL para preguntarte si necesitas algún beneficio para tu seguro de salud.
4: No, ahorita no, mi corazón.
11: Ay, qué mala.
4: Para un ejemplo sirvo yo, marica. Gorda, ¿y quieres ir a qué es lo que vamos a regalar?
11: Ay, al cine, por favor.
4: ¿Con quién?
11: Sí, para ir con mi hijo y mi esposo.
4: ¿Con qué bandido vas a...? Ah, con el esposo, antes no es un bandido.
11: Ah, no, con el mismo.
4: Perdón, creí que estaba... Para eso iba a ir con algún bandido. ¿Cuánto llevas con el marido?
11: Ay, no, yo afortunadamente casados 10 años.
4: Mor, me encanta la gente que habla afortunadamente. No como esos que por chistecito, ay, desafortunadamente, no. Eso quiere decir que tu hogar está bendecido por Dios, ¿cierto?
11: Amén, así es, sí, señora.
4: Regálame, muy bien, señora, señorita, señores.
11: Ay, bueno, perdón.
4: Señores, gorda, dame el nombre de dos locutores y te vas de una.
11: Claro que sí, farsándola y ensalada.
4: Andrés Pari, ¿es Andrés o no es Pari? Correcto.
0: Ganó.
4: ¡Ganó, Carlos!
0: ¡Ya tenemos un ganador!
11: ¡Gracias! ¡Lo amo!
4: Gorda, disfruta, ve al cine. Nosotros nos encargamos de las boletas, nos encargamos de la confitería, que son crispetas y gaseosa. Y ve dispuesta a compartir con tu pareja.
11: Gracias.
4: Chao, mi amor.
3: Dale un beso a Farsándula por esas boletas, por favor, Angie. ¿Dónde le pones el beso a Farsándula?
4: En la frente, no es que tiene esposo.
11: ¿Y
4: que
11: obvio, tiene? Además es una amiga más.
4: A mami, presénteme el esposo. Chao, mi amor. ¿Cuál es la emisora que comanda Bogotá?
12: Bye, bye.
11: Mix 92.9.
4: Bye, bye.
11: Bye, bye.

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1: Mix Radio Colombia, señores. A esta hora son las 6:38 y seguimos acompañándote en el trancón con Mix Radio Bogotá.

0: señores. Así que síguenos y ahí nos vemos.
1: Dale, pues.
0: 24-7, ¿ok?
1: Dale, pues. Hágale, pues.
0: ¿Qué pasó, que ensalada?
1: Llegó la hora de un versus.
0: ¡Ay, versus!
1: Claro, es que estaba haciendo scroll en Instagram.
0: Sí.
1: Y vi como que está tendencia otra vez unos temas antiguos. ¿Cómo está ese tren de las fotos viejas?
0: Sí.
1: Veo mucha gente poniendo tipo de fotos viejas con mucho vallenato. Y yo me voy, no joda, me como vallenato, de verdad.
0: Ah, quiero un vallenato ochentero.
1: Yo quiero un vallenato ochentero, ¿qué dices?
0: Ochentero, a ver, ochentero. Este es de los 80, por ejemplo. A ver. Dice.
1: Un grande no. Quiero uno más, uno diferente.
0: Este.
1: Ah, otro diferente. Y me gusta ese.
0: No, mentira, no, tira.
1: Tengo
0: versus mix a esta hora.
1: Tengo dos opciones, escójame una de las dos opciones.
0: Vamos a hacer un versus para saber qué vamos a utilizar en el versus.
1: Eso, tengo dos, usted escoja la que quiera. Tengo nada más ni nada menos que Cariñito del Alma de Diomedes Díaz.
0: ¿Sí?
1: O puedo competir nada más ni nada menos con Distintos Destinos del Binomio de Oro. ¿Cuál cree que debería yo pelear?
2: Tú conoces mi respuesta. Bueno, papi, de verdad.
1: Distintos Destinos del Binomio de Oro.
0: Cántalo, ensalada.
1: No debí poner mis ojos en alguien como tú. No, un osito dormilón es para el show del mixeo de Pari y CJ.
0: No, es el show del mixeo. Es el show de Pari y CJ.
1: Ese. Pero entonces no mixean canciones, ¿pe?
0: No.
1: Las ponen como. Entonces usted es muy mal DJ si no mixea.
0: No, aquí se llama empatar.
1: Eso se dice mocha.

0: qué me voy a enfrentar yo a Andrés Pari?
1: Bueno, señores, yo me voy a ir por el lado popular, lado agropecuario. A ver. Quiero irme con una canción que me dicen por ahí que está pegada. ¿Sí o no?
2: ¿Cuál?
1: No sé.
2: Uf.
1: Todo lo fue se llama.
2: Muy buena.
1: Todo lo fue. Aquí está.

0: dejémosla ahí. Mucho por hoy, señores. Aquí están las dos canciones. Andrés Pari con Todo lo fue y Ensalada de Humor con Distintos Destinos, Moridera. ¿Qué dicen los oyentes a esta hora? Ya empezaron a votar y no había yo presentado la canción cuando llegó esta nota.
1: Mix, mix, mix, distintos destinos, distintos destinos.
2: Óigalo ahí.
0: Uno, para ensalada.
2: ¿Qué le parece? Ah, ayúdenme.
3: Bueno, está difícil, pero yo me le voto con
4: Moridera.
3: Con el vallenatico.
0: El vallenatico, hombre.
5: Pari, nos vamos con ensalada, distintos destinos.
3: Bueno, está difícil, pero yo me le voto con
4: Moridera.
5: Todo lo fue.
6: Solo
7: PCN, nos vamos con ensalada.
0: Nos vamos con ensalada.
8: Hola, mi pari, ensalada, pasándola, mamacita, Costa Rica, distintos destinos, estamos activos.
0: Uy, parza, pero qué murlos.
2: Normal, cosas buenas, y eso que yo tranquilamente podría también entrar en un multiverso en estos días, los tres.
0: Claro.
9: Hola, ensalada, hola, pari, no, distintos destinos.
2: Gracias, mamacita.
0: Hola.
10: Mix. Todo lo puede.
0: Vamos.
2: 5-2.
0: Moridero. Hola.
11: Mix. Todo lo fue.
0: Thanos. Vota cinco, por todo lo fue.
2: Gracias, Rafael Páez.
12: Me voy con ensalada. Todo lo fue.
0: Sí. Ensalada no.
2: ¿Cómo no? Es que más.
0: Desenredes y es capaz. No. Ensalada tiene distintos destinos, vallenato, binomio de oro. Andrés Pari tiene.
2: ¿Cómo me va a salir con eso en este momento?
0: Anulado el voto.
2: Ya que estamos al aire, para mandarle un saludo muy especial a mi coronel, a mi coronel Wilmar Velasco, que en este momento nos va escuchando. Así que, mi coronel, la buena, estoy al aire, ahorita lo llamo, lo quiero mucho.
13: Uy, pari, todo está difícil, pero póngame, por favor, todo lo fue.
14: Todo lo fue.
15: Distintos destinos.
0: 7-4.
16: Mis, vamos con distintos destinos.
0: 8-4. Señores, a esta hora tenemos un ganador mix.
17: ¡Eso! Ya tenemos un ganador mix. Ganaste.
2: No. Era un chiste. Ganó distintos destinos.
0: Aquí está para los oyentes de Mix Radio Bogotá 92.9. Canción vencedora del Versus. Ay. Y ya vienen las boletas de Sky. Con Mix Radio.
17: Todos los géneros.

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3: ¡No joda! ¡Y dice!
4: Julio César Betancur.
3: ¡Cántalo, ensalada!
4: Querido.
3: ¡No joda! ¡Y dice! Para el querido doctor, un saludo para la señora Dalia. ¡Y dice! ¡Y para Pichi Castro!
5: Bueno, ensalada humor, ya prácticamente cerrando una edición más de este programa sin nombre en la tarde. Hoy, martes, señores, estoy perdido en el tiempo, ya iba a decir miércoles, pero bueno, no importa. Hoy martes, 8 de septiembre, una edición increíble también, todo lo que hablamos hoy.
6: Todo lo fue.
5: Todo lo que disfrutamos, todo lo fue que perdió el Versus Mix, todo lo fue, señores.
6: Pero ya era hora, perro, porque...
5: Ah, pues usted ha ganado, a ver, del año que llevamos con el programa, usted ha ganado el 90% de los Versus. Ah, sí, ya era hora.
6: Pero el 10% ha sido toda esta semana y la semana pasada donde me tiene de hijo. La semana pasada y esta semana...
5: Dejen algo a los pobres, hombre.
6: He perdido.
5: Es más, vea, por acá dijeron chicos, levantaron la mano, además que era un botico para mí. A ver, hola.
7: Todo lo fue mío.
5: Ah, sí, ahí llegaron los boticos míos, pero ahí está. Voy a pedir un reconteo, señores.
6: Pero ya no lo fue. Ya no lo fue mi corazón.
5: Bueno, atención, Bogotá, paren todo porque llega el momento de detener este programa sin nombre. Paren todo, por favor. Y escuchen esto.
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5: Vamos a ganar boletas de...

0: Skyzone, Skyzone, Skyzone.
1: ¿Cuál es eso?
0: Skyzone.
2: Los que manden nota de voz cantando ese pedazo de canción.
0: Hey DJ, dame un poquito de reggaetón.
2: Programa
0: gané
2: sin...
0: gané yo, listo, ya.
3: Ganó programas... Colombia.
2: No, ¿cuál es esa? Pero me gusta, oiga. Programa 10, 40... sin nombre. Espere, mano, espere, yo pido la nota de voz porque no me hace reír.
0: Hágale, hágale, hágale.
2: Programa sin nombre, Jamie Skyzone, fácil, sencillo. ¿A qué número, Andrés Pari?
0: No, es que ya empezaron a llegar.
4: Soy yo, dame un poquito de reggaetón.
0: Puedo pedir la canción que... Vea, vea. Puedo pedir la canción que quiera. Diga.
2: Pídala, pídala.
0: Diga, no, dice.
2: Que
0: diga,
2: se la
0: pues.
2: Pongamos otra cosa.
0: Diga, pues, dice. Diga, puedo pedir la canción que quiera.
2: ¿Puedo
0: diga.
2: Pedir la canción que quiera?
0: Diga, diga. Pero diga, pues.
2: Pero diga la canción.

0: Listo, ¿qué más?
1: Programa sin nombre, lléveme a Skyson. ¿Cómo es?
0: Va,
2: ley. Programa sin nombre, llévame a Skyson, por favor.
0: ¿Quién más a esta hora? ¿Quién más? 310-42-82-92-9.
3: Programa sin nombre, lléveme a Skyson.
0: Uno más.
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0: ¿Quién más quiere ir a Skyson?
5: Pari, póngase a santificar tus escapularios.
0: Listo, dice por acá, me ayudan con un saludito para Brenda Sofía de Alejandro, que la adoro. Ensalada.
6: Yo le doy.
0: Para Brenda Sofía de Alejandro, que la adora.

0: Eso.
1: Ahí está, deberíamos hacer esa sección. Una trova dedicatoria para quién.
0: Pero.
1: Póngame la
0: escaleta. Pero será el novio o será el papá, no sé.
1: Pues es que sea papá o novio la ama.
0: Que especifiquen, pero como ahí está ahí que su novio la ama.
1: Ah, no, pues que le dije al papá que el novio la amaba.
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0: ¿Quién más? Uy, pero ¿qué fue eso, hombre? ¿Qué fue eso?
3: Dame un poquito de reggaetón.
0: Eso, a ver, ¿quién más? Ah, es la que salude por favor a la hija de 15.
1: A la hija de 15.
0: Pero no manda más. ¿Cómo? Ah, es la novia. Ah, bueno, sí, sí era la novia, sí. Ah, me pegó al perro. Sara Serna. Está cumpliendo.

0: Aló.
1: Aló, buenas tardes.
0: Buenas tardes.
1: Sí, buenas tardes. Quisiera saber si hay lavanropa.
2: Buenas tardes.
1: Buenas tardes, lavanropa.
2: Aló, sí, buenas tardes.
1: Sí, buenas tardes, lavanropa.
2: Sí, señora, a veces lavamos también y planchamos.
1: Como el kilo.

0: 4:30 a 5 de la tarde.
1: ¿Cuál es esa? ¿Cuál es esa? ¿Cuál es esa?
2: O sea, trabajamos solo media hora acá, pues, según usted.
1: ¿Cuál es esa?
2: O sea, según usted trabajamos.
0: Yo que empiezo a recibir a esa hora, desde esa hora me conecto.
1: O sea, usted recibe a las 7 de la noche, el programa empieza a las 7 y acaba a las 7:01.
2: ¿Cómo se va a perder las boletas, man?
1: No, va bien.
2: No, mentira, es papito lindo.
0: Chale.
2: ¿Cómo te llamas?
3: Chale.
0: Carol con K.
2: ¿Carol?
0: ¿Y señor?
2: Un hombre llamado Carol, chimba.
0: ¿Y le han hecho señor, alguna sí, vez somos por eso? Somos muy pocos.
2: Oíste, Carol con K, pregunta. Dame señor. El nombre de tres locutores, Carol con K.
0: Barça, Cris y Andrés Pari.
2: Cambio el Cris, cambia. Ah, pero ¿cuál Cris? Pasquel, ¿señor? Sí, señor. Sí. Muy bien, Cris Pasquel, sí, señor. Repítamelos, por favor.
0: Sí, señor. Cris Pasquel.
2: Sí.
0: Farsa, Andrés Pari.
2: Eso es correcto, bro.
4: Ya tenemos un ganador, Mex. Ganaste.
2: Cris Pasquel es la cara bonita de nosotros, hermano. Yo no soy gay, pero Cris Pasquel es muy pintoso, mano. Ese man mide como 2 metros, hace ejercicio acuerpadísimo, ese man. No. Ese man es bonito, ¿pa' qué?
1: Bueno, Carol, felicitaciones.
0: Bueno, muchas gracias.
1: ¿Y cuál es la emisora que comanda?
0: Mix 92.9.
4: Ya tenemos un ganador, Mex. Ganaste.
1: Un placer, muchachos, estar con ustedes en esta tarde. Programa sin nombre. Barzándula, I love it.
2: Ay, nos vemos y nos escuchamos mañana desde las 4 de la tarde. Besitos, uno para que se lo aplique ya y el otro para el camino.
1: Desde las 4:30, como dijo el oyente.
2: No, 4.
1: Bueno, mañana es de las 4, señores, programa sin nombre. Aquí me voy a quedar con ustedes también, acompañándolos un ratico más. Gracias a todos los que están siempre ahí conectados de 4 a 7, programa.

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1: La buena, Dios los bendiga, los quiero demasiado. Arroba Ensalada Humor, vayan al video donde está fijado y tiene mucha información. Sigan los pasos que la verdad los quiero demasiado. Se llegó la fecha. Arroba Ensalada Humor, miren los videos.
0: Y para finalizar, aquí está la trova de Ensalada Humor, la única, la que vas a vivir también en vivo, la fiesta de ensalada. Así que, señor, haz los honores.
2: Ensalada Humor, trove, trove, compañero.

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